0: coordinada con los municipios para tener un padrón real de vendedores ambulantes. El funcionario detalló que en municipios como Madero, donde se concentra la mayor afluencia, se otorgan más de 2.000 permisos a vendedores, mientras que en playas como Barra del Tordo o La Pesca, la cifra es menor. Escuchemos parte de estas declaraciones.
1: Lo que se hace en Tamaulipas y se hace de manera permanente cuando hay periodos de este tipo vacacional, lo que hacemos es trabajar con los municipios y en este caso sabemos cuántos permisos municipales se dan para vendedores ambulantes y entonces de esa manera tenemos un padrón real y podemos nosotros otorgar los permisos para manejadores higiénicos de alimentos. Entonces les damos una plática para poder que manejen adecuadamente los alimentos en los lugares públicos, donde en este caso playas, por ejemplo. Trabajamos coordinadamente con los municipios y sabemos hacia dónde vamos. Hacemos tiros de precisión sabiendo quiénes son los a quienes les dio permiso.
0: Bueno, como se sabe, Pablo, pues esta cifra va en aumento, no es la misma del año pasado, sino que cada año van apareciendo más comerciantes, más vendedores ambulantes con el fin de tener ingresos durante la temporada de vacaciones. Pauletti, es la información para la audiencia de ORT Noticias.
2: Gracias, Gregorio, por la información. Bueno, ahí está esta vigilancia que va a estar llevando a cabo la COEPRIS. Ya están por irse de vacaciones tanto los burócratas como el sector educativo. En algunos casos, bueno, ya se fueron de vacaciones, todavía tenían por ahí un curso intensivo, pero ya prácticamente son los últimos días y estarán entrando ya de vacaciones. Este viernes estarían yéndose de vacaciones, ahí muy pendientes de esta situación también. Y bueno, otro tema que está atendiendo COEPRIS es esta vigilancia y también para poder tener un control más efectivo del mosquito Aedes aegypti, responsable de la transmisión del dengue. Están analizando incorporar nuevas herramientas tecnológicas como el uso de drones en las labores de fumigación. De acuerdo con el comisionado estatal de COEPRIS, Mario Rebolledo, pues informó que esta opción se encuentra bajo evaluación luego de que otros estados han incorporado aeronaves no tripuladas en las labores contra el vector. Además del uso de drones, también explicó que se analiza la aplicación de sustancias a base de aceites para las labores de fumigación debido a que pueden permanecer más tiempo en el ambiente y ampliar la cobertura de acción contra el mosquito. Vamos a escuchar a Mario Rebolledo.
1: La visión del gobernador del estado es precisamente eso, utilizar la tecnología para poder prevenir cuestiones de proliferación del mosco y del vector en específico. No solamente el uso de drones, más bien también el uso de las sustancias que se utilizan en la fumigación. Se busca que sean sustancias que sean oleosas, que estén a partir de aceites y que permanezcan más en el ambiente. Y que abarque más el ataque al mosco. Y sí, efectivamente, en algunos estados se utiliza el dron, y aquí ya tenemos la indicación de nuestro gobernador de buscar alternativas, ¿no?, para poder usar la tecnología. Y yo estoy seguro que pues el nuevo secretario, el doctor Guerrero, nuestro nuevo secretario, pues seguramente él tiene muy presente todas las visiones que tiene el gobernador. Y seguramente tendremos una indicación al respecto.
2: Bueno, ahí está la declaración de Mario Rebolledo, y mientras se define la posible incorporación de estas tecnologías, señaló que las acciones de vigilancia sanitaria se mantienen de manera habitual. Como parte de las medidas preventivas, añadió que a nivel estatal la dependencia monitorea 28 giros comerciales, entre ellos talleres mecánicos, yonques, florerías y vulcanizadoras, para detectar condiciones que puedan favorecer la proliferación del mosquito transmisor del dengue. Y estas acciones que se están considerando, que sería una buena opción sin duda, pero como siempre se les ha llamado también en casa para estar atento de estos recipientes que pudieran acumular agua o cualquier objeto y con esto generarse pues ahí el criadero de este mosquito Aedes aegypti, que es el que genera el dengue. Bueno, ahí está el llamado. Déjeme compartirle en nuestras redes sociales antes de irnos a nuestra primera pausa. Recuerde que nos encuentra en Facebook como ORT Noticias. De esta misma forma estamos en Instagram como ORT Noticias y de igual forma nos encuentra en X, antes Twitter, como ORT Noticias Vic. y puede visitar también nuestro canal de YouTube, ORT Radio. Si también estamos leyendo sus mensajes, sus denuncias ciudadanas, puede hacerlo a través de inbox, por ahí a ORT Noticias, ahí lo estamos leyendo, o bien a nuestra línea de WhatsApp 834-301-3687, cualquier situación que esté pasando por ahí en su sector, háganoslo saber, nosotros lo vamos a estar compartiendo. Nos comparten también una denuncia recurrente, ya es la tercera vez que nos hacen mención de esta fuga de aguas negras en la calle Bolivia con Avenida México, ahí en una esquina, digamos, de la secundaria 54. Bueno, hay una fuga de aguas negras que ya tiene varias semanas. Pues están haciendo nuevamente el llamado a la Comapa para que acudan a resolver esta problemática. Hay varios negocios de comida por esta zona y pues les está afectando esta situación. Vamos a ir a una primera pausa y regresamos con más.
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2: De la tarde con 12 minutos, seguimos con más información. Bueno, este fin de semana se registró un accidente por ahí en el Panteón del Cerro Morelos, donde una mujer de la tercera edad resultó lesionada al caer en el interior de una fosa en este panteón. Y bueno, por ahí Gabriela Sustaita estuvo entrevistando al coordinador estatal de Protección Civil. Vamos a ver qué, escuchar qué le dijo. Adelante, Gaby, buena tarde.
8: ¿Qué tal, Pauletti? Muy buenas tardes, saludo con gusto también a todo el auditorio. Mira, déjame comentarte que el coordinador estatal de Protección Civil en Tamaulipas, Luis Gerardo González de la Fuente, recomienda a la población extremar precauciones al visitar los panteones, esto debido pues a la gran cantidad de tumbas que se encuentran abiertas y en deterioro. El llamado surge luego de que, como ya lo mencionabas, este fin de semana, bueno, pues cuerpos de auxilio acudieron al Panteón del Cerro Morelos en esta capital para rescatar a una mujer que cayó al interior de una fosa. En este contexto señaló que si bien corresponde al ayuntamiento identificar y delimitar las tumbas o espacios que se encuentran en malas condiciones para prevenir accidentes, también es importante que los visitantes pues eviten caminar o apoyarse sobre sepulturas, ya que en algunas estructuras podrían encontrarse debilitadas y pues esto, como ya lo sabemos, representa un riesgo. Escuchemos.
9: Hacer el llamado a las personas que visitan los panteones de no subirse a las lápidas, de no subirse a las fosas y extremar la precaución cuando estén visitando a sus seres queridos.
10: ¿Y en el municipio qué le corresponde hacer en este caso? ¿Qué es hacer para evitar
9: estos? Ver, yo creo que qué le corresponde, pues observar las gavetas o las fosas abiertas, poner alguna medida de seguridad con cintas perimetrales, pero también el llamado a la población, ¿no?
11: Notificaron los propietarios de estos lotes.
9: Así es, ver el estatus de cómo están los lotes, si hay alguna persona que sea pues vamos a llamarle el dueño, atienda su espacio y hacer hincapié también a la población que respete estas gavetas, estas fosas, que no las pise, porque ahí lo que nos dicen es que pisó la fosa y se fue hacia abajo.
8: Por su parte, bueno, pues la Secretaría de Servicios Públicos Municipales informó que en los panteones La Cruz y Cero Morelos se está realizando un censo para identificar con precisión las tumbas que presentan algún grado de deterioro. Una vez concluido este trabajo, se indicó que la información será publicada en redes sociales con el objetivo de invitar a los propietarios de los lotes a acudir a realizar las labores de mantenimiento correspondientes. Pauletti, la información que tengan. Una excelente tarde.
2: Gracias, Gaby, por la información. Y bueno, pasamos ahora con el enlace de mi compañera Italia Soler. Adelante, buena tarde.
12: Gracias, Pauletti Rodríguez. Muy buena tarde. Buena tarde a la audiencia de ORT Noticias. A unas semanas del arranque del proceso electoral 2027, el presidente del Consejo Estatal de Morena en Tamaulipas, Rómulo Pérez Sánchez, adelantó que quienes aspiren a una candidatura deberán esperar a que salga la convocatoria para conocer si estarán obligados a separarse de sus cargos, aunque reconoció que esa es la tendencia que analiza el partido. El dirigente morenista explicó que, de acuerdo con la información compartida por el Comité Ejecutivo Nacional, las convocatorias para las candidaturas federales podrían publicarse a finales de agosto, mientras que las que corresponden al ámbito local se emitirán durante el mes de septiembre. Sin embargo, aclaró que aún no existe una determinación definitiva sobre los momentos en que los funcionarios deban presentar su renuncia. También recordó que las recientes reformas electorales ya modificaron el panorama político rumbo a los próximos comicios. Indicó que el tema del nepotismo pues tendrá nuevas restricciones desde la elección de 2027 y que a partir de 2030 queda eliminada la figura de la reelección para los cargos de elección popular. Respecto al llamado realizado por el gobernador Américo Villarreal Anaya para que los servidores públicos con aspiraciones políticas dejen sus cargos, el presidente del Consejo Estatal de Morena consideró que se trata de un exhorto a la responsabilidad y al compromiso con la función pública. Escuchemos las declaraciones de Rómulo Pérez.
13: Sí, de hecho, lo que nos comenta el Comité Ejecutivo Nacional es que a partir de que se emita la convocatoria ya tendrían que estar renunciando, que sería a finales de agosto para lo federal y finales de septiembre para lo local. Una vez que se emita la convocatoria, los aspirantes tendrían que renunciar en dado caso que la convocatoria lo marque. Eso es algo que todavía no está seguro, eso es importante decirlo. Es una tendencia, más sin embargo hay que esperar las condiciones que imponga la convocatoria. Y una vez que se emita la convocatoria, entonces hay que cumplir con los requisitos. Y si en ese requisito es el tema de que tenga que renunciar, pues tiene que ser así, ¿no?
12: Bueno, ahí las declaraciones. Y mientras, pues bueno, hoy el gobernador reiteraba el llamado a los diferentes funcionarios a ponerse a trabajar. Y bueno, a quienes buscan pues alguna candidatura, pedir ya el licencio, separarse de sus cargos para pues llevar a cabo sus trabajos en torno a las aspiraciones y no mezclar el tema con el trabajo en gobierno. Algunos ya han dicho que no, hoy lo decía el subsecretario de Ganadería, se baja del barco y dice que ya no, o que no busca la candidatura por Aldama. Otros, como el de las oficinas fiscales en el estado, decía que sí. Entonces pues por ahí siguen surgiendo algunas a favor, otros ya saliéndose del barco, pero bueno, pues allí el llamado que hoy hace Morena a sus aspirantes. Es mi reporte, que tengan una excelente tarde.
2: Gracias, Italia. Bueno, ahí está la información y como comenta, pues ya algunos están descartándose, otros pues bueno, seguirán compartiendo por ahí sus aspiraciones y si van a renunciar. A entrar de lleno ya en la política. Vamos a estar pendientes para compartirle este tema. Y bueno, también la presidenta del Comité Estatal del Partido Movimiento de Regeneración Nacional, Guadalupe Gómez, pues puso freno a quienes andan impacientes realizando una promoción personalizada anticipada con intenciones de ser candidatos para el 2027. Y pues el llamado fue a esperar los tiempos. Y es que lo primero que viene es enfrentar un procedimiento hacia el interior del partido para elegir coordinadores territoriales, es decir, las figuras estratégicas encargadas de organizar, estructurar y movilizar las bases del movimiento a nivel estatal, distrital o municipal. Esto lo confirmó Guadalupe Gómez, presidente del Comité Estatal de Morena. Vamos a escuchar lo que dijo.
14: En Morena estamos por enfrentar un procedimiento interno hacia el interior para sacar coordinadores territoriales. Si bien es cierto, hay una legitimación de ideas, de intenciones de la gente en donde quiere o pretende llegar a algún puesto o más adelante, ¿verdad?, algún lugar de acuerdo a sus aspiraciones políticas, también es cierto que este no es el momento en el Estado para poder empezar a hacer esto. Nosotros, te digo, Morena, vamos a tener procedimientos internos para tener nuestros coordinadores territoriales, pero todavía no sale la convocatoria. Entonces yo creo que el gobernador, en el estricto apego a lo que es correcto, está haciendo el llamado para que los que quieran participar más adelante puedan salir.
2: Bueno, ahí está la declaración de Guadalupe Gómez y seguimos pendientes. Pues ya les dijo, no es tiempo, hay que esperar los tiempos para que ya comiencen pues a este proceso como debe de ser. Ahí está diciendo ella qué es lo que viene antes de que ya puedan estar pues promocionándose por ahí. Vamos a ir a una segunda pausa y regresamos con más.
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3: Seis de la tarde con 22 minutos. Seguimos con más información. Y bueno, compartirle que la recuperación registrada en los principales cuerpos de almacenamiento de agua en Tamaulipas ha mejorado de manera importante el panorama hídrico del estado, al grado de que el abastecimiento para Ciudad Victoria y la zona sur se encuentra garantizado, luego de que las lluvias de las últimas semanas permitieran incrementar los niveles de las presas que abastecen a ambas regiones. El secretario de Recursos Hidráulicos para el Desarrollo Social, Raúl Quiroga Álvarez, informó que las presas internacionales La Amistad y Falcón, ubicadas en la cuenca del río Bravo, pues han mostrado una recuperación considerable respecto a los niveles que registraban hace apenas un par de meses, cuando la prolongada sequía mantenía en preocupación a autoridades y usuarios del recurso. De acuerdo con el funcionario, el almacenamiento conjunto en ambas presas pasó de aproximadamente 105 millones a 245 millones de metros cúbicos, volumen que permite atender con mayor certidumbre las necesidades prioritarias de la población, particularmente el consumo humano. En la región de centro del estado, explicó que la presa Vicente Guerrero, principal fuente de abastecimiento para Ciudad Victoria, mantiene un almacenamiento cercano al 61% de su capacidad, condición que brinda un amplio margen para garantizar el suministro de agua potable a la capital tamaulipeca. Vamos a escuchar a Raúl Quiroga.
4: Luego nos venimos a la cuenca donde estamos aquí, cuenca del río Soto la Marina, y en esta cuenca pues tenemos a la presa Vicente Guerrero con el 61%, que siendo una presa enorme como lo es, bueno, pues nos da total garantía para que no tengamos ningún problema para abastecer a los usuarios de la cuenca, concretamente a Victoria. Es decir, tenemos arriba de 2.300 millones de metros cúbicos y para Victoria necesitamos extraer 30. Entonces, estamos sobradísimos.
3: Bueno, también la mejoría pues se refleja en el sur de Tamaulipas. Indicó que las presas Emilio Portes Gil y Ramiro Caballero registran niveles superiores al 90% de su capacidad, mientras que el sistema lagunario presenta un excedente de agua que incluso obliga a realizar desfogues hacia el mar. Recordó que este panorama contrasta con la crisis hídrica que afectó esa región hace algunos años, cuando los niveles de almacenamiento descendieron a mínimos históricos y fue necesario implementar medidas extraordinarias para garantizar el suministro pues a la población. Bueno, ahí está lo que comparte Raúl Quiroga. Hay abastecimiento para lo que es Ciudad Victoria y la zona sur del estado. Garantizan este abasto de agua para esta zona de Tamaulipas. Ahí le dejo esta información. Y bueno, también pasar a otro tema, compartirle que pues para quien desea aprovechar estas vacaciones, las oficinas fiscales van a mantener sus módulos abiertos, sus módulos de atención para que los ciudadanos puedan aprovechar los programas de descuentos vigentes en diversos trámites vehiculares y de licencias de conducir. El objetivo, bueno, es facilitar que los contribuyentes regularicen su situación y apoyar a la economía familiar. Si usted, bueno, entre semana, ahora por motivo del trabajo, pues no puede acudir, va a poder hacerlo en este periodo vacacional, si usted desea aprovechar estos beneficios, dentro de los que se encuentra un 30% de descuento para contribuyentes con adeudos, además pues de un costo único de 5.990 pesos para regularizar vehículos modelo 2012 al 2017 y de 3.990 pesos para unidades modelo 2011 y anteriores. En el caso, bueno, de las motocicletas, el trámite para ponerse al corriente tiene un costo de 870 pesos, mientras que la licencia de conducir económica cuesta 1,173 pesos y la licencia para motociclistas 1,196 pesos. Ahí Le dejo los costos por si quiere aprovechar. Las autoridades estiman que alrededor del 60% de los contribuyentes aún presentan algún rezago en sus obligaciones fiscales, por lo que exhortaron a la población pues aprovechar estos incentivos antes de que concluyan, pues, ya que posteriormente podrían enfrentar multas y recargos que representarían un mayor impacto para su economía. Compartía también por ahí el director de las oficinas fiscales, que es precisamente en Ciudad Victoria donde más han respondido a este, pues a ponerse en regla y aprovechar estos descuentos, principalmente por estos operativos que estaba realizando Tránsito en la ciudad para motociclistas. Bueno, prefieren evitar una multa o alguna otra situación, así que están poniéndose en regla. Bueno, ahí le dejo los datos y los costos para que lo aproveche. Pero también el director hizo un llamado, un alertamiento a la ciudadanía, porque están circulando varias páginas falsas que están utilizando los logotipos del gobierno del estado y de la Secretaría de Finanzas para ofrecer supuestos descuentos y realizar trámites fiscales. Pues dejó en claro que estos sitios no pertenecen al gobierno de Tamaulipas y forman parte de intentos de fraude dirigidos a los contribuyentes. También explicó que la Secretaría de Finanzas no realiza trámites ni promociones. Bueno, tampoco las oficinas fiscales no realizan trámites ni promociones a través de enlaces enviados por WhatsApp, mensajes de texto o bien redes sociales, por lo que pidió a la población no proporcionar datos personales ni realizar pagos mediante esas plataformas. Por ahí varias personas están anunciando a través de redes sociales donde pues a través de ellos supuestamente se puede hacer este trámite. Obviamente le solicitan un pago, pero no, cualquier pago se puede hacer solo a través del sitio web, en el caso de los trámites que existe esta posibilidad a través del sitio web del gobierno del estado, también para que cheque bien que sea la página del gobierno del estado, o bien a través de las ventanillas de las oficinas fiscales. Solo a través de estos medios puede realizar pago para que no caiga y no lo vayan a estafar. Déjenme compartirle nuestra encuesta antes de ya finalizar esta tercera edición. La pregunta del día: ¿cree que el desgaste de los gobiernos de Morena en Tamaulipas beneficiará al PAN en las elecciones de 2027? De las personas que participaron, el 100% sí cree que este desgaste pues va a beneficiar al Partido Acción Nacional en las elecciones de 2027. Sigue por ahí la pregunta fijada en la parte superior de nuestra página de Facebook, ORT Noticias. Recuerde que puede ir a participar en ella y que todos los días le estamos teniendo pues un tema diferente para que vaya, interactúe con nosotros, nos deje sus comentarios y participe en estas encuestas. Muchas gracias por habernos sintonizado en esta tercera edición de ORT Noticias. Que tenga una excelente tarde.
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5: Bienvenidos sean todos ustedes, mis queridos hermanitos. Le damos la más cordial bienvenida a todas las personas que nos escuchan. 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Entonces no sufra más, mi querido hermano. ¿Por qué usted sigue con los brazos cruzados esperando que el problema se le resuelva? No, señor. Dicen que el que golpea le abren y el que pide le dan. Entonces, mi querido hermano, si usted está mal, si su familia está mal, si su hijo está mal, si su negocio va para atrás, si su rancho, mi querido hermano, día tras día está peor, nosotros le podemos ayudar si usted así lo desea. 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
6: 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Gracias. Gracias. La persona, por favor, que está en la línea. Sí, gracias. Le agradezco primero la confianza que tiene en llamarnos. Tenga la amabilidad y me da su fecha de nacimiento.
7: El 7 de septiembre del 51.
8: Muy bien, mi querido hermano, signo zodiacal es Virgo.
5: ¿Sí?
7: Sí.
5: Le voy a dar su horóscopo, mi querida hermanita. Vemos de que su elemento es tierra, su día favorito miércoles, su planeta Mercurio, color el gris, piedra jaspe, metal el mercurio, y la parte corporal que usted debe cuidar mucho, su intestino delgado, su garganta y las piernas. ¿Sí?
7: Sí.
5: Las personas de signo Virgo, como es usted, mi querida hermana, en este momento vemos, según su signo zodiacal, que son un poco misteriosos, mucho talento para las actividades prácticas, le gusta poner todo su empeño en el trabajo, son muy moralistas y tienen buen atractivo físico. ¿Ok?
7: Sí.
5: Mi querida hermana, lo que nosotros estamos viendo aquí, lo que yo estoy determinando a través de su horóscopo, es, le quiero dar un consejo, ¿sí? ¿Sí? Ese consejo es que tenga mucho cuidado, porque en su trabajo hay mucha envidia.
7: Sí.
5: ¿Ok? Y no solamente envidia, sino que quiere, mi querida hermana, hasta hacerla quedar mal, que la corran hasta que usted pierda su trabajo.
7: Sí.
5: Mucho cuidado, mi querida hermana, con esto. ¿Ok?
7: Sí.
5: Yo le aconsejo, mi querida hermana, y le voy a decir una cosa. Yo casi estoy seguro de que a usted me le están haciendo un daño. ¿Oyó?
7: Sí.
5: Un daño para enfermarla, para que le vaya mal en la economía y hasta para que usted renuncie ahí en su trabajo. ¿Oyó? Sí, señora. Mucho cuidado con esto, por eso tampoco el dinerito no le rinde y las cosas le salen mal. ¿Ok?
7: Sí.
5: Entonces, yo le aconsejo, mi querida hermana, que se debe hacer una limpia y llevar una protección con usted para que nadie le haga mal.
7: Sí.
5: ¿Estamos de acuerdo?
7: Sí.
5: Pero primero hay que limpiarse, mi querida hermana, y hacer un trabajo para que esta persona ya no le vuelva a estar haciendo daño a usted.
7: Sí.
5: ¿Ok?
7: Sí, está bien.
5: ¿Tiene usted nuestro domicilio?
7: Sí.
5: Bueno, mi querida hermanita, el día que quiera le ayudamos, ¿sale?
7: Sí.
5: Bueno, que Dios la bendiga y gracias por su...
7: Gracias.
5: Por su llamada. Gracias a usted, que esté muy bien.
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8: ¿Siguen las llamadas? Qué bueno, gracias por favor, la persona que me está escuchando. Regáleme por favor su fecha de nacimiento.
4: 18 de octubre del 82.
5: 18 de octubre del 82, mi querido hermano. Mi querido hermanito, para usted, vemos que la constelación suya, el signo que le pertenece es Libra, ¿no?
4: Sí.
5: Mi querido hermano, le voy a decir que para usted su elemento es el aire, día favorable o favorito es el día viernes. Su planeta es Venus, color para usted el verde. Piedra el ópalo de fuego, metal el cobre. Parte corporal que usted debe cuidar mucho, sus riñones y la apéndice, y ojalá utilice un perfume que contenga pino, ¿sí?
4: Uh-huh.
5: Las personas nacidas en esta fecha, mi querido hermano, y que pertenecen a esta constelación, quiero decirle que son personas realistas, son dotados de energía para avanzar en la vida. Les gusta impresionar mediante la apariencia, la palabra o la influencia, les gusta ser elegantes, son cuidadosos en la calidad de su trabajo. Son ahorrativos, en el amor son eternos enamorados y se ven involucrados en grandes conflictos sentimentales, ¿ok?
4: Sí.
5: A ver, mi querido hermano, usted es un hombre, como dice su horóscopo, un hombre emprendedor y trabajador, ¿no?
4: Uh-huh.
5: Que siempre ha querido salir adelante, ¿no? Siempre quiere echarle la mano, que siempre quiere, lógicamente, echarle todos los kilos y hacer un esfuerzo grande para salir adelante, ¿es así?
4: Sí.
5: ¿Sí?
4: Sí.
5: Y mi querido hermano, pero usted se esfuerza y las cosas no le salen muy bien, ¿no?
4: Pues más o menos.
5: Más o menos. Mi querido hermano, cuénteme una cosa. ¿Usted tiene algún negocio?
4: Pues sí, estoy empezando a hacer bailes en un restaurante bar.
5: Correcto. Y usted quiere saber si esto va a pegar o no.
4: Uh-huh.
5: Si le va a ir bien o no. Si tiene futuro o no. ¿Estamos?
4: Sí.
5: Yo le voy a decir una cosa, mi querido hermanito. Yo lo que veo es que usted tiene suerte. ¿Sí? Y eso es una ventaja grande. ¿Ok?
4: Sí.
5: La suerte usted la tiene, mi querido hermano, pero usted sabe que no falta el envidioso. ¿Sí?
4: Sí.
5: El cizañoso y el malintencionado. Y lo que yo estoy viendo es que esa suerte que usted tiene se la están empezando a dañar. ¿Ok?
4: Sí.
5: Hay gente, mi querido hermano, que no quiere que usted simplemente progrese o salga adelante. ¿Ya?
4: Sí.
5: Hay gente que usted, mi querido hermano, hay gente que no desea que usted, mi querido hermano, encuentre realmente un buen futuro para usted. ¿Sí?
4: Sí.
5: Entonces, a usted, mi querido hermano, lo están salando y están salando su negocio. ¿Sí?
4: Sí.
5: El negocio tiene buen futuro, mi querido hermano. El negocio tiene buen futuro, a usted le puede ir bien. Pero, mi querido hermano, ya los envidiosos ya le quieren parar a usted. ¿Ok?
4: Sí.
5: Entonces hay que sacar, mi querido hermano, de su vida. Hay que eliminar esa sal que ya empezaron a hacerle. ¿Sí?
4: Sí.
5: Y además, después de limpiarlo a usted, le daré algo para que le ponga el negocio y el negocio despegue bien y le pueda ir bien a usted. ¿Ya?
4: Ya.
5: Pero esto hay que hacerlo cuanto antes. Si el negocio está empezando, hay que hacerlo cuanto antes. La idea hubiera sido que usted me hubiera llamado, hubiera venido con nosotros antes de abrir el negocio. ¿Sí?
4: Sí.
5: ¿Para qué? Para que lo limpiara, para que usted estuviera bien, con buena vibra y estuvieran despejados los caminos. Ahora no vaya a esperar que pasen 3 meses, 2 meses, 1 año, ¿sí?
4: ¿Sí?
5: Y cuando ya esté completamente fracasado, vaya a buscar ayuda porque ya no hay nada que hacer. ¿Sí?
4: ¿Sí?
5: Hay un dicho que dice que soldado avisado no muere en guerra. ¿Sí?
4: ¿Sí?
5: Y yo le estoy diciendo, mi querido hermano, que a usted lo están salando, que están salando su negocio y que hay que limpiarlo cuanto antes. Y que no vaya a esperar que esté completamente mal, arruinado o acabado, para buscar una ayuda, porque ahí sí ya no hay nada que hacer. ¿Estamos?
4: Sí.
5: Entonces, pues, mi querido hermanito, si usted lo desea, yo con mucho gusto lo espero, cuando usted guste. ¿Sí?
4: Sí.
5: Y cuando usted se decida, mi querido hermano, a salir adelante lo más pronto posible.
4: Pues sí, lo más pronto posible.
5: ¿Ok? Uh-huh. Bueno, entonces, mi querido hermano, pues usted ya sabe dónde estamos.
4: Sí, bueno, muchas gracias.
5: Y cuando usted quiera, estoy para ayudarlo, no tiene nada que agradecer. Gracias por su llamada y que Dios lo bendiga.
4: Igualmente.
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5: Bueno, mis queridos hermanos, estamos llegando ya al final de nuestro programa, dándole las gracias a todas las personas que nos llamaron. Que estén muy bien, que pasen un buen día y que el Dios Padre Todopoderoso los bendiga.
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2: Las 9999.
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0: las 9:13.
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0: las 9:24.
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5: Las 9:35.

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Las 9:57. 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

0: Las 10:20.
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0: Las 10:29.
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0: las 10:45.
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0: Las 10:46.
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2: Revista del Consumidor.
3: ¿Estás pensando en una nueva pantalla para ver el Mundial? Antes de gastar tu dinero, escucha esta información.
4: Te diremos los resultados del análisis de 49 modelos de pantallas LED y cómo andan de precio.
3: ¿Cuáles ofrecen mejor calidad de imagen? ¿Qué tan importante es el audio? ¿Todas traen garantía? Aquí tenemos las respuestas y los mejores tips para hacer una buena compra.
4: Además, que no te metan gol. Si vas a viajar a una sede del Mundial, ojo, porque junto con la emoción, también aumentan los fraudes.
3: Quédate en Revista del Consumidor Radio y entérate.
4: Juega seguro dentro y fuera de la cancha. Comenzamos. Revista del Consumidor.
3: Si estás pensando ver el Mundial en una nueva pantalla, Profeco te da la información que te ayudará a elegir el modelo más conveniente para tu hogar y economía.
4: Porque la mejor jugada es tu pantalla.
3: El Laboratorio Nacional de Protección al Consumidor analizó 49 pantallas LED de entre 40 y 65 pulgadas.
4: Todos los modelos analizados son Smart TV y permiten conectarse por Wi-Fi a servicios y plataformas de contenidos audiovisuales en línea.
3: Lo que debes saber.
4: Las pantallas LED no necesitan fluorescencia para iluminarse y gracias a ello tienen algunas ventajas. Consumen menos energía, dan más brillo, colores precisos y reproducen videos de formatos avanzados.
3: Actualmente existen tecnologías como OLED, QLED y Mini LED que buscan mejorar el contraste, el color y profundidad de imagen.
4: Ya es común encontrar resolución 4K UHD e incluso 8K para contenidos con muchísimo detalle.
3: Esto las convierte en la opción ideal para deportes, películas, videojuegos o
4: para gritarle al árbitro en ultra alta definición.
3: Aunque la tecnología en pantallas ha cambiado mucho, su objetivo siempre ha sido el mismo:
4: que disfrutes tus contenidos favoritos con la mejor calidad posible.
3: Por eso, el personal del laboratorio realizó una serie de pruebas.
4: ¿Cómo se verificó la calidad de las pantallas?
3: Para revisar la calidad de la imagen se tomaron en cuenta el color, el contraste, la uniformidad de la imagen en toda la pantalla y el nivel del color negro.
4: Entre más se logre un negro profundo, es mejor calidad de imagen.
3: Por el contrario, los modelos que solo alcanzan un gris oscuro perdieron puntos en su calificación.
4: Para evaluar la calidad de audio, el laboratorio implementó una metodología propia que le permitió identificar la fidelidad y la distorsión del sonido.
3: Aunque la mayoría de las pantallas integra bocinas sencillas por su diseño de delgado, algunas cuentan con conexiones o salidas de audio digital ideales para conectar barras de sonido o teatros en casa.
4: También se evaluó la información comercial porque esta es indispensable en todos los productos que adquirimos.
3: Se revisó que las pantallas presenten en español, entre otros requisitos, marca, modelo, país de origen y voltaje.
4: No puede faltar un instructivo con notas precautorias.
3: Y la garantía debe señalar sus alcances y restricciones.
4: Aquí hubo hallazgos importantes.
3: Casi la mitad de los modelos analizados no cumplieron con todos los elementos para hacer válida la garantía.
4: En 7 pantallas se piden más requisitos de los establecidos para hacerla efectiva.
3: Además, los instructivos de 5 modelos no presentan todos los requisitos de información.
4: En cuanto a los atributos relevantes que presentan las pantallas, se analizaron de forma visual y documental.
3: Se reportan en las tablas de resultados con el fin de ofrecerte más referencias referentes de comparación y que puedas elegir mejor. De los 49 modelos analizados, la mayoría obtuvo una calificación general de muy buena.
4: Esto significa que ofrecen un desempeño ideal para ver televisión abierta en alta definición, películas y contenido en streaming.
3: Incluso, tres modelos lograron una calificación global de excelente.
4: Y algo interesante es que hasta los modelos con las calificaciones más bajas ofrecen un desempeño aceptable para contenidos básicos y videos por internet.
3: ¿Cómo andan en su relación precio-calidad?
4: Las pantallas de 40 y 43 pulgadas tienen un rango de precios de menos de 3,000 a más de 6,000. La mayoría de ellas calificaron con MB.
3: Los modelos de 50 pulgadas son buenos y muy buenos en calidad. Andan de 4 a 8,000 pesos.
4: De las pantallas de 55 y 58 pulgadas, la más accesible calificó con MB. Cuesta poco más de 5,000 pesos.
3: Las más caras de este tamaño calificaron con excelencia. Una cuesta alrededor de 18,000 pesos y la otra casi 21,000.
4: De los modelos de 65 pulgadas, el de precio más bajo está en poco más de 8,000 pesos y es muy bueno en calidad.
3: En cambio, otro que obtuvo una calificación menor llega a más de 20,000 pesos.
4: El modelo de 65 pulgadas que logró la excelencia tiene un precio de casi 25,000 pesos.
3: Antes de comprar una pantalla, toma esto en cuenta.
4: Sé honesto, ¿realmente necesitas pagar por atributos adicionales? Porque sí, muchas veces terminamos pagando funciones que nunca usamos.
3: Verifica qué conexiones incluye.
4: Y revisa las apps integradas y servicios de streaming disponibles.
3: Recuerda que algunas plataformas requieren suscripción para funcionar.
4: Tips.
3: Cada característica adicional incrementa el precio de una pantalla. Analiza si usarás todas sus funciones.
4: Solicita que te sellen la garantía. Es indispensable para cualquier reclamo.
3: Fotocopia el recibo de compra. El papel térmico se degrada, se borra y por eso debes contar con una fotocopia o respaldo digital.
4: Analiza si conviene la garantía extendida. Algunas tiendas ofrecen ampliarla.
3: Implica un gasto adicional que, ante una avería, puede incluir la reparación o la sustitución de la pantalla.
4: Para conocer más detalles del estudio de calidad de pantallas LED, así como recomendaciones para instalarla y cuidarla, consulta la Revista del Consumidor en su versión impresa o digital.
5: Revista del Consumidor.
3: Ahora vamos a información interesante y muy útil para evitar caer en fraudes, pues estos son cada vez más sofisticados.
4: Que no te metan gol.
3: Boletos falsos, paquetes turísticos fantasma, reservaciones inexistentes. Cada mundial trae consigo personas que buscan aprovecharse de las y los consumidores.
4: Para evitar caer en engaños, desconfía de las siguientes situaciones.
3: Desconfía de ofertas demasiado buenas para ser verdad. Si un paquete tiene precios exageradamente bajos o te presionan para comprar antes de que se acabe, cuidado.
4: Parques turísticos fantasma que prometen servicios todo incluido, pero que no están confirmados, son parciales o inexistentes.
3: Servicios falsos. Prometen vuelos, hospedaje y entradas, pero al final nada se realiza. No se emiten comprobantes.
4: Y cuidado también con los sitios falsos de internet, mensajes o anuncios que imitan páginas oficiales para robar tus datos personales o bancarios.
3: Otra señal de alerta, personas que se presentan como asesores sin trabajar realmente para una agencia formal.
4: O agencias que solo existen en redes sociales y nunca proporcionan domicilio físico o teléfono fijo. O sea, no existen realmente. Por eso se les dice fantasma.
3: ¿Y cómo puedes protegerte?
4: Primero, verifica la reputación de la agencia. Lee reseñas, investiga opiniones y confirma que esté registrada en el Registro Nacional de Turismo.
3: Cuando vayas a pagar, cerciórate de que utilicen métodos de pago seguros. Nada de transferencias a cuentas personales y monitorea constantemente tus movimientos bancarios.
4: Antes de viajar, confirma directamente con hoteles o aerolíneas que tus reservaciones realmente existan.
3: Y muy importante, lee siempre los términos y condiciones. Las agencias formales explican claramente políticas de cancelación, cambios y devoluciones.
4: Además, guarda todo, correos electrónicos, comprobantes de pago, capturas de pantalla y mensajes. Esta información puede servir como evidencia en caso de fraude.
3: Y si tienes un problema o detectas alguna irregularidad,
4: acude a la Procuraduría Federal del Consumidor, Profeco.
3: Puedes comunicarte al 55 5 855-688-7222 o al 800-468-8722.
4: También puedes escribir a asesoría@profeco.gov.mx
3: o denunciar directamente al correo especial del Mundial, denunciasmundial@profeco.gov.mx.
4: En este Mundial,
3: no dejes que te metan gol. Profeco protege tus derechos como persona consumidora.
4: Revista del Consumidor. Si un proveedor no cumple con lo ofrecido en el contrato, acércate a la Profeco.
3: Aquí puedes recibir orientación, asesoría y también presentar tu queja.
4: Y si sospechas que un anuncio puede ser publicidad engañosa, escríbenos a denunciapublicitaria@profeco.gov.mx.
3: Te invitamos a conocer todos los detalles sobre la edición especial Mundial Social de la Revista del Consumidor en su versión impresa o digital.
4: Síguenos en redes sociales y protege tus derechos.
3: Métete a la cancha de la información y no te quedes fuera de lugar.
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0: las 11:17.
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0: las 11:30.
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0: las 11:46.
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0: las 12:34.
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0: las 12:47.
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Las 12:56.

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0: la 1:20. 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
1: Porque la gente lo pidió, carnal. Muchas gracias.
2: Muchas gracias, carnalito. Muy bobadilla.

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0: la 1:45.
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0: La 1:45.

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1: Las 2:26.
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0: las 2:29.
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6: La librana que nos escribe y nos pregunta que por qué sería que ella se separó de su esposo si lo quería mucho. 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

0: las 2:35.
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0: Las 2:39.
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0: Las 2:53. ¡La Cotorra!
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0: Las 3:53.
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0: Las 4:32.
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0: las 4:37. ¡La Cotorra!
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0: Las 4:44.
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0: las 4:57.
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2: Y le seguimos contando historias en estas sesiones en vivo de La Firma con este gran tema de Osvaldo Villarreal. Indiscutiblemente un gran éxito de Sólidos.

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1: Las 5:07.
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las 5:11. 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

0: Las 5:31.
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0: La 547.
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0: Las 5:54.
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0: buenos días. Un gusto que nos sintonice. Acompáñeme a conocer los titulares de este martes 14 de julio de 2026. Secretario de Salud reconoce desabasto de medicamentos y anuncia coordinación con IMSS Bienestar. Por altas temperaturas, Tamaulipas buscará reducir a 180 días el calendario del próximo ciclo escolar. Red eléctrica rebasada mantiene apagones en Tamaulipas. Comisión Federal ejecuta inversión histórica. Sancionan a abogados y servidores públicos del Poder Judicial del Estado. Tendremos información relevante desde el Mante con Santiago Hernández.
1: Buenos días, en esta mañana te voy a comentar que asegura el regidor Bruno Díaz que se debe cumplir con el SAT, pero buscar la menor afectación al erario municipal en el Mante. La información en unos minutos.
0: Mayra González tendrá información de interés desde la zona sur del estado.
2: Así es, gracias, buen día. Temporada de lluvias pone en riesgo edificios viejos en Tampico. Detalles y pormenores en unos minutos.
0: Ya se encuentra listo con el avance de la información deportiva José Vélez Azad.
3: ¿Qué tal, Jesús? Muy buenos días, amables amigos, con el gusto de saludarlos. Ya estamos listos, como siempre, con avance de los deportes a esta hora, desde temprano. Bueno, pues vamos a hablar de la previa del partido entre Francia y España. Encuentro sui generis, encuentro de los que hubiéramos siempre deseado y que se nos va a hacer realidad a la 1:00 p.m, tiempo del centro de México, dentro de esta Copa del Mundo, un enfrentamiento de pronóstico reservado. Mañana será Inglaterra contra Argentina. También tendremos información del juego de estrellas del béisbol de las Grandes Ligas, de todos los detalles acerca de este magno evento en la Gran Carpa. Seguimiento a la Liga Mexicana de Béisbol, todos los detalles acerca de la pretemporada del Corre, todo listo para que pasado mañana venga la selección mexicana sub-23, la selección nacional, para enfrentar al equipo de Gabriel Pereira. Nuestro tradicional bloque de deporte local está muy interesante también, con logros a nivel internacional. Vamos a hablar de Geray Becerra, de esto y más aquí en los deportes en este martes, más adelante.
0: Gracias, José Vélez, más adelante nos vemos, nos escuchamos con toda la información deportiva. Lo invitamos a que esté al pendiente y participe con nosotros como todas las mañanas en la encuesta del día de hoy. Ya lo sabe, la pregunta la va a encontrar en nuestra página de Facebook, ORT Noticias. Lo invitamos a que vote, a que participe también con su comentario en este tema que más adelante estaremos abordando. Por supuesto, tendremos mesa de análisis como todos los martes también con temas de interés. Además, tendremos entrevista hoy aquí en el estudio. Estará con nosotros Manuel Muñoz Cano, quien es dirigente del Partido Verde Ecologista en Tamaulipas, hablando pues todo lo previo a este proceso, el próximo proceso electoral, para que no pierda usted detalle de la información, además de lo que se va generando al momento. Ya lo sabe usted, aquí lo va a encontrar antes que en cualquier otro lugar. Así que de esta manera comenzamos.
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0: Le doy la bienvenida, mi nombre es Jesús Rodríguez. A lo largo de esta primera edición le estaré llevando la información más relevante y oportuna, así que lo invito a que no pierda sintonía con nosotros. Estamos a través de La Cotorra en la 101.7 para la zona centro del estado, saludando también con mucho gusto a los amigos de la región Cañera del Mante, quienes nos sintonizan a través de La Chavela en la 93.9. Gracias por despertar con nosotros. En video, recuerde que nos puede encontrar a través de YouTube, ORT Radio, o en Facebook, ORT Noticias. Estamos ahí también atentos a sus mensajes. En Instagram y TikTok, ORT Noticias, en X, ORT Noticias Big, o a través de www.ortnoticias.com.mx, en donde constantemente estamos actualizando las notas de mayor interés para usted. 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Si cuenta con un dispositivo Alexa, también puede escucharnos únicamente mencionando Alexa La Cotorra 101.7 FM o Alexa La Chavela 93.9 FM, si es que se encuentra en la región Cañera del Mante. Teléfono en cabina 834-318-2401 para llamadas, para mensajes vía WhatsApp 834-301-3687 para que se comunique de manera directa con nosotros. Recuerde, en la medida de lo posible, sus reportes, sus quejas, acompañarlos de alguna fotografía, video que nos sirva como evidencia, así canalizarlo ante la instancia correspondiente. La dirección completa se la encargamos, que es muy importante, incluidas entre calles, también, por favor. 6:08 p.m, saludos al profe Banda, que ya se reporta desde la colonia Magdaleno Aguilar, de la querida Victoria, Tamaulipas. Gracias, profe, buenos días, por escucharnos. También saludos a Héctor Briones, ya también deseando un feliz martes. Gracias, Héctor. Buenos días también a Javier Saldaña, desde la Torre Bicentenario, como todas las mañanas. También saludos desde Las Flores. Nos mandan una imagen, dice, que corresponde a la colonia Las Palmas. Son pues a perros callejeros, adultos y pequeños. Dice, ya ahorita las dos perras adultas están de nueva cuenta preñadas. Dice, ¿qué se puede hacer? Bueno, pues ahí vamos a canalizar el reporte. Ya en otras ocasiones también en algunos otros sectores de la ciudad, por ahí Santiago Martínez nos ha compartido pues estas jaurías de perros callejeros, ¿no?, que prácticamente también pues se encuentran en algunas zonas de la ciudad. Y bueno, pues aquí nos pasan un reporte más de la colonia Las Palmas. Por supuesto que vamos ahí a canalizar este tema también. Son las 6:09, le decía yo, aquí tenemos una temperatura de los 22 grados centígrados en la zona centro de la ciudad como mínima. La máxima de hoy será de los 34 grados centígrados, un día que se espera soleado. Más adelante Sara nos estará compartiendo ahí a detalle la información por municipio. Mientras tanto, yo le adelanto que el día de hoy para Nuevo Laredo la mínima será de los 26 grados centígrados, la máxima de los 36, de igual manera para Reynosa, las mismas condiciones, parcialmente nublado para ambos municipios. En Matamoros, 27 grados la mínima, 34 grados centígrados la máxima para el Valle de San Fernando, 25 grados como mínima, 35 máxima, mientras que en Miquihuana la temperatura mínima será de los 14 grados, la máxima de los 26. En Gómez Farías, 20 grados como mínima, 31 grados la máxima. En la región cañera del Mante, 24 grados centígrados como mínima, 34 grados máxima. Y para la zona conurbada de Tampico, Madero y Altamira, 25 grados centígrados la mínima, 32 grados la máxima. Son lo que se pronostica para el día de hoy, pero lo invito a que esté atento al pendiente un poco más adelante de Sara, nuestro sistema de alertas y reportes atmosféricos, que ya nos estará pues dando a detalle las condiciones climáticas para cada una de las regiones. Mientras tanto, pues vamos a dar paso a la información del día de hoy, en donde continúan los cambios, los movimientos. Le hemos estado señalando pues estas roles, enroques que se han estado dando dentro del gabinete estatal. Y bueno, hace algunos días le mencionábamos los cambios que se tuvieron en la Comisión de Parques y Biodiversidad. Bueno, pues a través de este cambio también se está dando una sacudida al zoológico de Tamatán, que recordaremos pues ha estado prácticamente en el olvido. Se ha caracterizado, o se caracterizó más bien, la pasada administración de esta Comisión de Parques y Biodiversidad, por dejar pues una estela de muertes en animales que se encontraban ahí en el zoológico de Tamatán. Y con este cambio que le decía yo se da en la titularidad, pues también se viene la renuncia de Federico Gabriel Navarro. Él era director del zoológico de Tamatán, y que bueno, pues marca con ello el inicio también de una reestructuración interna con la que pues la nueva administración de esta Comisión de Parques y Biodiversidad busca dejar atrás los episodios que deterioraron la imagen del recinto y recuperar la confianza de la ciudadanía. Así lo dio a conocer el comisionado Luis García Reyes, quien confirmó que el zoológico será una de las principales prioridades para su gestión. Escuchemos a Luis García.
5: Vamos a estar en una reestructuración también dentro del parque, buscando el poder de alguna manera tener más personal capacitado para poder llevar a bien este zoológico. Si bien sabemos que hay muchas personas capacitadas dentro del zoológico, tenemos mucho personal que de alguna manera pues es capaz para llevar a cabo sus tareas, pero bueno, nosotros venimos a reforzar, venimos a sumar a lo que es el zoológico, y yo creo que sí, el zoológico va a ser nuestro principal punto donde vamos a estar trabajando, obviamente de la mano con nuestro señor gobernador.
0: Tiene la declaración del nuevo titular de Parques y Biodiversidad y se preguntará usted por qué inició con el zoológico. Sí, son varias áreas las que dependen. Bueno, pues le comento que el día de ayer, justamente en una entrevista, pues daba a conocer un caso más de una muerte que se registra en el zoológico de Tamatán durante la gestión de Eduardo Rocha Orozco. ¿Recuerda usted aquel conocido caso de los capibaras que, bueno, pues vino a destapar toda una serie de muertes que se estaban registrando al interior del zoológico de Tamatán? Bueno, pues a todo esto súmenle también la muerte de Yawik. No sé si lo recuerde usted, este es un puma, o más bien un jaguar, una pantera onca que se encontraba en el centro interpretativo, esto del cielo, este animalito que, bueno, pues por ahí pudimos ver en diversas fotografías, porque pues dejaban acercarse ahí a las personas con él, tomarse algunas videos, algunas fotografías. Bueno, pues este animalito falleció también. Nos comentan que tenía obviamente una enfermedad que por la cual tuvo que ser trasladado al zoológico de Tamatán. Ahí se supone estaba recibiendo la atención médica y, bueno, pues lamentablemente se anuncia que el pasado 26 de junio, fíjese, ya hace casi un mes que había fallecido este animalito y pues no se había dado a conocer también. Bueno, pues sus razones tendría don Eduardo Rocha, pero pues lamentablemente este ejemplar de jaguar pues falleció con apenas 5 años de edad, de acuerdo a lo que se pudo saber, gracias a la persona que anteriormente lo cuidaba y que obviamente cuando llegó Eduardo Rocha pues fue corrido. Bueno, pues él nos comentaba que tenía 5 años de edad apenas este jaguar, que por lo general pues viven entre 10 y 15 años, esto en libertad, pero cuando están en cautiverio, gracias a los cuidados, a la alimentación, si es que así se hubiera dado, pues pueden alcanzar hasta los 20 o 25 años, le insisto, dependiendo de los cuidados médicos y la alimentación que se le pudiera dar. Obviamente, pues este tema no fue así, porque pues desgraciadamente pues falleció Yawik, este jaguar que, bueno, pues muchas alegrías dio a muchas personas que lo visitaron allá en la Reserva de la Biosfera del Cielo y que, bueno, pues es el motivo por el cual pues se han iniciado ahí los cambios en el zoológico de Tamatán también. Ojalá que pues se ponga mano dura y que se den los cambios pertinentes, porque son bastantes los animalitos que han estado sufriendo dentro de este zoológico. Pero bueno, ahí le iremos informando que otros cambios se dan. En el área de la SEDUMA también se está evaluando el desempeño interno del personal y se advierte que nadie tiene el cargo asegurado, al menos así lo da a conocer el titular de esta dependencia, Carl Heinz Becker Hernández, quien asegura que la SEDUMA mantiene una evaluación permanente del desempeño de todas las áreas y advierte que podrían realizarse también nuevos ajustes internos conforme avancen los resultados. Escuchemos al titular de la SEDUMA.
6: Pues nosotros estamos evaluando todo el tiempo. O sea, la realidad es que el proyecto o lo que nos pide el gobernador es resultados, y en ese sentido nosotros pues tenemos que ir haciendo los ajustes conforme vayamos caminando.
7: Pero concretamente, ¿en algunas otras áreas que nos pudiera adelantar?
6: Pues no hay nada ahorita que podamos adelantar, lo que sí es que le vamos a estar exigiendo a todos que sigamos trabajando como nos lo pide el gobernador, como si estuviéramos en las grandes ligas, y aquí el trabajo como lo ganamos día a día, ¿no?
7: Y en ese sentido, personalmente, ¿cómo califica su trabajo?
6: Pues yo creo que eso a mí no me toca, eso le toca al gobernador evaluarlo, ya iremos viendo si nuestros resultados se reflejan o no.
0: Pues es el titular de SEDUMA que también en referencia a la nota anterior, bueno, pues a ellos corresponde pues el manejo de esta Comisión de Parques y Biodiversidad, y bueno, a él competió pues este cambio que se dio de Eduardo Rocha por Luis García. Por ello es que se le cuestionaba si iban a continuar los movimientos, incluso de sus aspiraciones, porque bueno, recordemos el titular de SEDUMA también ha sido mencionado también ahí para ocupar algunos cargos. Él dice que de momento pues no está interesado, fue creo de los primeros que señaló no estar interesado, pero bueno, ya sabe que en política pues cualquier cosa se puede esperar. Y ya que estamos recordando este tema de los cambios que se habían estado mencionando y de la postura del gobernador de pedir a sus funcionarios pues definirse a todos aquellos que estuvieran interesados en una posición, los servidores públicos que tengan interés en buscar una candidatura por Morena para las próximas elecciones del 2027 tendrán que dejar sus cargos una vez que el partido publique las convocatorias correspondientes de acuerdo con los criterios que se perfila pues a la dirigencia nacional, que aún deberán oficializarse. Esto lo comenta el presidente del Consejo Político Estatal de Morena, Rómulo Pérez, quien explica que las reglas definitivas se conocerán hasta la emisión de las convocatorias, por lo que será entonces cuando queden establecidos los requisitos para participar en el proceso de manera preliminar. Morena contempla publicar las convocatorias para las candidaturas federales hacia finales del mes de agosto, mientras que las correspondientes a los cargos locales se darían durante el mes de septiembre. Escuchemos a Rómulo Pérez.
8: Pues mira, yo creo que el gobernador está dando una postura que es una postura muy responsable, la de atender a los tamaulipecos, que los funcionarios gubernamentales tengan la camisa bien puesta y que tengan sobre todo los pies en la tierra, de que la prioridad pues es atender a los tamaulipecos en cada una de las funciones en las que se les ha encomendado. Y en base a tu otra pregunta, si el tema de Ciudad Victoria y las intenciones que pueda tener, pues yo creo que hay que esperar los momentos, las convocatorias todavía no salen, no hemos tomado decisiones, vamos a seguir el camino que el gobernador está diciendo, que es atender primero a los tamaulipecos, que es la responsabilidad que aceptamos que él nos otorgó, y después pensar en los proyectos personales.
9: ¿Pero no se descarta?
8: No me descarto.
0: Bueno, pues ahí tiene la declaración, al igual que el resto de los funcionarios dicen, bueno, pues aún no hay convocatoria, aún no hay tiempo, mientras tanto, pues ellos continúan trabajando, porque recordemos que además de ser presidente del consejo, en este caso de Rómulo Pérez, pues también cobra como subsecretario ahí en la administración estatal, y bueno, pues ahí sería entonces para el mes de septiembre, cuando se estarían dando a conocer las reglas para los cargos locales, y en el mes de agosto para las candidaturas federales. Bueno, pues ahí estaremos atentos también a informarles estos requisitos y quienes finalmente pues se deciden a ir en busca de una candidatura y quienes se mantienen en sus cargos. Son las 6 de la mañana con 19 minutos. Acompáñenme a la siguiente pausa comercial, no tardamos y ya volvemos con más noticias.
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0: 6 de la mañana con 22 minutos. Gracias por continuar con nosotros. Tenemos 26 grados centígrados aquí en la zona centro de la ciudad. Y a esta hora de la mañana recibo con gusto aquí en el estudio Javier Rodríguez, nuestro coordinador de noticias. Javier, muy buenos días.
1: Hola Jesús, buenos días a nuestro auditorio.
0: Es momento de dar paso a la pregunta del día de hoy, como siempre, pues antes de ello, platicar este tema, Javier, que bueno, pues una vez más lanza por ahí el gobernador este llamado que bueno, ha sido reiterativo, ¿no? A ponerse a jalar prácticamente, les dice de nueva cuenta, sí, a sus funcionarios y bueno, de manera general a los ayuntamientos también, porque ya decíamos, pues, todos cobran igual, bueno, no igual, ¿verdad? Unos más que otros, pero cobran bien, no tienen de qué quejarse. Sí, y ahorita decía don Rómulo, no son tiempos, todavía hay que esperar la convocatoria, pues hay que...
1: Y mira que
0: sí, hay que dedicarse a jalar, decía ahí el gobernador, al mismo tiempo que comentaba Javier que pues no están descartados ya los movimientos, los ajustes, que en los próximos días estuvieran pendientes porque estos cambios pudieran continuar. Vimos ahí el fin de semana también que se dieron más cambios. Ahí vemos el tema de bienestar, donde ya hay nuevos subsecretarios. Sí. También.
1: ¿Cómo se tardaron?
0: Sí, bueno, pues apenas se dieron cuenta y sí. que estaba ahí actuando mal este personaje. Oye, en el tema del zoológico también, o sea, una tras otra con don Lalo Rochas, todavía se va y todavía siguen destapándole muertitos ahí con el tema de los animalitos. Oye, pero hace casi un mes que ya pasó, Javier, ¿y por qué no se había dado a conocer?
1: Porque sabía que le iba a ir como en feria con los medios y con la sociedad, porque no es posible que tantos animales se le hayan muerto, caray.
0: Sí, y los que faltan, ¿no? Son los que se
1: han conocido. Ojalá y que no, pero sí tiene razón. En los trascendidos que hay en torno al tema, es que la verdad, los animalitos del zoológico fueron muy maltratados, mal alimentados, mal atendidos, y ahí está el resultado.
0: Así es, y bueno Javier, pero lo hemos dicho en otras ocasiones y creo que aquí también, bueno, pues no hay por qué no hacerlo, pues ya se fueron, pero pues se van a ir nada más así, o va a haber alguna investigación, alguna sanción, sí, bueno, digo, en caso de que se detecte alguna irregularidad, porque lo hemos dicho en otros temas y aquí también, pues no puede ser lo de menos, no es posible de que si son señalados de irregularidades, como el caso de Bienestar, en este caso del zoológico también, que quedan ahí pues muchas cuestiones, muchas preguntas, muchas dudas, pues como que, bueno, pues ya nada más te despido y ya así queda la situación, ¿no?
1: Sí, y bueno, ahí estaba la declaración del día de ayer de la señora Silvia Casas, en el sentido del subsecretario, que dijo, bueno, pues hay un proceso de entrega-recepción, si se encuentra algo, pues se tendrá que actuar. Y la verdad es esa, que no se tiene, yo no entiendo, porque tienes que cubrir a quien fue parte de tu equipo. Yo puedo entender que, bueno, pues a lo mejor el decir, pues yo lo traje, pues si tú lo trajiste, pero lo trajiste porque tenías afinidad con él, porque te caía bien, porque eran amigos, por lo que usted quiera, mande y guste, porque la verdad pues se gobierna con los amigos. Pero eso no significa que a quien invitas a trabajar pues haga de las suyas, salvo que vaya de la mano contigo, pues entonces sí, le echas tierra y tráete claro. Otro, ¿verdad? Pero si no es así, que no debería ser, pero si no es así, bueno, pues obviamente que como cualquier persona que haya hecho mal uso del poder que representaba en ese momento, tendría que ser juzgado. Y en el caso de Bienestar, no sé si es verdad o no, pero hay cualquier cantidad de acusaciones en contra de este hombre que ya se fue.
0: ¿De fuera y de dentro?
1: De Javier. Afuera y de adentro, sí, claro. Lo mismo sucedía con el zoológico.
0: Eduardo Rocha.
1: Con Lalo Rocha, Eduardo Rocha.
0: Bueno, él directamente no dirigía el zoológico, pero era el titular, claro. Y dicen que él fue el que puso al director, al encargado.
1: Claro, y bueno, pero además, claro que habrá quien defienda, bueno, pues había un responsable, sí había un responsable, pero es como en cualquier negocio aquí, bueno, pues sí, o sea, hay un responsable general y tiene la obligación de estar cuidando lo que hacemos los demás, porque si no, pues imagínese, sería un desastre en hacer y deshacer al antojo de cualquiera de nosotros. Es igual allá. O sea, ¿no? Desde el momento, por ejemplo, hablando de este caso de Lalo, desde el momento en que ves que se te están muriendo los animales, es para ver, a ver, ¿qué está pasando? ¿Por qué? ¿por qué se nos murió el capibara? O sea, es para llamar la atención, o sea, te prende una alerta roja, a ver, se nos están muriendo los animales, ¿qué pasó? Y te pones a investigar, bueno, así debería ser, ¿no? Y le preguntas al que les alimenta, al médico, al otro, o sea, y empiezas a ver qué es lo que está pasando. Y quizás llegas a la conclusión de que tu amigo, el que pusiste ahí, pues no dio el ancho, no era para eso. Bueno, pues no era para eso, hay que traer otro. Y en la salida, pues a ver, ¿qué hizo este hombre? Pues investígalo, a ver, chécale. Pues se nos perdieron 2 pesos. Pues háblale que los regrese, que los regrese. No de que, bueno, no, pues total, ya se fue, déjalo. No, ¿cómo que déjalo? Acá en la IP te llevas 1 peso que no es tuyo y 20 veces te meten a la cárcel. Y bien hecho. Bien hecho porque, pues, para eso tienes un sueldo, para hacer tu responsabilidad. Si no te conviene, pues vete, ¿verdad? Igual allá, sí. Si no le alcanza con lo que le paga, pues que el funcionario se vaya y le deje el espacio a otro que tenga o más necesidad o más amor por el oficio, más ganas. Pero la verdad es esa, o sea, que todos aquellos funcionarios que estén dejando sus posiciones, yo estaría a favor de que, como todo en la vida, pues tiene que ser sujeto, por ejemplo, en las cuestiones de carácter administrativo, pues las entregas, recepciones y las revisiones, ¿no? Como sucedió, no sé, en salud, que dijeron, a ver, traemos perdidos 300 millones de pesos. Ah, caray, tenemos... Y todavía no los encuentran.
2: No.
1: Esa es la cosa. Bueno, pues ahí está una situación anómala que se tendrá que ir resolviendo al tiempo. Pero no le puedes echar tierra. Bueno, sí puedes. No le debes de echar tierra porque, yo insisto, está bien, tú lo llevaste, pero lo llevaste pensando en que iba a ser un extraordinario colaborador que iba a sacar adelante, pues, tu responsabilidad. No lo hizo, falló. Bueno, pues hay que reemplazarlo, pero también si hizo, insisto, mal uso del poder que representaba, pues tendrá que atenerse a las consecuencias.
0: Claro, y lo hemos dicho también un sinfín de veces, Javier. Creo que la ciudadanía pues lo vería mejor, ¿no? Ese hecho.
1: Lo aplaudiría.
0: Pues, claro, y también, aquí lo hemos mencionado también, a ver, pues no es responsabilidad de la persona que lo lleva, que el otro no se vaya a malear en el camino.
1: Y lo lleva bien dicho, intencionado. Claro. Es como si tú invitas a alguien aquí como responsable del área, pues tú lo traes pensando en que te va a fortalecer.
0: Sí, claro.
1: Que te va a hacer presentar un mejor trabajo y nada, resulta que pues se llevaba las notas. ¿Cómo que se llevaba las notas? Sí.
0: Y es lo que decimos, o sea, el ciudadano ya entiende ese tipo de cosas también, sí, sabe, claro, que no te puede hacer responsable a ti por alguna otra persona.
1: Pues si no
0: podemos
1: responder por nuestros hijos.
0: Exacto, es lo que te iba a decir, digo, hay otros tipos de, cuando incluyen ahí a la familia, sí, en algunas posiciones, que bueno, pues lo cada
1: dicen,
0: quien...
1: es tu hermano, pues es, sí, mi hermano.
0: Cada quien se hace responsable de sus actividades, ¿no? Pero bueno, ahí lo hemos estado reiterando y ojalá así sea, porque bueno... Pues el señalamiento ahí está, digo, tanto de la secretaria de Bienestar en este caso, como del propio gobernador, que ahí lo decía claramente, ¿no?
1: No, fue muy claro, ¿eh?
0: Van a haber investigaciones, va a haber los procesos de entrega y recepción, y bueno, ya después lo platicamos. No descartaba ahí también, insisto, el tema de los cambios, y que bueno, pues el llamado insistente a ponerse a trabajar, que bueno, pues ahí este tipo de llamados, Javier, pues debería de preocupar más de uno, ¿no? Porque sí, lo hemos dicho en otras ocasiones, pues tal pareciera que pues las gestiones, la chamba, pues la saca el propio gobernador, ahí los demás secretarios como que lejos de ayudarlo, pues están ahí nadando de muertito nada más.
1: Sí, cuando concluye la entrevista, la expresión es, sí, que se pongan a jalar todos, que se pongan a jalar todos, y tiene razón porque pues para eso conformó un equipo, para sacar adelante su proyecto de gobierno. Y estoy de acuerdo en que, como él lo dijo, pues están en el último tercio del gobierno. Hay que meter el acelerador a fondo, válgame la expresión, pues para tratar, vaya, insisto, de cumplir todos los proyectos que se hayan planeado. Y bueno, pues con ello cumplir el compromiso que hizo con los tamaulipecos, como creo que igual se tendría que estar haciendo en todos los municipios, porque están en el mismo tenor, o sea, van igual, están ya casi con un pie afuera, ¿no? Entonces ahí habría que acelerar para poder cumplir todos los compromisos de los proyectos que se hayan elaborado, y es el caso del gobierno de Tamaulipas. Por eso dijo, bueno, le preguntaron si iba a haber más cambios, dijo, pues ya lo verá en los próximos días, y eso significa, oiga, pues yo creo que sí
2: lo más seguro es que sí.
1: Sí, pero es vaya, es esperado eso, porque se habló de que se estaba haciendo una evaluación de resultados, y yo insisto, pues a final de cuentas, bueno, pues dices, a ver, pues yo lo traje porque es mi amigo, ¿verdad? Lo conozco de no sé cuántos años, bien, pero ya no me da para más. Uh-huh. Y si ya no te da para más, pues no te queda más que agradecerle y reconocerle lo que haya hecho por ti en ese tiempo, que tampoco lo hizo gratis porque le pagaron por eso, y traer otro con todo el ánimo del mundo porque va empezando en un proyecto, y poder, insisto, cerrar una administración con un mejor resultado. La verdad es que eso sería siempre lo ideal en todas las administraciones de gobierno, el estar evaluando constantemente al personal, como luego se hace en la iniciativa privada. De acá en la iniciativa privada, pues no crea usted, o sea, todos los días, de alguna manera, pues los empresarios estás viendo cómo te vas desarrollando y qué tanto le aportas, y si no le aportas, te dice, pues yo te quiero mucho, ¿verdad? Pero vamos, sí, a darle chance a otro, pues vamos a darle chance a otro, pues no te queda de otra, ¿no? Igual tiene que ser en los gobiernos, y ojalá en los ayuntamientos pues acogieran esta determinación del gobierno del estado de Tamaulipas para evaluar a su gente y darle una refrescada si hubiera la necesidad, de acuerdo, claro, pues con el resultado de su desempeño.
0: Así es, y lo que es cierto, Javier, digo, hablando de aquellos que tienen aspiraciones y que, bueno, pues la gente así lo ve, es que si estás en una función y la desempeñas de la mejor manera, destacas con resultados positivos,
1: claro,
0: pues ¿qué más trabajo quieres? Digo, para que te tomen en cuenta para una posición de una, sí, candidatura.
1: Decía Armando Manrique,
0: sí, él decía, no tengo necesidad de andarme desgastando, sí, y de... Digo, únicamente con cumplir la chamba para la cual se les dio la confianza, Javier, y creo que es más que suficiente, y creo que el ciudadano lo agradece, ¿no?
1: Sí.
0: Porque luego hay quienes, pues ahí tienes al regidor Narváez, que les hablan y no contestan, y pero pues sí anda queriendo ahí ser alcalde también, pues cómo, ¿no?
1: Cuando tuvo todo el trienio, pues para verse, válgame la expresión, plaseado, ¿y cómo? Pues nada más ir a ver lo que está sucediendo en las colonias, lo que es tu responsabilidad, no hagas más que lo que tienes que hacer, y claro que serás una persona reconocida en el campo, en las calles, pues porque andas haciendo lo que te tocaría hacer. Yo, si te pregunto, Jesús, ¿quién es el regidor responsable de obras públicas? Ni tú ni yo, que estamos en esto, sabemos, uh-huh, quién es. Uh-huh. Conocemos al director de obras públicas, que es una cosa, pero el de la comisión, al regidor, sepa Dios quién es. Porque jamás hemos escuchado que levante la obra y que le diga, que levante la mano, perdón, y que le diga al de obras públicas, el asfalto que echaste ahí no, sí, sirvió, ¿por qué se nos abren los pozos cada rato, los baches? No hemos escuchado a nadie.
0: Sí, que es la función de ellos.
1: Sí, ¿no? Ni siquiera los regidores de oposición, que podrían agarrar, enarbolar la bandera de las cosas que están mal, de la basura, de los baches, de la falta de agua, de las fugas, ni siquiera ellos los hemos escuchado pues pedir una explicación al ayuntamiento. Hoy algunos regidores que andan en campaña, ahora sí, pero ¿y antes no los mirabas? Digo, está bien, pues vale, total, es entendible.
0: Ni los miras ni escuchas hablar de ellos,
1: ¿no?
0: Porque pues...
1: No, pasan de noche. Y bueno, pues hoy sí, ahí andan. Lo mismo sucedería con el alcalde, y no nomás el nuestro, cualquiera. Si te andas moviendo, si andas haciendo lo que andas haciendo, claro que pasas por la calle y no faltará quien te salude. El alcalde, ¿cómo está? A ver, aquí.
0: ¿Sí lo saluda?
1: Sí, pero hay de saludos a saludos. Y esa es la cosa, ¿no? Es como quien haya gobernado Tamaulipas. Pues a ver, que se anime a caminar por una de las calles. Y ahí vas a medir realmente.
0: No, pues no pueden ni pasar para acá. No pidas que caminen por acá.
1: Menos, ahí mide realmente, pues, ¿qué dejaste? ¿Qué sembraste entre la gente de tu pueblo, no?
0: Mm.
1: Yo creo que la verdad, no hay mejor trabajo y reconocimiento para reconocerle que el que hacen día a día, como lo dijo Armando Martínez Manrique.
0: Así es. Muchas felicidades a Ángel Lara, que por cierto recién cumplió años. Javier, sí. Un abrazo al buen Ángel, y nos comenta que, hablando del tema de los regidores, dice: yo pedí la incorporación del regidor de desarrollo rural en el consejo municipal. Sí, le tomaron protesta, dice, pero nunca volvió a las reuniones. Dice, hasta el nombre se me olvidó. Es de lo que estamos hablando.
1: Sí.
0: Pero bueno, ejemplos como ese, pues sí. hay muchos, ¿no? Pero bueno, ahí, oye, afortunadamente, el alcalde dijo que ya quiere ser, va a ser diputado federal. Ahorita que hablábamos del trabajo, pues la gente lo ve bien. Dice que está trabajando y que se va a, cuando haya reglas, se va a postular por la Diputación Federal.
1: Ojalá y se la den. Ojalá y se la den. Son 3 años. 3 años que podrían dar en el DF. ¿No lo podrán hacer embajador? Digo, vamos a ayudarle.
0: Bueno, pues ahí están las cartas que tenemos. Bueno, que tienen ellos y que tendrá el ciudadano ahí.
1: ¿Por qué no le habrán dado una Diputación Federal desde la vez pasada? Es más, una senaduría para que fueran 6 años. Caray. Dice no. Un mensaje por acá: buen día. Ningún funcionario pelea puesto político por amor al arte. Ya saben que ahí hay dinero fácil. Así son muchos. Dijo el gobernador que se pongan a jalar todos, ya casi para acabar el sexenio. Eso era desde el inicio. Buen día. Y es que sí, ahora el término de, sin que suene a defensa, pero ahora el término de pónganse a jalar todos es por la evaluación que se está haciendo, por la bajada, válgame la expresión, de esta administración, que le decía, pues es en esa evaluación, porque así se dijo, bueno, pues quienes no están cumpliendo las expectativas, pues los están relevando en el cargo. Y antes de estos que se están yendo, hubo otros cambios en la administración, casi a mediados también, y bueno, yo creo que la verdad nunca es tarde.
0: Aunque creo que llama la atención ahorita, Javier, porque han sido malos movimientos, ¿no? Sí. Como bien decías anteriormente, ya hubo cambios, pero pues no eran tantos como se están registrando el día de hoy.
1: Sí, y qué bueno, la verdad qué bueno, oiga, porque en serio, si no estás dando los resultados que esperaban, pues caray, pues yo insisto, eres mi amigo y todo, pero pues no es para este cargo, ¿verdad? Ponlo en un lugar donde te haga menos daño y se pueda, bueno, pues ganar un peso, porque al final de cuentas todos andamos atrás de un peso.
0: Sí, claro. Y, o sea, sí, y como bien decían, pues nadie va a ir de gratis, ¿verdad?
1: Sí, claro.
0: Pero, bueno, tampoco a que vayan a sí, servirse.
1: Y además el peso, pues hay que ganárselo también, digo, porque pues de otra manera, pues paviadores ya tenemos bastante.
0: Pero bueno, finalmente este tema, Javier, es el que nos lleva a formular la pregunta del día de hoy.
1: Efectivamente, de todo esto surge la pregunta para la encuesta del día de hoy, y como lo hacemos todos los días, le invitamos a que participe con nosotros. Usted lo sabe, lo va a encontrar en nuestro Facebook, ORT Noticias. La pregunta para la encuesta del día es la siguiente: ¿cree que los funcionarios estatales que dejan sus cargos deban ser investigados y sancionados en caso de que se encuentren irregularidades? Esa es la pregunta para la encuesta del día de hoy, y le reitero como siempre la invitación para que continúe participando con nosotros.
0: Así, recuerde que la manera de votar es la publicación de nuestra página de Facebook. Si su voto es por el sí, mediante una reacción de corazón no lo indica. Si su voto es por el no, mediante una reacción de me entristece. También lo invitamos a que nos deje su comentario referente a este tema, y ya tenemos los resultados de la encuesta del día de ayer, Javier.
1: Así es, la pregunta para la encuesta del día de ayer fue la siguiente: ¿cree que el desgaste de los gobiernos de Morena en Tamaulipas beneficiarán al PAN en las elecciones del 2027? Bueno, de las personas que participaron en esta encuesta hubo un punto de coincidencia. El 100% de ellos dijo que sí. El 100% de ellos dijo que sí. Que sí cree que el desgaste de los gobiernos de Morena en Tamaulipas beneficiará al PAN en las elecciones del 2027. Y caray, Jesús, las encuestas se siguen moviendo.
0: Así es. Bueno, por acá nos dicen, obvio, que sí deben de castigarse. Pues sí, es lo obvio, Javier.
1: Es lo obvio, claro. Pero eso sería lo ideal, sí, siempre.
0: Ahora el tema es de que así sea, ¿no? Pero bueno, ahí estaremos al pendiente. Acompáñenos ahora a la siguiente pausa comercial, no tardamos, y volvemos con la información del pronóstico del tiempo.
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24: Hola, ¿qué tal? Muy buenos días. Les saluda Sara con el reporte meteorológico más completo para iniciar esta jornada de martes 14 de julio. Es un verdadero privilegio acompañarlos a través de la frecuencia de ORT Noticias para informarles sobre las condiciones del tiempo que estarán prevaleciendo tanto en nuestro estado de Tamaulipas como en gran parte del territorio nacional. Los invito a quedarse con nosotros los próximos minutos para que conozcan a detalle cómo se viene el clima y puedan organizar sus actividades con total seguridad. Nos encontramos en una jornada marcada por un dinamismo atmosférico muy importante que exige nuestra atención constante. De acuerdo con los monitoreos más recientes de la Comisión Nacional del Agua y el Servicio Meteorológico Nacional, el panorama para este martes es de contrastes significativos, debido a la interacción de múltiples sistemas. Por un lado, diversas circulaciones ciclónicas y vaguadas en niveles medios y altos de la atmósfera se desplazan por el interior del país. Estos sistemas, en combinación con canales de baja presión en el sureste y la mesa del norte, así como la llegada de una nueva onda tropical a la península de Yucatán, mantendrán un temporal de lluvias en gran parte de México. De hecho, se pronostican lluvias fuertes a muy fuertes acompañadas de descargas eléctricas y posible caída de granizo en estados del noreste, centro y occidente. Sin embargo, es fundamental destacar que el ambiente de caluroso a muy caluroso persistirá en las entidades del norte de la República y el litoral del Pacífico. La onda de calor se mantiene con niveles críticos en el noroeste, con temperaturas máximas que podrían superar los 45 grados centígrados en Baja California. Para nosotros aquí en Tamaulipas, el factor determinante hoy será el viento de componente sur, conocido como surada, el cual traerá rachas de entre 50 y 70 kilómetros por hora en territorio tamaulipeco, además de un oleaje de 1 a 2 metros de altura en nuestro litoral. Entrando de lleno a los detalles para nuestra querida capital, en Ciudad Victoria la mañana ha comenzado con un ambiente templado y una sensación térmica muy agradable de 26 grados centígrados. De acuerdo a los datos confirmados para este martes, esperamos que el termómetro ascienda de forma gradual hasta alcanzar una temperatura máxima de 34 grados centígrados, mientras que la temperatura mínima para las últimas horas de la noche se situará en los 24 grados centígrados. Las condiciones del cielo en la capital tamaulipeca serán parcialmente soleadas durante toda la jornada. Aunque contamos con una probabilidad de precipitaciones muy baja, de apenas el 10%, podrían presentarse algunos intervalos nubosos pasajeros hacia la tarde. La humedad relativa se situará en un 44% y los vientos soplarán desde el componente sureste a una velocidad de 19 km por hora. Pero mucha atención, ya que las rachas de la surada por la tarde podrían sentirse con mayor fuerza. Mirando hacia el futuro cercano, les adelanto que para mañana, miércoles y el jueves, la nubosidad aumentará, manteniendo la máxima en los 34 grados centígrados. Trasladamos ahora nuestra atención hacia la región cañera para saludar con mucho afecto a quienes nos sintonizan en el municipio de El Mante. En esta zona, las condiciones de humedad y nubosidad se combinarán para generar un ambiente un poco más bochornoso en comparación con la capital. Para este martes en El Mante esperamos una temperatura máxima de 33 grados centígrados, con una temperatura mínima de 23 grados centígrados.

0: lluvia un poco mayor, situada en el 20%, manifestándose principalmente como nubosidad dispersa o lloviznas aisladas hacia el final de la tarde. La humedad relativa en esta región será elevada, situándose en un 61%, lo que incrementará significativamente la sensación térmica de bochorno. El viento soplará a 10 km por hora. Tomen sus precauciones para los próximos días en la urbe cañera, ya que para mañana miércoles el cielo estará completamente nublado y para el jueves se prevé el desarrollo de tormentas eléctricas dispersas. Ante este panorama de calor persistente, vientos fuertes y humedad en Tamaulipas, en ORT Noticias les brindamos las siguientes recomendaciones preventivas para proteger su bienestar y salud. Debido a las temperaturas que superarán los 30 grados en todo el estado, es vital mantener una hidratación constante bebiendo agua purificada a lo largo del día, incluso si no siente sed inmediata. Evite la exposición prolongada al sol, especialmente entre las 11 de la mañana y las 5 de la tarde, que es cuando los rayos ultravioleta alcanzan sus niveles más peligrosos. Por otro lado, dado que esperamos rachas de viento de componente sur de hasta 70 km por hora en nuestra región noreste, le recomendamos asegurar objetos ligeros en patios y azoteas que puedan ser proyectados por el aire. Ante la probabilidad de lluvia en la zona cañera y sur del estado, pedimos a los conductores extremar precauciones por pavimento resbaladizo. Por favor, reduzca la velocidad y mantenga una distancia prudente entre vehículos. En nuestra próxima emisión, les traeremos todos los detalles para el resto del estado. Estaremos platicando sobre el pronóstico detallado para los municipios de Tampico, Reynosa, Matamoros y Nuevo Laredo, donde el viento, el oleaje y el calor extremo también serán factores determinantes en este martes. Gracias por su atención. 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
1: Bueno, pues ahí tiene usted el reporte del clima. Más adelante escuchamos a Sara de nueva cuenta. Son las 6 de la mañana con 49 minutos aquí en la zona centro de la ciudad. Tenemos 26 grados centígrados y ya se encuentra listo, preparado nuestro compañero y amigo Santiago Martínez con pues el reporte de algunas de las quejas que ustedes nos envían. Y fíjese, un tema pues recurrente que se ha estado pues fortaleciendo en los últimos días es el tema de las viviendas abandonadas. Santiago, que como cuántas tendremos, luego por ahí dice, pues son nidos de personas vándalas, delincuentes, que bueno, pues las usan para todo, y en algunos casos también hay algunas viviendas que pues ya están a punto de caer, ¿no? Santiago, buen día.
2: Jesús Rodríguez, un gusto saludarte, buen día a la fiel audiencia, a los amigos que siempre nos están acompañando. Sí, el tema de las casas abandonadas, que lo vemos prácticamente en todos lugares. Digo, usted, amigo, reescucha, y te pregunto también a ti, Jesús Rodríguez, a los compañeros, en nuestra cuadra, pues al menos una vivienda está abandonada, o está un predio abandonado y es refugio de pues indigentes, de personas en condición de calle, de personas que dejan ahí o van y queman algo, animales que también buscan refugio en estos lugares. Hay muchas casas abandonadas, tiene que hacer algo la autoridad. Problema, es un problema de casas abandonadas que sigue creciendo en silencio aquí en la capital de Tamaulipas. Avanza poco a poco, hasta que terminamos ya prácticamente acostumbrarnos a esto, a este problema de las casas abandonadas aquí en Ciudad Victoria. Basta recorrer pues las colonias, como te repito, fraccionamientos, incluso el centro de la capital, que ya lo hicimos, por eso viene esta inquietud, porque nos solicitaron que hiciéramos un recorrido por las calles de Ciudad Victoria, principalmente en el primer cuadro, que era reflejo de lo que se está viviendo en todas las colonias que hay en Ciudad Victoria, que son arriba de 400, para que se den una idea cuántas casas abandonadas hay y que están pues haciendo este problema y molestia de los vecinos, que son los que reclaman, los que están viviendo con ese escenario. Viviendas prácticamente abandonadas, algunas están cubiertas por maleza, otras llenas de basura, con ventanas rotas, puertas arrancadas, prácticamente desmanteladas. Con el tiempo, estos edificios, porque también hay edificios inmuebles, dejan de ser solo una mala imagen.

0: convierten en refugio para animales callejeros, en ocasiones para personas que buscan dónde pasar la noche o quedarse permanentemente, y en algunos casos representa un riesgo para la seguridad del ciudadano, la salud pública, quienes viven alrededor, porque también hay quejas de ese tema del aseo de unas personas porque no tienen, no cuentan con los servicios. Los vecinos, principalmente aquí en primer cuadro, aseguran que llevan este problema, lleva años. Estamos hablando de la calle 15, desde el Boulevard Prajedis, 15 y 16, que hicimos el recorrido rumbo a la zona norte, que hicimos o caminamos, contabilizamos al menos 15 domicilios en el primer cuadro de la capital de Tamaulipas, donde ya han reportado estas viviendas, pero pues siguen las condiciones igual, las autoridades no pueden acceder a un llamado, el abandono pues sigue avanzando, los propietarios pues algunos de ellos pues ya olvidados del tema, no se encuentran en la ciudad, nadie asume la responsabilidad y surgen preguntas que todos nos hacemos, a quién corresponde hacer a los propietarios de esas viviendas que se hagan responsables, qué puede hacer el ayuntamiento para obligar a mantener estos predios en condiciones adecuadas. Ya hemos platicado este tema, pero pues se tiene que ver desde el tema legislativo, hacer leyes o reformar leyes para que jalar a estas personas, a los propietarios, para que se hagan responsables del inmueble. ¿Qué papel también toman las autoridades como de salud, de protección civil? Repito, los diputados, que están haciendo para actualizar las leyes y evitar que estas propiedades se conviertan en un problema para toda la sociedad, para la comunidad, para el entorno, los vecinos, repito, que son los que están sufriendo con este tema de las casas abandonadas, porque no se trata de invadir una propiedad por parte de las autoridades, sino también encontrar mecanismos legales para que permitan proteger el interés colectivo cuando una vivienda abandonada pone en riesgo a unos vecinos, que son, repito, el tema que nos trae para esta queja. Y también vale recordar o hacer una reflexión: una ciudad no solo se mide por las obras nuevas o los edificios que se construyen, lo nuevo que se esté presumiendo también se refleja en los espacios que dejan caer o las calles que se abandonan o los problemas que permanecen sin atender durante años. Tal vez ha llegado el momento de dejar de ver a las casas abandonadas como parte del paisaje y empezar a considerar este problema como un tema de interés público. Recuperar estos espacios significa mejorar la imagen urbana, fortalecer la seguridad y sobre todo demostrar que el lugar donde vivimos merece atención, cuidado de todos, autoridades, los propietarios y nosotros como ciudadanos también debemos poner nuestro granito de arena con esta problemática de las casas abandonadas. Puedo mencionar muchas, Jesús Rodríguez, acá también en Sierra Madre también nos reportaban como unas 5 casas abandonadas, una de ellas que se encuentra en la esquina, en la calle Anaya, allá por el 35. Acá en la Liberal también, Colonia Azteca, Colonia Área Pajaritos, que también ahí se registra un número importante de casas abandonadas. Repito, aquí en el primer cuadro, en el recorrido que hicimos alrededor de un kilómetro que caminamos, a 15 domicilios abandonados que no se ven, que están llenos de maleza, vehículos al interior abandonados ya por años. Algo se tiene que hacer con ese tema de las casas abandonadas. Se normalizó, lo vemos normal, ya prácticamente eso, pero los vecinos, los que viven al lado, los que tienen los animales, los que pasan las arañas, los ratones, para que me entienda, pues esos son los que están molestos porque viven con este entorno. Y también en las colonias hay predios, hay casas abandonadas, pie de casa, que también se encuentran en obra negra y que también generan un problema. Hay mucho problema, hay mucho enojo con ese tema de las casas abandonadas aquí en Ciudad Victoria. Al final del día usted tiene la mejor opinión con respecto a eso, las autoridades tienen que ponerse las pilas y también, repito, poner nosotros nuestro granito de arena de al menos limpiar ahí el área banqueta, porque hay un problema serio con estas casas abandonadas. Es mi reporte, y como siempre aquí seguimos atentos y pendientes, obviamente atendiendo las quejas, y en este caso pues hoy tocamos el tema de las casas abandonadas aquí en la capital de Tamaulipas.
1: Gracias, Santiago Martínez. Bueno, justamente en este tema nos llega el mensaje, dice, está la casa que antes era la oficina de la policía. Pues sí, dice, en la calle Río San Marcos, fraccionamiento Susaya, tiene mucho tiempo abandonado, ahí se meten jóvenes a drogarse casi a diario. Y luego esos mismos jóvenes se andan queriendo meter a las casas a robar. En los últimos días así han estado, y como no hay rondines de la policía, como hace años que se hacía. Bueno, pues ahí tiene un ejemplo más. Gracias por sus mensajes, por sus reportes también. Con gusto lo compartimos. Ya se encuentra listo en otro punto de la ciudad Valente Grimaldo, a quien saludo con mucho gusto a esta hora de la mañana. Valente, buen día.
2: Buenos días, Jesús Rodríguez. Un gusto saludarte. Por supuesto, saludar a quienes nos siguen a través del 101.7 esta mañana de recorrido de este martes, un martes, Jesús, muy tranquilo en cuanto al tráfico vehicular. Así amanecemos, pero desafortunadamente no terminamos el lunes de esta manera. Lo terminamos con un accidente trágico que nos tocó cubrir anoche, ya por ahí de las 11 de la noche, en la carretera nacional Ciudad Victoria Monterrey. Es por eso que siempre le estamos compartiendo, mi compañero Santiago Martínez y un servidor, que siempre hay que manejar a la defensiva, siempre estar atentos, nunca sabes en qué momento llegan los percances. Una señora que venía en un vehículo Pontiac, Volkswagen, entrando a la ciudad, lo que conocemos aquí también como Orechillo Benito Juárez, venía con dirección hacia la ciudad de manera normal, allá a una velocidad adecuada, y venía también un vehículo Kia, Nueva Forte, de modelo reciente. Impacta este Volkswagen y lo proyecta contra unos postes, dejando desafortunadamente sin signos vitales a una mujer que aparentemente, pues esperemos el resultado, pero aparentemente estaba embarazada esta mujer y murió de manera instantánea. Pero resultaron al menos seis personas más lesionadas. Tuvieron que llegar todas las autoridades, Jesús, amable radioescucha, te hablo de todas las ambulancias de Protección Civil del Estado y de el CRUM, Centro Regulador de Urgencias Médicas, llegaron a atender, y por supuesto Guardia Estatal, Guardia Nacional, Fiscalía, que cerró la carretera pues, por espacio de una hora, kilómetro 6, y estas personas lesionadas fueron trasladadas a diferentes hospitales de la ciudad, con lesiones de consideración también, vaya, muy aparatoso lo que se vivió anoche. Ahí subimos para nuestra página de ORC Noticias, ahí están los videos para quienes nos siguen a través de las redes de lo que ha sucedido esta noche, ya para terminar el lunes. Y bueno, es por eso que te decía que hoy muy tranquilo, pero hay días que parecer que están tranquilos y los terminamos de esta manera, es decir, en ocasiones no se presentan accidentes durante el día, pero ya en la tarde noche se empiezan a presentar, y en ocasiones lamentables como este de anoche que se dio en el kilómetro 6. Hoy poco tráfico en este momento, sin reporte de accidentes en lo que llevamos del recorrido desde las 6 de la mañana, sin percances viales, pero hay que estar atentos, porque luego, porque hay poco tráfico, Jesús, la gente se empieza a pasar los altos, no hace el alto correspondiente, pensando en que no hay tráfico, en que no va a pasar nada. Usted haga el alto total para que no tenga ese tipo de problemática. Si algún semáforo no funciona, pues detenga su marcha, porque luego se dan ahí los percances porque te confías, vaya, no va a pasar nada, no hay tráfico. Bueno, pero no falta el despistado, el desmañanado, ande a alta velocidad en sentido contrario y sin respetar los altos. Entonces ahí hay que tener mucho cuidado. En cuanto a problemáticas, las problemáticas siguen siendo las fugas de agua, que se dan en varios puntos de la ciudad, agua limpia y agua de drenaje, se sigue dando en Berriozábal y 14 una fuga de agua limpia. En Berriozábal y 1-0 y 1 se da una fuga de drenaje que ya tiene 2 semanas y que tampoco han reparado. Así que ahí están las problemáticas, Jesús, de los baches que te digo. No se ve ese programa que anuncian intensamente de bacheo, y entonces ahí sigue la problemática de los baches por donde vayas. En la calle que te guste vas a llegar y vas a dañar tu vehículo. Mi reporte, buenos días.
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14: Hola, ¿qué tal, Jesús? Muy buenos días, amables amigos. Qué gusto volverlos a saludar. Desde temprano ya tuvimos avance de lo que estaríamos desglosando, de lo que vamos a desglosar, no estaríamos, estamos ya desglosando en nuestros dos bloques de información de los deportes, complementando todo este esfuerzo informativo de la mañana de ORT Noticias. Jesús, qué gusto, como te digo, acompañarte. Y si ustedes recién se están sumando a nuestro programa de noticias, a ORT Noticias, pues entonces les doy la más cordial bienvenida. Me toca con ello en esta segunda hora comenzar cuando son las 7 de la mañana con 6 minutos, 7 con 6. Bueno, vamos a la información. En este, por cierto, 14º día del séptimo mes del 2026, ayer lo decía en el deporte, ustedes se lo perdieron, bueno, pues no se lo pierde el día de hoy, de 19-20 horas a través de EXA en el 94.5, recuerde que estamos en el programa de todos, completamente en vivo, y el día de hoy no será la excepción. Lo decía en percepción, que como que esta quincena se estaba haciendo un poquito más cansada, un poquito más larga, pero solamente en percepción, porque tiene los mismos 15 días que regularmente tiene la primera quincena de cada mes, y sus mismos 24 horas, sus mismos minutos y sus mismos segundos. Los atletas tamaulipecos Alison Aileen Salinas Espino y Geray Becerra García, ¿les suena el nombre? Geray Becerra estuvo aquí con nosotros, y quienes nos está siguiendo a través en este momento de Facebook, a mi lado izquierdo, estuvo acompañándome junto con Sophie Becerra, su hermana. Bueno, pues previo precisamente a partir a este certamen y en seguimiento a lo que sucedió en esta destacada participación en el campeonato NACAC Sub-18 celebrado en Apizaco, Tlaxcala, conquistaron medallas para la delegación mexicana y confirmar el nivel competitivo del atletismo de Tamaulipas en el ámbito internacional. De acuerdo a los resultados oficiales de la North American Central and Caribbean Athletics, la representante de Matamoros, Alison Aileen Salinas, se adjudicó la medalla de oro en la prueba de lanzamiento de martillo, una marca de 64.33 metros, resultado con el que además estableció un nuevo récord del campeonato. No es cualquier cosa. De hecho, Yeray Becerra había conseguido la marca de los 800 metros planos en la Olimpiada Nacional, batiendo el récord nacional, de hecho, y se presentó en este evento con esta etiqueta, porque recientemente lo había conseguido. Bueno, el atleta victorense Yeray Becerra obtuvo la medalla de plata en la prueba que ya le menciono de los 800 metros planos, registrando un tiempo de 1:53.59 en milésimas, un minuto 53 segundos 59 milésimas, desempeño que le permitió subir al podio y sumar una medalla más para la selección nacional. De hecho, en esta prueba, que tuvimos la oportunidad de seguir en vivo a través de las transmisiones de Facebook que se tuvieron de este evento, llevó prácticamente casi toda la ruta el primer lugar, el liderazgo. Sin embargo, al final otro mexicano, que de hecho por eso hicieron el 1-2, terminó llevándose la medalla de oro, pero es un gran resultado para los dos. Por otro lado, la playa Miramar se va a convertir en el escenario del torneo de Tochito Bandera más espectacular del sur de Tamaulipas, con la celebración del Tochito Miramar Fest 2026. Este evento va a reunir a jugadores de todas las edades del 9 al 11 de octubre, en un ambiente donde se espera que el deporte, la convivencia familiar y la diversión sean los principales protagonistas. La temática va a ser inspirada en el espacio de los extraterrestres. Ya sabemos que, sobre todo la playa Miramar, que está en el municipio de Madero. Pero bueno, en toda esta zona conurbada de Madero, de Tampico y de Altamira, pues se tiene esta leyenda urbana. Yo no puedo catalogar como tal porque no hay comprobado nada al respecto acerca de la presencia de extraterrestres en la zona del mar, y que eso a veces evita, o la mayor parte de las veces evita que haya huracanes o que haya cambios climáticos tan bruscos, de los que sabemos puede estar expuesto una zona de playa, una costa litoral. Bueno, pues durante 3 días esta playa Miramar del municipio de Madero va a recibir equipos provenientes de distintos puntos del país. Van a competir sobre la arena en diversas categorías infantiles y juveniles, que serán desde la menos 8 años hasta la menos 17. También habrá rama abierta, donde van a poder participar equipos libre femenil, libre varonil y libre mixta. Va a haber máster femenil también, otra categoría, y máster varonil. Estas son pensadas para quienes desean seguir disfrutando de la competencia sin importar la edad. Así que bueno, pues vamos en ruta hacia el mes de octubre. ¿Qué piensan, que está lejos? No, pues estamos en julio ya. Julio y luego casi a la mitad. Juego de estrellas de béisbol de Grandes Ligas el día de hoy, la mitad de la temporada. ¿Y por qué lo digo en referencia? Porque ya va a venir la segunda parte del Major League Baseball y ahí nos va a llevar lo que es la conclusión de la Copa del Mundo, y luego viene el inicio ya de la primera división, agosto con lo que eso representa, la Liga de Expansión, y ya septiembre pues sería la recta final para este magno evento que les estoy platicando, que es el Tochito Miramar Fest 2026. Por otra parte, una gran noche de emociones se vivió en las finales del torneo de pelota blanda de softball para funcionarios, maestros y empleados del CEU Victoria de la Universidad Autónoma de Tamaulipas, los equipos de expansión, y ya septiembre pues sería la recta final para este magno evento que les estoy platicando, que es el Tochito Miramar Fest 2026. Por otra parte, una gran noche de emociones se vivió en las finales del torneo de pelota blanda de softball para funcionarios, maestros y empleados del CEU Victoria de la Universidad Autónoma de Tamaulipas. Los equipos de Potrancas en la femenil y vinculación en la varonil se coronaron campeones en sus respectivas ramas. Los encuentros se celebraron en las instalaciones del campo de softball universitario. Los equipos finalistas, hay que decirlo, brindaron un gran espectáculo. Nos tocó ver el partido donde fue campeón Secretaría de Vinculación, que se fue un poco más tarde, y digo un poco más tarde en cuestión del horario que nosotros cumplimos aquí en nuestra empresa ORT con el programa en el deporte. Bueno, el primer duelo fue Potrancas, que se fue arriba en la pizarra desde el inicio de las acciones y tuvo que venir de atrás Leonas, pero no pudieron y terminaron 7-6, muy cerrado, pero al final Potrancas se quedó con el título. Mientras tanto, Secretaría de Vinculación, después de ir abajo frente a la Dirección de Construcción y Mantenimiento 0-3, En la cuarta entrada remontaron con 5 carreras y darle la vuelta 5-3 y así comenzaron su camino rumbo al campeonato, que al final, a la postre, fue para ellos levantar el título. Así que, pues así concluye este exitoso torneo de pelota blanda, softball, entre funcionarios y todos los que pertenecen a la familia Watt. Por otra parte, bueno, pues sigue la cuenta regresiva para que este próximo sábado 18 se lleve a cabo una de las competencias atléticas más esperadas y tradicionales de este verano, que es la carrera de la pesca 2026, y que se va a llevar a cabo en el poblado de La Pesca, en Soto la Marina. Y como siempre, pues les enviamos un saludo cordial a quienes nos están escuchando también en esta zona de nuestra entidad. La salida está programada para las 6:30 de la mañana.

0: mañana desde el área del Faro y se espera la participación de atletas de distintos municipios del estado que buscan también combinar con el deporte, el turismo y la convivencia familiar en un escenario natural que, siempre lo he dicho, es privilegiado. Van a ser 3 distancias para todos los niveles, 3, 5 y 10 kilómetros, y va a permitir la participación de corredores principiantes como de atletas experimentados. Bueno, la premiación va a ser para las distancias de 5 y 10 kilómetros, otorgando trofeos a los 3 primeros lugares de cada categoría, tanto en la rama varonil como en la rama femenil. Así que todos este fin de semana a la pesca, a los runners, a echarse un diferente recorrido y un muy buen sabadito para disfrutar de hacer ejercicio y de competir. Bueno, pues después de conquistar la medalla de oro en la Olimpiada Nacional 2026, la selección Tamaulipas Sub-15 afrontará un nuevo desafío participando en la Supercopa FMF de la Federación Mexicana de Fútbol 2026, certamen que va a reunir a representativos de alto nivel en las instalaciones de este organismo. Es el rector y regulador del fútbol a nivel nacional, allá en Toluca, la casa del fútbol mexicano. Bueno, el equipo tamaulipeco va a compartir grupo con la Selección Nacional de México Sub-15, la del sector amateur, y el representativo que se llama El Camino USA. Este torneo va a servir como importante vitrina para los jóvenes futbolistas que buscan consolidarse dentro de los procesos de fuerzas básicas. Seguramente va a haber, y esto es indudable, escauteo. Bueno, la base del equipo, dirigido por Luis Rodríguez Infante y Miguel Mendoza, llegan con la confianza que otorgó el campeonato obtenido en la Olimpiada Nacional, esto confirmando el buen momento del fútbol juvenil de Tamaulipas y el trabajo que se realiza en la formación de talentos en nuestro estado. Bueno, pues esto es el deporte local que tenemos en este primer bloque, y en el segundo, porque les invito, ya que vamos a regresar con Jesús, les invito para que no se pierdan todo lo que es la previa del Mundial. En su fase de semifinales hoy juega Francia contra España y será privilegiado zone en Arlington, ahí entre Dallas y Fort Worth, en la casa de los Dallas Cowboys. Hasta aquí los deportes, Jesús, buen día.
1: Gracias, José Vélez. Más adelante nos vemos, nos escuchamos con más información deportiva. Son las 7 de la mañana, 14 minutos. Tenemos 27 grados centígrados aquí en la zona centro de la ciudad. Lo invitamos a que se comunique con nosotros. Le recuerdo, nuestra línea es 834-318-2401 para llamadas. Mensajes vía WhatsApp, 834-301-3687. Mire, recuerde que tenemos nuevo titular en el área de salud. Y bueno, pese a los señalamientos del titular del IMSS Bienestar, Margir Rodríguez Avendaño, el nuevo secretario reconoce el desabasto de medicamentos y anuncia una coordinación con el IMSS. José Gregorio Aguilar tiene la información. Gregorio, buen día.
2: Sí, Jesús Rodríguez, muy buenos días. El secretario de Salud del Estado, Ricardo Guerrero Morales, reconoció que algunos hospitales del sistema IMSS Bienestar presentan desabasto de medicamentos y materiales, por lo que se implementará una estrategia conjunta para atender la problemática. El funcionario adelantó que solicitó ya información detallada a hospitales y a la coordinación estatal para tener un diagnóstico preciso del desabasto y poder responder con recursos federales y estatales. Escuchemos.
3: Qué bueno que me preguntas. En esta semana, precisamente, por el señor gobernador, vamos a tener una reunión, yo creo que va a ser el próximo miércoles, con el coordinador del IMSS Bienestar para checar perfectamente los almacenes, sí, por un lado, y sobre todo también la distribución de los medicamentos a los hospitales y los centros de salud para fortalecer qué necesidades hay, sobre todo, y si efectivamente hay algunas zonas de desabasto, poder obviamente complementar con IMSS Bienestar para que Secretaría de Salud esté obviamente presente y no haga falta ninguna. Ya le pedí la información precisamente tanto a Margit como obviamente a los hospitales, porque necesito también recolectar a nivel de los hospitales cuál es el sentir de cada uno de ellos y si hay obviamente ese tipo de desabastos. Si ustedes me lo permiten, yo creo que en esta semana podré estar informándoles con respecto a eso.
2: Cabe mencionar que este fin de semana el dirigente sindical del emblemático Hospital Regional de Alta Especialidad de Victoria, Carlos Contreras, denunció desabasto, equipos fuera de servicio y carencias que obligan al personal incluso a cooperarse entre ellos para poder atender a los pacientes. Denuncia que se suma a las ya hechas por Adolfo Sierra Medina, dirigente sindical, quien reiteradamente ha señalado esas mismas deficiencias en la mayoría de los hospitales ahora ya del bienestar. Jesús Rodríguez, la información para la audiencia de ORT Noticias.
1: Gracias, José Gregorio Aguilar. Bueno, pues ahí tiene usted el reporte, la declaración del nuevo secretario de Salud, que bueno, pues dice, pues sí, hay desabasto, pero bueno, a ver qué nos dice el IMSS Bienestar, que bueno, pues ahí lo hemos dicho mucho, bueno, pues el derechohabiente lo que quiere son medicamentos, que se le dé la atención, y bueno, pues ahí es lo de menos quien tenga la razón o no, pero bueno, qué bueno que ya se están ocupando de ello, y en esta ocasión se reconoce que sí existe este desabasto. Continuando con los temas de la política, mire, más temprano le comentábamos sobre estos funcionarios que, bueno, pues se les está pidiendo que se definan, sin embargo, también, por ejemplo, el presidente del Consejo de Morena, Rómulo Pérez, además de los señalamientos que ya decía que había que esperar los tiempos, que en agosto para las candidaturas federales, que en septiembre para las locales, él habla también de la posibilidad de ampliar el periodo de los alcaldes, es decir, que las alcaldías tuvieran un periodo de 4 años, valorando la necesidad de ofrecer a la ciudadanía gobiernos estables, dijo, en los que obras, programas y acciones se cumplan y no se hereden a administraciones futuras temas pendientes. Escuchemos a Rómulo Pérez.
4: Y pues ya creo que es del dominio público que a través de las reformas en el Estado y las reformas federales en materia electoral, pues el tema del nepotismo por lo pronto en 2027 ya no va a aplicar y en 2030 pues a nivel nacional ya no existirá la reelección, y yo creo que todo el mundo ya lo tiene esa conciencia. Hemos analizado esas posibilidades como una condición de poderle dar a la ciudadanía gobiernos más estables y que tengan mayores condiciones de desarrollo, pero pues solo está estudio, no es algo determinante por el momento. El proceso electoral ya empieza en septiembre y por lo pronto no podemos ya hacer reformas en la materia electoral.
1: Pues ahí tiene usted esta posibilidad futura, que bueno, bien decía, ya para el próximo proceso no aplicaría, sin embargo, al eliminarse la reelección, dice, pues cuando menos que se pudiera extender un año más en el tema de las alcaldías. Y ya que hablamos de las alcaldías y de los funcionarios, mire, otro que pues no descarta buscar la alcaldía allá en el municipio de Reynosa es el actual director general de oficinas fiscales del estado, Marcelo Olán Mendoza, quien reconoció públicamente que analiza participar en el próximo proceso electoral y no descarta separarse de su cargo para buscar la presidencia municipal. Escuchemos.
5: Nuestro gobernador está muy comprometido con la ciudadanía, él pone siempre al centro a la gente y pues al momento de andar buscando candidatura, pues se distraen en las labores que nos corresponden, que nosotros como servidores públicos debemos de estar siempre firmes con nuestra encomienda, cumpliendo cabalmente, porque precisamente para eso estamos, para servirle a la gente, y al momento de estar buscando candidaturas, pues sí se distrae uno. Claro que sí, no se descarta, pues vemos la situación como está en nuestra ciudad, pues abandonada, está una ciudad que necesita realmente ponerse orden, y por eso estamos precisamente apuntando hacia allá. Estamos analizándolo precisamente. Muchas gracias.
1: Bueno, pues no dio una fecha para tomar su decisión, sin embargo, pues por ahí dijo la principal interés sería la alcaldía, sin embargo también por ahí no descartó la posibilidad de un tema de una diputación local o incluso federal, pero bueno, ahí estará tomando su mejor decisión. Le comento, de momento pues funge como director general de las oficinas fiscales en nuestro estado. Son las 7 de la mañana con 20 minutos, tenemos 27 grados centígrados aquí en la zona centro de la ciudad. Acompáñame a la siguiente pausa comercial y ya volvemos.
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23: Hola, ¿qué tal? Muy buenos días. Les saluda Sara, el Sistema de Alertas y Reportes Atmosféricos, dándoles la bienvenida a esta edición informativa de ORT Noticias. Es un privilegio absoluto acompañarlos hoy martes 14 de julio para llevarles el pulso del tiempo en cada rincón de nuestro estado de Tamaulipas. Nos preparamos para una jornada marcada por un dinamismo atmosférico muy importante que exige nuestra atención para una planificación segura de todas sus actividades. Los invito a quedarse conmigo los próximos minutos para conocer a detalle cómo se comportará el tiempo en cada una de nuestras regiones, buscando que su jornada sea lo más cómoda posible. Iniciamos analizando el panorama general que domina el territorio mexicano este día. Nos encontramos bajo la influencia de diversos sistemas de gran escala que interactúan entre sí. Por un lado, diversas circulaciones ciclónicas y vaguadas en niveles medios y altos de la atmósfera se localizan sobre el interior de la República Mexicana, específicamente sobre la Mesa del Norte y el sureste del país. Comenzamos el recorrido detallado por la zona fronteriza de nuestro estado, donde la nubosidad y el calor generarán un ambiente bastante bochornoso. Para el municipio de Nuevo Laredo, se pronostica una temperatura máxima de 37 grados centígrados y una mínima de 25 grados centígrados. El cielo se mantendrá bajo la condición de nublado durante gran parte del día, con una probabilidad de precipitaciones del 20%. Los vientos soplarán desde el componente sur a una velocidad de 24 kilómetros por hora y la humedad relativa será del 42%. En Reynosa, las condiciones serán similares, alcanzando una temperatura máxima de 37 grados centígrados y una mínima de 26 grados bajo un cielo mayormente nublado. La probabilidad de lluvia es baja, de apenas un 10%, pero los vientos serán más intensos, alcanzando los 27 kilómetros por hora. Por su parte, en Matamoros, el valor máximo será de 34 grados centígrados con una mínima de 26 grados centígrados, predominando el cielo nublado y una probabilidad de lluvia del 15%. Recomendamos a los habitantes de la frontera extremar cuidados ante el índice de calor elevado y asegurar objetos ligeros en patios y azoteas que puedan ser proyectados por las rachas de la surada. Nos trasladamos ahora a la zona centro de nuestro estado, donde el sol buscará abrirse paso entre la nubosidad. En nuestra capital, Ciudad Victoria, en esta franja matutina, entre las 8 y las 9 de la mañana, registramos una temperatura actual de 26 grados centígrados. El ambiente se siente agradable, pero la humedad ya es notoria. Para el resto de la jornada en Ciudad Victoria, esperamos que el termómetro ascienda hasta alcanzar una temperatura máxima de 34 grados centígrados, mientras que la mínima para la noche se situará en los 24 grados centígrados. Las condiciones del cielo en la capital serán de parcialmente soleado con una probabilidad de lluvia del 10% y una humedad relativa del 44%. Los vientos soplarán a 19 kilómetros por hora. Les adelanto que para el miércoles y jueves, el cielo se tornará mayormente nublado, manteniendo la máxima en los 34 grados centígrados. En los municipios que rodean a la capital, el calor también será persistente. En Hidalgo y Güemes se pronostican temperaturas máximas de 35 y 36 grados centígrados respectivamente, con mínimas de 23 y 24 grados bajo cielos parcialmente soleados. En el municipio de Casas, el termómetro marcará también los 36 grados como máxima bajo condiciones similares. Mucha atención en Padilla, donde el cielo lucirá mayormente nublado con una temperatura máxima de 36 grados y una mínima de 25. Hacia el sur de la zona centro, en Llera, se espera una máxima de 32 grados centígrados con una mínima de 23, predominando el cielo parcialmente soleado. Pasamos ahora a la zona Mante o región Cañera. En esta zona, las condiciones de sol y humedad generarán un ambiente ideal para la vegetación, pero pesado para la actividad física. Para el municipio de El Mante, se pronostica una temperatura máxima de 33 grados centígrados y una mínima de 23 grados centígrados. El cielo lucirá parcialmente soleado con una probabilidad de lluvia del 20% y una humedad relativa del 61%. Los vientos soplarán a 10 kilómetros por hora. En Jicotencatl, las condiciones serán un poco más cubiertas, con una temperatura máxima de 34 grados centígrados y una mínima de 24 grados bajo un cielo mayormente nublado. Por su parte, en Gómez Farías y Ocampo, disfrutarán de cielos totalmente soleados con temperaturas máximas de 33 y 32 grados centígrados respectivamente. Estas condiciones son favorables para las labores del campo, siempre y cuando se tomen las medidas necesarias ante la radiación solar. Continuamos con el reporte hacia la zona sur del estado, integrada por Tampico, Ciudad Madero y Altamira. En esta región costera, la brisa marina y la humedad del Golfo de México mantendrán un ambiente sofocante. Se espera una temperatura máxima de 31 grados centígrados y una temperatura mínima de 26 grados centígrados. El cielo estará parcialmente soleado con una probabilidad de lluvia del 20%. Con una humedad relativa del 74%, la sensación térmica superará fácilmente los 35 grados centígrados. Los vientos en la costa soplarán a 16 kilómetros por hora. Se recomienda mucha precaución a quienes realizan actividades en el litoral ante el oleaje de 1 a 2 metros de altura que se espera en nuestras costas debido a los vientos de componente sur. Finalmente, analizamos la zona altiplano, que por su geografía nos regala las temperaturas más frescas del estado. En Tula y Bustamante se esperan condiciones plenamente soleadas con temperaturas máximas de 28 y 27 grados centígrados respectivamente y mínimas que oscilarán entre los 13 y 17 grados. Mucha atención en Miquihuana, el punto más fresco de Tamaulipas, donde el cielo estará parcialmente soleado con una temperatura máxima de 22 grados centígrados y una mínima de apenas 10 grados centígrados. Por su parte, en Jaumabe el termómetro marcará una temperatura máxima de 31 grados centígrados con una mínima de 18 grados bajo condiciones de sol y nubes dispersas. Espero que este reporte detallado les permita planear su jornada de martes de la mejor manera. Manténgase al pendiente de nuestra señal para futuras actualizaciones sobre la evolución de los sistemas tropicales y la onda de calor. Gracias por su atención. No se despeguen de nuestra señal, porque la información en ORT Noticias nunca se detiene.
1: Ahí tiene usted el reporte completo del clima, ya lo sabe, si quiere volver a escucharlo, a verlo a través de nuestras redes sociales, YouTube, ORT Radio, Facebook, ORT Noticias, está a su disposición de manera completa. 7.31, 27 grados centígrados aquí en la zona centro de la ciudad, lo invito a que me acompañe a escuchar el comentario a cargo del doctor José Sánchez Villanueva.

0: buenos días. La historia de las relaciones entre México y Estados Unidos siempre ha sido difícil. Por ejemplo, después de la guerra que nos despojó de la mitad de nuestro territorio a mediados del siglo XIX. Ya en el siglo XX, por ejemplo, la habilidad y carácter conciliador del presidente Miguel Alemán le valió que en Estados Unidos le pusieran el sobrenombre de Mr. Amigo. Vale la pena recordar que en la presidencia de Estados Unidos en ese tiempo estaba Harry Truman, quien había resultado victorioso de la gran conflagración y responsable del lanzamiento de las bombas atómicas. La tensa relación que hay en la actualidad con el gobierno de Donald Trump con motivo de la negativa que el gobierno mexicano ha adoptado en el caso de Rubén Rocha Moya, gobernador de Sinaloa con licencia, para proceder con su extradición después de los cargos presentados en su contra en aquella nación por crimen organizado, ha generado una fractura diplomática imposible de ignorar. Para Washington, esta actitud ha sido interpretada como la resistencia de cumplir con el principio de cooperación binacional en materia de seguridad. En represalia, el gobierno estadounidense se ha negado a suscribir la renovación por otros 16 años del Tratado de Libre Comercio y ha impuesto un esquema de revisiones anuales, lo cual va a generar gran incertidumbre financiera. La historia de las relaciones diplomáticas y la enorme asimetría entre ambos países recomienda que se procure que siempre exista diálogo, cooperación y entendimiento mutuo. Como corolario, por ejemplo, la frase de Henry Ford, llegar juntos es el principio, mantenerse juntos es el progreso, trabajar juntos es el éxito. Gracias y hasta la próxima.
1: Bueno, pues ahí tiene usted el comentario del doctor José Sánchez. Como siempre, lo invitamos a que participe también usted con su opinión referente a este y a los diversos temas que abordamos a lo largo de este espacio informativo. Gracias también a quienes tienen la confianza de enviarnos sus reportes. Miren, nos comentan una fuga de aguas negras. Esto se ubica en el 0 y doble 0. Juan José de la Garza, de la colonia Mainero, tiene como un mes la fuga y los olores pues son muy fétidos. Ahí está el llamado a la Comapa para atender esta fuga de aguas negras, que le repito, se ubica en el 0 y doble 0, Juan José de la Garza, de la colonia Mainero. Bueno, pues ahí vamos a insistir con el tema. Son las 7:34. Mire, otra situación que está pues afectando en diversos puntos del estado también ha sido el tema de los apagones. La red eléctrica que se encuentra rebasada y pues esto provoca estos apagones. Ya la Comisión Federal de Electricidad pues ha anunciado una inversión histórica por 1.200 millones de pesos para solventar esta problemática. Italia Soler nos tiene los pormenores. Italia, buenos días.
2: Gracias, Jesús Rodríguez. Buenos días a la audiencia de ORT Noticias. Pues bueno, les comento que los apagones que en las últimas semanas han afectado a municipios como San Fernando, Matamoros, Altamira, Reynosa, aquí Ciudad Victoria, Tampico y Nuevo Laredo, pues son consecuencia de una red eléctrica que ya no responde al crecimiento acelerado de la demanda. Así lo reconoció el secretario de Desarrollo Energético de Tamaulipas, Walter Julián Ángel Jiménez, al advertir que el principal problema no es la falta de energía, sino una infraestructura de distribución que durante años pues quedó rezagada. El funcionario informó que la CFE desarrolla en el estado un programa de modernización por 1.200 millones de pesos, del cual ya se han ejercido alrededor de 560 millones destinados al cambio de transformadores, modernización de subestaciones, algunos circuitos, fortalecimiento de las líneas de distribución, entre otras acciones. Tan solo durante la semana de mayor calor se han registrado alrededor de 26 apagones de consideración, concentrados principalmente en San Fernando, Matamoros, Altamira y Victoria, donde las altas temperaturas han elevado considerablemente el consumo eléctrico y han puesto a prueba una red que ya operaba al límite. Entrevistamos al secretario de Desarrollo Energético y bueno, insistíamos sobre el tema de San Fernando, uno de los municipios con mayores afectaciones y en donde, bueno, ese tema del transformador que se pone, que no se pone, pues ha puesto en controversia también a la población, y él explica qué es lo que ha pasado al respecto y por qué se han tomado algunas consideraciones antes de instalarlo. Vamos a escuchar sus declaraciones.
3: Sí, en San Fernando están ya los equipos, los transformadores, el transformador de alta potencia está ahí. ya está en el sitio con los equipos dispuestos en cuanto nos den la señal de Comisión Federal para poderlo instalar. Y hay unas cuadrillas, que la presidenta también ya hizo algunas transmisiones. Las cuadrillas son cuadrillas para ir a generar pues remediación en algunos circuitos donde caen las cuchillas o donde hay que cambiar transformadores o hay que sustituir o bajar algún o recalibrar alguno. Entonces, lo que se está haciendo paralelamente es que las cuadrillas están ya de manera permanente en la cabecera municipal atendiendo diferentes afectaciones. Eso lo pueden ver directamente en la página de la alcaldesa. Y ese es el acuerdo que tuvimos con ellos. ¿Por qué? Porque es un sistema. De pronto dejar fuera una parte del sistema podría ayudar a que el sistema no tuviera respuesta en estas horas críticas.
2: Bueno, también explicó que el plan emergente busca concluir antes de finalizar el verano, aunque reconoció que aún podrían presentarse interrupciones mientras concluyen estos trabajos de modernización. También llamó a la población a reportar oportunamente los cortes de energía y evitar bloqueos que dificultan el acceso a las cuadrillas. Es mi reporte. Que tengan un excelente día.
1: Gracias, Italia Soler. Bueno, pues ahí tiene esta problemática de los apagones por esta pues situación de la red que ya es rebasada y que, bueno, pues se prevé pronto puedan tenerse ya noticias favorables. En la zona sur del estado, además de los apagones, también pues en estos días estarán lidiando con el tema de las lluvias que ponen en riesgo pues edificios que ya están viejos, sobre todo en Tampico. Mayra González nos tiene la información. Mayra, buenos días.
4: Hola, ¿qué tal? Buenos días, esta es la información. Con la temporada de lluvias en puerta, Protección Civil en Tampico pone el foco en el centro histórico, donde decenas de construcciones antiguas se enfrentan a un riesgo mayor por el deterioro que la humedad ha ido dejando con el paso del tiempo. Lo informó Antonio Marín, director del área. Para hacerle frente, la corporación avanza en su plan de mitigación de riesgos estructurales, que registra ya un 80% de avance en la inspección de entre 1.200 y 1.300 inmuebles distintos ubicados en 85 manzanas de la zona. Como parte de este trabajo, las autoridades están notificando a los propietarios de los edificios revisados, a quienes se les exhorta a realizar el mantenimiento necesario y cumplir con las medidas de seguridad correspondientes. Señaló que la meta es clara: anticiparse a posibles incidentes y salvaguardar la integridad de quienes viven, trabajan y transitan por el centro histórico durante esta temporada.
5: Que conforman la primera etapa de este proyecto, esperamos que en este mismo año se concluyan para seguir entonces, vamos extendiendo este programa a otras manzanas más que colindan con esta primera etapa. Más vulnerable, sin embargo, nosotros no bajamos la guardia ni temporada de lluvias o no temporada de lluvias, sin embargo, efectivamente, como tú dices, la humedad, la gran humedad, hace que potencialice ese riesgo. Bueno, nos seguirá lloviendo de aquí a mitad de este mes.
4: Es informado Mayra González.
1: Gracias, Mayra, por tu reporte. Esto allá en la zona sur del estado. Gracias a quienes se comunican con nosotros. También buenos días a Daniel González, Jogi Reina, también excelente mañana, los amigos del fraccionamiento Los Ébanos, que continúan con el tema de la solicitud del alumbrado público. También saludos a Jorge, el Tico García, también se reporta. Y bueno, pues ahí le recuerda a la ciudadanía que no tenga agua, que pues ahí los apoya con el tema del abasto. Ya sabe, mándele un mensajito vía redes sociales o a través de su celular, que bueno, aquí lo hemos mencionado en reiteradas ocasiones. Saludos también para la maestra Nora Hilda de los Reyes, subsecretaria de Educación, también viéndonos al pendiente de este espacio informativo. Buenos días, maestra. Son las 7:40, 27 grados centígrados aquí en la zona centro de la ciudad. Vamos a la siguiente pausa comercial y volvemos.
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3: Son las 7 de la mañana, 43 minutos, tenemos 27 grados centígrados. ¿Cómo amanece la cotización del dólar estadounidense? Hoy martes 14 de julio de 2026, el tipo de cambio promedio del dólar en México se encuentra a la compra en los 16 pesos con 68 centavos, mientras que a la venta se ubican los 17 pesos con 81 centavos. Es momento de dar paso al resumen de la información más relevante. El secretario de Salud de Tamaulipas, Ricardo Guerrero Morales, reconoció que algunos hospitales del sistema IMSS-Bienestar presentan desabasto de medicamentos y materiales, por lo que se implementará una estrategia conjunta para atender esta problemática. Los apagones que en las últimas semanas han afectado a municipios como San Fernando, Matamoros, Altamira, Reynosa, Victoria, Tampico y Nuevo Laredo son consecuencia de una red eléctrica que ya no responde al crecimiento acelerado de la demanda, así lo reconoció el secretario de Desarrollo Energético de Tamaulipas, Walter Julián Ángel Jiménez, al advertir que el principal problema no es la falta de energía, sino una infraestructura de distribución que durante años quedó rezagada. Con la temporada de lluvias en puerta, Protección Civil de Tampico pone el foco en el centro histórico, donde decenas de construcciones antiguas enfrentan un riesgo mayor por el deterioro que la humedad ha ido dejando con el paso del tiempo, así lo informó Antonio Marín, director del área. Y la renuncia de Federico Gabriel Navarro a la dirección del zoológico de Tamatán marcó el inicio de una reestructuración interna con la que la nueva administración de la Comisión de Parques y Biodiversidad busca dejar atrás los episodios que deterioraron la imagen del recinto y recuperar la confianza de la ciudadanía, así lo informó el nuevo comisionado Luis García Reyes. El secretario de Desarrollo Urbano y Medio Ambiente, Karl-Heinz Becker Hernández, aseguró que la dependencia mantiene una evaluación permanente del desempeño de todas sus áreas y advirtió que podrían realizarse nuevos ajustes internos conforme avancen los resultados. Los servidores públicos que tengan interés en buscar una candidatura por Morena para las elecciones del 2027 tendrán que dejar sus cargos una vez que el partido publique las convocatorias correspondientes de acuerdo con los criterios que perfila la dirigencia nacional y que aún deben oficializarse. Ya se encuentra lista Italia Soler con la información de los principales medios a nivel nacional.
4: Muy buenos días a la audiencia de ORT Noticias. En este martes 14 de julio le presento las 8 columnas que destacan los principales medios a nivel nacional. Periódico La Jornada destaca: México entrega más de 388 toneladas de ayuda humanitaria a Venezuela. México entregó más de 380 toneladas de ayuda humanitaria a Venezuela tras los sismos. 100 elementos de la Armada de México apoyarán en la distribución de la ayuda humanitaria. Además, dos buques de la Secretaría de Marina Armada de México arribaron este lunes al puerto de Venezuela para entregar la ayuda humanitaria enviada por el gobierno mexicano en apoyo tras los fuertes sismos del 24 de junio pasado, con 2 toneladas de alimentos, agua embotellada, artículos de higiene personal, medicamentos, insumos médicos y 4 plantas potabilizadoras con capacidad para producir 1,000 litros de agua purificada por hora cada una. Periódico El Universal destaca: empresas consentidas de Pemex reciben casi 100 contratos. En los últimos 8 años, dos empresas que obtuvieron un contrato millonario de más de 4.8 mil millones de pesos por parte de Pemex han recibido casi 100 contratos por parte de alcaldías, municipios, gobiernos estatales y hasta la federación, que suman en su conjunto más de 12.500 millones de pesos por el arrendamiento de vehículos y venta de maquinaria. En una revisión hecha a la Plataforma Nacional de Transparencia, se encontró que dependencias del gobierno federal como Pemex, la CFE, instituciones de gobierno de la Ciudad de México y Querétaro, así como municipios de Guanajuato, le han dado cerca de 80 contratos a una de las empresas

0: los 12 casos de uso indebido de fuerza en inspecciones sorpresas que realizaron solo en 4 de los 187 centros de detención que tiene el Servicio de Control de Inmigración y Aduanas. En los informes se revelan casos en los que agentes realizaron prácticas prohibidas o excesivas, como patear a un detenido, rociarlo con gas, aplicar llaves de estrangulamiento, sujeción mecánica, clavar un bolígrafo en la mano a un detenido, entre muchas otras. Periódico Excelsior: solo 7 de 128 senadores logran asistencia perfecta en la actual legislatura. Solo 7 de los 128 senadores de la República cumplieron al 100% con su obligación de asistir a las sesiones del Pleno realizadas en los dos primeros años de la actual legislatura. 5 son titulares, por lo que estuvieron presentes en las 151 sesiones del Pleno, y los restantes son suplentes que asistieron a todas las sesiones que les correspondieron. El Excelsior informó que 121 senadores acumularon un total de 1.130 ausencias en Pleno. De ellas, justificaron 941 y 189 no las pudieron comprobar, por lo que procedió al descuento de la dieta por los días que no cumplieron con su trabajo. Periódico El Economista destaca: petróleo subió en la jornada 9%. La mezcla mexicana de exportación cerró en $73 por barril, con una alza de 9.33% o $6.23. Los futuros registraron una mayor ganancia diaria en dólares desde el 2 de abril y el precio del cierre más alto desde el 12 de junio. Mientras tanto, los futuros del crudo estadounidense lograron su mayor ganancia diaria desde el 29 de abril, cerrando en su nivel más alto desde el pasado 15 de junio. Estas han sido las 8 columnas que destacan los principales medios a nivel nacional. Que pase usted un excelente día.
1: Gracias, Italia Soler. Que tengas un excelente martes. Ya se encuentra listo José Gregorio Aguilar desde la redacción del diario MX.
2: ¿Qué tal? Los saludo con mucho gusto desde la redacción del diario MX, el diario de los bien informados. Hoy martes 14 de julio del 2026, en portada: red obsoleta de la Comisión Federal de Electricidad provoca los apagones, infraestructura insuficiente para el crecimiento del Estado. Proponen ampliar el periodo de alcaldes y detectan en el Poder Judicial red de corrupción. En la 3A, el diario te informa: reconoce salud fuerte desabasto, analizarán distribución y atención a hospitales. Por otro lado, reestructurarán el zoológico de Tamatán. Se inunda el estado de autos chocolate. Adaptarán calendario escolar. Definirá Morena reglas para el 2027. Se apunta a Marcelo Hollande para una alcaldía. Morena Román Bock redadas contra migrantes. Además, apuesta la UAT por la industria del futuro. Fortalece Américo Villarreal obras, servicios y seguridad. Entrega al gobernador equipo por 125 millones de pesos. Exhorta a Protección Civil a evitar riesgos en panteones y crearán área para abatir el rezago en la fiscalía. En la sección de opinión, lea a los columnistas del diario. Hoy escribe Claudia Vázquez Andrade, de la Mansur Sánchez, Libertad García Cabriales, Arturo Rosa, Mauricio Zapata. Como todos los días, la columna de política y cosas peores de Cartón, y el Cartón es de Miguel Parra. En la página 8 usted puede leer la crónica legislativa. Crearían un padrón contra maltratadores de animales. El registro sería administrado por Seduma. Por otro lado, piden a los alcaldes no heredar deudas. Plantean subastas públicas digitales y propone Américo Villarreal una economía circular en Tamaulipas. Nos pasamos a un recorrido por el estado. Nuevo Laredo honra la historia de este municipio. Abre galería de los presidentes e inauguran un nuevo espacio ciudadano. Por otra parte, en Reynosa retiran autos abandonados. Matamoros apadrina veto a nueva generación del ITACE. Y en Tampico hay decenas de edificios en riesgo. En información nacional, urge la vacuna contra el dengue ante el repunte de casos en el país. Crece el riesgo de nuevas epidemias de gran magnitud en los próximos años en el país y el mundo. En información internacional, se lanza Estados Unidos contra Irán, envía oleada de ataques. Ahora nos pasamos

0: al suplemento mundial de 2026. Chocan potencias. Francia y España buscan el primer sitio de la gran final del mundial 2026. En la agenda mundial 2026, en la etapa de semifinales para hoy, martes, Francia contra España a las 13 horas. Y para mañana, Inglaterra contra Argentina también a las 13 horas. Con aroma a venganza, España y Francia tienen cuentas pendientes en su historia. Por otro lado, semifinales exclusivas para campeones. Sufre Francia caso de racismo. Además, reforzará Atlanta seguridad para semis. Presume Argentina tango perfecto en semifinales. Pidió a Argentina jugar de azul como en 1986. Sin temor a nadie, la selección de España ha tenido el camino más difícil en el Mundial 2026. Mundial triturador de entrenadores. La exigencia de la Copa del Mundo cobra factura de inmediato en los banquillos. Conozca a quienes han tenido que salir de sus respectivas selecciones tras este Mundial. Y aumenta Julián Quiñones su valor. Por otra parte, ya en la sección gente, celebrando el rock mexicano. El día de ayer fue el Día Mundial del Rock, por eso nos enfocamos en estas agrupaciones como T-Warning, Café Tacuba y los Caifanes, así como Molotov y Zoé. Criticando a Punisher, La Última Muerte, el análisis es de Ernesto Lerma, formidable capítulo especial sobre el violento antihéroe de los cómics, por mucho la entrega más apta para el público adulto del universo Marvel. Falleció Sam Neill. Inspírate en Elle Woods. Si quieres lograr una meta, seguir los pasos de esta rubia seguro te va a ayudar. Tuvieron mini luna de miel. Los recién casados Taylor Swift y Travis Kelce pasaron unos días a solas en un exclusivo club, o si estaban con el pendiente. ¿Qué canción va con estas parejas? Cuando alguien dice que cierta canción de Taylor Swift define su relación, seguramente lo dice de verdad. Sorprende el look de Tom Cruise. El nuevo avance de Tiger nos dejó ver a un Tom muy diferente. Villana en la casa. Las redes sociales tomaron a bien la revelación de que Cynthia Clitbo se unirá al elenco de la nueva temporada de La Casa de los Famosos México. Está de regreso. La cantante Rihanna apareció como invitada sorpresa durante el último concierto de la residencia del Live Aid en el Yankee Stadium de Nueva York. Y más que estadios, el fotógrafo mexicano Santiago Arau inauguró una exposición temporal sobre la relevancia de las canchas de fútbol en el país. Esto fue desde la redacción del diario MX, el diario de los bien informados. Jesús Rodríguez, muy buenos días.
1: Gracias, José Gregorio Aguilar, que tengas un excelente día. Ahí tiene usted la información desde la redacción del diario MX. Mire, para el próximo año, pues ya con antelación se prevé que continuarán las altas temperaturas, por lo cual el área de educación ya prevé reducir el calendario escolar del próximo ciclo a 180 días. Gabriela Sustaita tiene el reporte. Gabriela, buenos días.
2: ¿Qué tal, Jesús? Muy buenos días, saludo con gusto a todo el auditorio. Y pues sí, mira, te platico que aunque la propuesta de calendario para el ciclo escolar 2026-2027 está contemplando pues 185 días efectivos de clases para todas las escuelas de educación básica en Tamaulipas, bueno, o más bien el estado de Tamaulipas, pues va a buscar reducir este periodo a solamente 180 días. El secretario de Educación, Miguel Ángel Valdés García, informó que la medida responde a la necesidad de proteger a los estudiantes de las altas temperaturas que caracterizan a la entidad. Aclaró que aunque el calendario federal pues ya está definido y solamente se espera su publicación en el diario oficial, cualquier ajuste en la fecha de cierre pues dependerá de la autorización de la Secretaría de Educación Pública. Indicó que de aprobarse la reducción, como ocurrió en el ciclo que recientemente pues acaba de concluir, el próximo periodo escolar finalizaría el 1 de julio en lugar del 9 de julio, que es la fecha que se ha establecido en la propuesta federal. Escuchemos.
3: Ya tenemos calendario escolar, ya la Secretaría de Educación Federal lo publicó, estamos esperando que lo suban al diario oficial. Nosotros haremos, como siempre, la previsión de los días de julio de calor, es decir, la propuesta de salir el primero de julio, y desde luego los maestros están citados una semana antes del primero de septiembre para la organización del curso. El calendario queda de 185 días y nosotros lo que hacemos es la misma petición de que quede 180 días. Son efectivos, son 185 días incluidos los puentes, ¿verdad? Vamos a revisar efectivamente para que luego no haya prolongación de eso. Hay algunos que caen en jueves y se pide el viernes, pero en general si fuese así se tiene que reponer. Vamos a, desde luego la federación es la que nos autoriza si recortamos esto de la ola de calor, pero estaremos vigilantes de ello.
2: A diferencia de años anteriores, cuando las deshidrataciones y los golpes de calor en estudiantes pues eran recurrentes, hay que señalar que en el ciclo pasado no se reportó ningún caso, lo cual, bueno, pues se atribuye a la implementación del protocolo por altas temperaturas que permitió que las escuelas pudieran migrar a clases en línea cuando el termómetro pues llegó a superar los 40 grados centígrados. Jesús, es la información. Que tengan un excelente día.
1: Gracias, Gabriela, por tu reporte. 7:59, tenemos 27 grados centígrados. Acompáñame a la siguiente pausa comercial y ya volvemos.
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1: 8 de la mañana con 3 minutos, tenemos 27 grados centígrados. Es momento de escuchar el editorial con Claudia Vázquez.
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15: Que se pongan a jalar todos. Fue la expresión clara que no mandó decir, sino que lo expresó y fuerte a sus funcionarios colaboradores, el gobernador de Tamaulipas, Américo Villarreal Anaya. Como es del conocimiento público, el mandatario estatal ha realizado en las últimas semanas ajustes, por no decir despidos, en algunas secretarías, pero no solo ha alcanzado a sus titulares, sino también a funcionarios de segundo nivel. Trasciende, y no solo por el proceso electoral que está a la vuelta de la esquina, una escalada de renuncias tanto en la estructura del gobierno estatal como en las municipales y el mismo Congreso del Estado. Pero también se pronostican otros ajustes dispuestos por el mismo Ejecutivo, porque a pregunta expresa de un reportero sobre nuevos despidos dijo, ya lo verán en el transcurso de los días. Pero todo hace indicar que la advertencia del mandatario no termina ahí, porque también aseguró que los ahora exfuncionarios están sujetos al proceso de entrega-recepción y la Secretaría Anticorrupción y Buen Gobierno actuará de acuerdo a lo que proceda. En pocas palabras, los que se fueron tendrán que responder si hubo anomalías en los procesos administrativos o cayeron en la tentación de actos irregulares. Y queda claro que la disposición del gobernador Américo Villarreal Anaya ya está adoptada en el resto de las secretarías, porque la advertencia que hizo la titular de la SEBIEN al referirse a la salida de un subsecretario de su dependencia fue la misma. La posición del mandatario estatal es clara y precisa en dos sentidos. Uno, los funcionarios que quieran participar en el proceso electoral del 2027 tendrán que separarse del cargo. Dos, que quienes determinen continuar en el encargo y hayan superado las evaluaciones que está haciendo el Ejecutivo, se pongan a jalar. Es decir, aplicarse en su responsabilidad y dar resultados. La actual administración está por entrar a su último tercio de gobierno y de sus resultados dependerá la continuidad del proyecto de la Cuarta Transformación en Tamaulipas. Así que no hay de otra, a ponerse a jalar.
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1: Bueno, pues ahí está el editorial de esta mañana. Javier, la pregunta ahora es, pues, ¿qué va a pasar, no? Después de estas auditorías, de estos procesos de entrega-recepción, que ya lo hemos estado mencionando, pues sí, digo, aquella persona que haya actuado mal, que haya cometido alguna irregularidad, pues obviamente, pues qué bien, ¿no? Que se le haya separado de su cargo a aquellos que salieron por esos motivos. Pero bueno, pues no puede quedar únicamente en, pues, ahí nos vemos, ¿no? Sino qué responsabilidades pues se deben de fincar también sobre esas personas que, insisto, que se compruebe que cometieron irregularidades.
17: Pues por lo pronto, Jesús, creo que los que ya se fueron no creo que anden tan tranquilos por esta advertencia que es inusual. La verdad es que en los gobiernos pasados, y sin que suene aplauso, porque no es el punto, ¿no? Pero en los gobiernos pasados generalmente se hacían cambios o enroques y no pasaba de eso, ¿no? Ni siquiera se hablaba de actas de entrega a recepción que son normales en los procesos de carácter administrativo, pero vaya, pues no había, pues no quiero llamarle amago, ¿no? Pero sí la advertencia de que pues habría que esperar el resultado de esa entrega a recepción para conocer pues cómo dejaba su oficina, y en este caso pues ahí está, y yo quiero pensar que es algo que está sucediendo o una instrucción que se bajó a todas las secretarías, porque como lo señala Claudia en su editorial, y es cierto, el día de ayer hubo esa declaración de la secretaria de
1: Anticorrupción y Buen Gobierno.
17: Sí, de que en el caso del subsecretario que dejó la SEBIEN, pues se le dijo, ¿verdad? Hay que esperar el resultado de la entrega-recepción, ver cómo termina, y bueno, si habría irregularidades, pues que se actuara, así dijo la secretaria de SEBIEN. Y eso, insisto, pues es inusual. Y claro, esto no significa tampoco que siempre que alguien deja un encargo, pues es porque hubo malos manejos, ¿no? Pudo haber sido simplemente, bueno, pues a lo mejor no se cumplió las expectativas que se esperaban de él, llegó otro amigo, qué sé yo. No siempre tiene que ser actos corruptos, ¿no? Pero bueno.
1: O fueron compromisos.
17: O fueron compromisos, exactamente, y se cumplieron ciclos, ¿no? Pero hay casos, por ejemplo, como el del zoológico, en donde yo creo que debería de haber responsabilidades en esos casos por lo que significó, y no precisamente porque se llevaron un peso, bueno, que a lo mejor sí, porque al momento en que no les dan una buena alimentación,
1: sí, ¿a dónde fue a parar ese recurso?
17: La posibilidad de que se distrajo recursos o que se compró, por ejemplo, alimentos de mala calidad como si hubiesen sido buenos, qué sé yo. Es el pensar mal de algo que la historia escrita ha dejado constancia de que sucedía y de que puede seguir sucediendo.
1: Así es, y a insistir, ¿no? Aquí el punto es de que, bueno, pues hubo errores, hubo fallas, en a lo mejor en la elección de algunos. Bueno, pues únicamente reconocer que es normal, se reconoce, bueno, se da vuelta la página, insisto, y bueno, pues qué mejor manera de hacerlo que pues dejando en claro las cosas, ¿no? Transparentes.
17: Claro.
1: Digo, no que quede únicamente en rumores de que se fue porque, bueno, presuntamente se le mencionaba pues que agarró un peso o que no cumplió. Bueno, sí. No, déjalo en claro y dile al ciudadano, a ver, se fue por este motivo, ¿sabes qué? Tenía otras aspiraciones en el caso de quienes busquen alguna candidatura o, ¿saben qué? Pues sí, estaba actuando de manera indebida, pero a ver, además de que se le dieron las gracias, también se le va a reprender mediante estos procedimientos.
17: Claro, y ojalá, y en todos estos procesos que se están llevando a cabo, inusuales, se castigue también el acoso, porque luego gente que en su vida ha tenido un poquito de poder, cuando llega, oiga, trae asoleado al personal, porque es con el que se puede desquitar de lo que le haya sucedido, o es con los que puede mostrar autoridad. Y la verdad, son cosas que no se deberían de permitir y que se deberían de sancionar.
1: Así es, lo hay quien se sube un ladrillo y se marea, Javier. Y...
17: con tan poquito. Pues sí, imagínate, Dios libre a alguien que llegue a secretario o a gobernador, por decirte algo, imagínate. Es que sí, en serio, oiga, créalo que dentro de la administración, no nada más de esta, de cualquiera... en el gobierno federal, sí,
1: en y en todos los niveles, porque
17: en
1: hay
17: desde... todos los niveles, sí, de pronto te hacen jefe de oficina. Jefe de oficina, o sea, ni subsecretario ni cosas de esas, y traen a chicote a la raza, o sea, no, hombre, por favor, como pero, si fueran a quedarse ahí toda la vida.
1: Así es, pero bueno, ahí le iremos informando en qué concluyen todos estos procesos de entrega-recepción, ¿no?
17: Así
1: es. Y sobre todo, lo más importante, pues hay responsabilidades.
17: Así es.
1: Ahora es momento al paso a la información deportiva, ya se encuentra listo para ello José Vélez Azad.
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19: Con mucho gusto de saludarlos, Jesús Javier, acompañarlos, amables amigos. Ya en esta tercera hora, como bien mencionaba Jesús, son las 8 de la mañana con 12 minutos de este 14º día del séptimo mes del 2026. Ya estamos muy cerquita de la quincena, ya casi alcanzándola, así que hay que tener paciencia. Estamos muy contentos de poder tener salud, voz y sobre todo lucidez para poder cerrar esta primera mitad de este mes de julio. Bueno, pues ya estamos listos en este martes con toda la información y recordando que en el primer bloque pues hablamos prácticamente de solo deporte local, el tiempo que tuvimos, y ahora vamos a sacar adelante y vamos a salir con todo lo que se refiere a la Copa del Mundo. Sí, el día de hoy Francia y España, uno de los clásicos del fútbol europeo que ahora se traslada a territorio del Mundial y se va a llevar a cabo, y lo decía yo, privilegiados. Entre Dallas y Fort Worth está Arlington, Texas, muy al norte del estado tejano, y donde este escenario, que es de los Dallas Cowboys, el AT&T Stadium, ahí se van a enfrentar, se le conoce en este Mundial como el Estadio Dallas. Bueno, pues ahí se van a ver las caras Francia y España. como ligero favorito sale el equipo francés, está desplegando un fútbol un poco mejor, digo, porque los dos lo están haciendo bien, pero un poco mejor, ligeramente, en cuanto a calidad y nivel, el equipo francés de Kylian Mbappé y de Ousmane Dembélé, y que está muy bien dirigido. España, ni se diga también, tiene una generación que está combinada entre experiencia y mucha juventud, pero con mucha calidad. El partido es a las 13 horas, 1 de la tarde, tiempo del centro de México. Para el día de mañana, Inglaterra contra Argentina. Este encuentro va a ser también a la 1 de la tarde y se va a jugar en Atlanta, Georgia, esta, que es una de las maravillas de la infraestructura en cuanto a estadios deportivos de los Estados Unidos se refiere, que es el Mercedes-Benz Stadium de la NFL, es donde juega ahí los Atlanta Falcons, los Halcones. Bueno, pues mañana va a ser Inglaterra contra Argentina. Los dos encuentros a las 13 horas. Dentro de todo esto que enmarca al Mundial, esta es, bueno, es una nota muy curiosa. Fíjese que la FIFA puso a la venta fragmentos del césped del estadio de New Jersey, del MetLife Stadium, sede de la final de la Copa del Mundo. O sea, todavía no se juega, pero ya lo están poniendo a la venta. Esto como parte de una colección de artículos conmemorativos para aficionados. La pieza más económica cuesta $450 e incluye un pequeño trozo del campo encapsulado en resina para preservar el pasto. El producto será enviado únicamente después de la final que se va a celebrar este próximo domingo y por ahora solo está disponible para compradores en Estados Unidos, Reino Unido y en Europa. ¿Y qué pasó con los otros dos coanfitriones? También está Canadá y México. Pero bueno, nada más Estados Unidos, Reino Unido y todo el continente europeo. Bueno, Reino Unido está ubicado en el continente europeo. Bueno, así es como sale la nota por parte de FIFA. Cada pieza se va a entregar en una caja de acrílico grabada con el logotipo del Mundial, la sede, la fecha y el resultado del partido por el título. Además, incluye una memoria USB con un certificado de autenticidad. La empresa británica Keep Stuff también comercializa otras tres versiones del artículo con precios de $900, $1,200 y $3,000. La edición más costosa incorpora un fragmento del césped de mayor tamaño, una réplica del balón de la final y un boleto metálico con acabado en dorado y un trofeo de cristal. Cada una de estas cuatro ediciones estará limitada a 2,026 unidades, por lo que de agotarse generaría ingresos superiores a $11.2 millones. ¿Y no es negocio? Claro que es negocio y así lo ve la FIFA y por eso quiere Gianni Infantino. No le fue suficiente con 48, ahora quiere 64 naciones, y porque dice que todos los continentes, no nada más el americano y el europeo, tienen el derecho de ser partícipes de esta fiesta. ¿Saben qué? Pues hubo una gran cantidad tanto de la Confederación Africana como de la Confederación Asiática, tal vez falten de Oceanía, pero ya no hay más, no hay más continentes que le avisen a Gianni Infantino que en la Antártida no hay equipos, ni tampoco en el Ártico, ni mucho menos. Digo, si él piensa que por ahí puede sacar algunos otros equipos para que puedan participar. Es más, dentro de la afiliación, y lo decíamos el día de ayer en mesa de análisis, pues 64 es más de la mitad, bueno, está casi acercándose a la mitad de lo que son el total de los afiliados a la FIFA. Entonces, pues prácticamente está pensando en hacer un mundial del cual pues estaría entonces omitiéndose todo el proceso eliminatorio, del cual también hay un buen negocio de por medio. Bueno, lo van a examinar y van a ver si es viable o no es viable. Por otro lado, y bueno, vamos a cambiar de tema porque ya avanza el reloj, son las 8 de la mañana con 16 minutos para quienes están en este momento atentos al tema del cronómetro porque tengan alguna algo que cumplir, alguna cita o llegar al trabajo a tiempo. Bueno, vamos a hablar de béisbol de grandes ligas. El rey de los deportes ya parte en dos su temporada regular. El día de ayer, el derbi de home runs. Este, y como lo he comentado en otros espacios de RT Deportes, siempre resulta muy atractivo, muy relajado, sí, de mucho, obviamente, calidad y nivel. Sobre todo esto que, pues, no cualquiera de los peloteros del béisbol de grandes ligas tiene la oportunidad de estar en este tipo de certámenes, incluso algunos son convocados y prefieren declinar. Lo que sí es interesante es lo que viene para el día de hoy, porque las estrellas de la Liga Nacional se van a enfrentar a las estrellas de la Liga Americana. Recordar que aquí ya no hay nada que se pelee más allá, y digo en el buen sentido, el que gane pues simplemente adicionará una estrella más o un triunfo más para su récord. Antes, y esto estamos hablando de muchos años anteriores, el equipo que ganara, ya sea la Liga Nacional o la Liga Americana, iba a provocar que en el Clásico de Otoño, el representante, en este caso, de la liga que ganara, tendría la mayoría de la localía. Pero ahora, pues, todo esto ya no es así. Pero no deja de ser atractivo, sobre todo por lo que pues vamos a ver de la constelación de estrellas. Esta temporada ha resultado muy buena, incluso hasta con los equipos que desafortunadamente y siempre nos tenían habituados a estar en los primeros lugares. Caso concreto, el de los Astros de Houston, bueno, pues también tendrá algunos peloteros convocados en este certamen, por decir algún ejemplo, pero claro, los abridores de cada uno de los equipos y demás. Este partido va a ser a las 18 horas en Filadelfia, el parque de pelota de los Phillies, en el Citizens Bank Park, este que está ubicado ahí en este estado de Ohio, Filadelfia, Pensilvania. Bueno, también hay béisbol, pero de la Liga Mexicana Veraniega de nuestro país, y la programación el día de hoy, rápidamente nos vamos con ella: Quintana Roo, los Tigres contra los Diablos Rojos del México, Campeche contra Tabasco, Oaxaca contra los Leones de Yucatán, Pericos de Puebla contra el Águila de Veracruz, Querétaro, los Conspiradores van contra los Bravos de León, Rieleros de Aguascalientes enfrentarán a los Charros de Jalisco, Unión Laguna contra Caliente de Durango, Zaraperos de Saltillo contra Chihuahua, Sultanes de Monterrey en la capital regia recibirán a Acereros de Monclova, y los Toros de Tijuana estarán siendo locales ante los Tecos de los Dos Laredos. Hasta aquí la información deportiva. Le invito para que hoy nos siga a través de En el Deporte. Recuerde que de lunes a viernes, y hoy siendo martes también, tendremos de 19 a 20 horas el programa de todos En el Deporte a través de Exa 94.5. Vamos a la pausa, son las 8 de la mañana con 20 minutos y regresamos con más de RT Noticias. No le cambie, con Jesús Rodríguez todavía hay más contenidos que compartir con ustedes en este martes.
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0: Gracias por continuar con nosotros. 8:23 a.m. Como le mencionaba al inicio de este espacio informativo, tenemos entrevista. Está con nosotros Manuel Muñoz Cano. Él es presidente del Partido Verde Ecologista de México aquí en Tamaulipas. Manuel, muy buenos días. Bienvenido. Un gusto saludarte.
1: Gracias, Chuy. Gracias por la oportunidad de coincidir, de estar el día de hoy aquí en su programa.
0: Así es. Manuel, bueno, pues sabemos que faltan algunos meses para el inicio del proceso electoral, sin embargo, ustedes los partidos pues ya están a todo lo que dan, ¿no? Sabemos que a partir de la fecha inician también una convocatoria de suma, de esfuerzos. Platícanos un poquito sobre ello.
1: Bueno, primero platicarles que creo que somos el único partido que tiene una presencia permanente en el territorio. Nosotros iniciamos desde el pasado mes de febrero lo que le hemos denominado la Ruta Verde, donde las dirigencias de todos los municipios tienen el compromiso de tener este acercamiento permanente con la gente. Se caminan de 3 a 4 veces a la semana en las colonias, en los fraccionamientos, en los barrios, en las comunidades rurales para escuchar a las mujeres y a los hombres de Tamaulipas. ¿Cuáles son sus inquietudes, cuáles son sus necesidades y cuáles son sus propuestas? Porque nosotros hoy como nunca queremos trabajar una plataforma electoral que esté elaborada con las opiniones y con las propuestas de la sociedad tamaulipeca. Ha habido un reclamo histórico donde los representantes populares, una vez que son elegidos, no regresan al territorio. Entonces, hoy con mucha sorpresa, la gente cuando llegamos a sus hogares nos preguntan, ¿y ahora qué viene de acá? ¿Qué candidatura viene? ¿O por qué voto va usted a pedir? Y entonces sorprenden cuando les decimos que no somos candidatos y que no andamos pidiendo el voto, sino al contrario. Venimos a escucharles y a platicarles lo que desde el Verde Tamaulipas hemos estado haciendo pues ya durante todo este año a lo largo y ancho del estado, y eso nos ha permitido pues tener este contacto, este feeling con la ciudadanía de cuáles son sus propuestas y sus necesidades, y esto nos llevó a lo que tú hoy ya has comentado, a emitir lo que le hemos denominado la convocatoria a sumarse a la nueva Fuerza Verde. ¿Qué es lo que queremos hacer nosotros? Pues lo que nosotros queremos hacer es tener a los mejores perfiles de mujeres y hombres que tengan amor por Tamaulipas, que sea gente honesta, que no tenga ningún detalle con ningún ilícito, que tenga propuestas verdes y que sean 100% verdes. Entonces, hasta el 31 de agosto vamos a recibir la documentación aquí en el Comité Ejecutivo Estatal para que todos los interesados a nivel estatal pues tengan esta oportunidad de venir a registrarse. Uh-huh. Vamos en los próximos días a anunciar la integración de un comité de carácter estatal, gente de nuestro partido, de las diferentes regiones, mujeres y hombres, que son los que nos van a ayudar a validar para que todas estas propuestas pues sean y cumplan con todo lo necesario. Y nosotros vamos a exigirnos mucho más de lo que la ley nos permite o lo que la ley nos dice que tenemos que cumplir para cerciorarnos que todas las mujeres y los hombres que el día de mañana no representen desde el Partido Verde en Tamaulipas a nivel distrito local, distrito federal o municipal, pues tengan el perfil idóneo, que sean perfiles competitivos. Vamos a llevar procesos de encuestas hacia el interior del partido para asegurarnos que quienes sean los representantes del Verde en los 43 municipios, en los 22 distritos locales y en los 8 distritos federales, pues sean quienes tengan perfiles muy competitivos y que sea gente que nos represente con gran honestidad, cabalidad al verde en el próximo proceso electoral.
0: Esta convocatoria, Manuel Muñoz, incluye a aquellos que son militantes de algún otro partido. Ya ves que luego hay muchos resentidos que dicen, pues si no me dan la oportunidad, nos vamos al verde.
1: Bueno, por eso hemos aperturado esta convocatoria, por eso habrá un comité estatal que son los que van a validar. Lo que nosotros queremos es que todos los que formen esta nueva fuerza verde sean 100% verdes, pero si hay alguien que hoy tiene el interés por lo que ve que estamos haciendo en el Partido Verde, pues bueno, se puede inscribir como cualquier ciudadana y ciudadano que no tenga afiliación partidista, uh-huh, que no sea todavía militante del Partido Verde, y pues pasará por el tamiz de este comité, y bueno, en su momento pues
0: seleccionaron. Pero tendrían que renunciar a sus antiguos partidos en caso de querer participar con ustedes.
1: Completamente sí, uh-huh, así será.
0: Digo, porque ya lo mencionaban el Partido Verde en ocasiones anteriores, que si iban en alianza o no con Morena, no sé si esto ya se definió, que había la posibilidad, pero que ustedes querían poner a sus perfiles, a sus candidatos.
1: Es correcto, lo que nosotros sí hemos dejado ya muy puntualmente claro es que en un escenario donde vayamos en una coalición total o parcial, las candidaturas que tenga el Partido Verde en Tamaulipas van a ser para perfiles 100% verdes. Entonces, por eso tienen hasta el 31 de agosto para que quienes tengan el deseo de participar, bueno, tomen una decisión y cumplan con lo que hoy marca la convocatoria.
0: Este es el plazo para quienes deseen participar con ustedes, pero el plazo para definir si se va en coalición o no, ¿cuándo sería, Manuel?
1: Bueno, la ley local electoral, el proceso inicia hasta septiembre, pero tenemos prácticamente a la segunda quincena de diciembre para definir los partidos si habremos de estar en una coalición.
0: ¿Qué tan avanzado se va en este tema, las pláticas, las negociaciones?
1: Bueno, pues a nivel nacional no ha dejado de tener una extraordinaria comunicación y coordinación los tres partidos aliados, tan es así que se inició ya el proceso de la selección de los coordinadores de la soberanía nacional en las 17 entidades donde habrá procesos electorales, y en la gran mayoría de ellas ha habido perfiles verdes que se han registrado a participar en este proceso de selección.
0: Aquí en lo local ya hay personas que se han acercado con ustedes que son de otros partidos, Manuel, y que les digan, ¿saben qué? Pues me interesa el proyecto con ustedes y le apostamos a ir con el verde.
1: La mayoría son gente de nuestro partido, son gente que ya tiene meses participando con nosotros. Hay perfiles ciudadanos que apenas se están acercando, gente, empresarios, ciudadanas que tienen el deseo de participar, pero también ha habido gente que hoy participa o milita en otro partido que también les hemos escuchado y con quienes también hemos establecido diferentes agendas.
0: ¿Cuál ha sido la respuesta en los diferentes municipios? ¿Esta suma de personas que se han acercado a ustedes ha sido la misma respuesta en el estado, en algunos municipios hay mayor participación?
1: Bueno, hay municipios donde el verde ha tenido una mayor participación y una mayor presencia, pero es prácticamente en todas las regiones del estado donde hay el interés de participar. Hay una solicitud, un clamor de gente de nuestro partido que vayamos solos en las elecciones porque tienen el deseo pues de que nos den la oportunidad de participar y de contender solamente por el Partido Verde. Pero bueno, nosotros somos un partido nacional, uh-huh, y es nuestra dirigencia nacional quien en su momento habrá de evaluar y de definir con los partidos aliados si vamos en una coalición o si vamos en solitario.
0: Manuel Muñoz, ¿cuál sería la garantía para el ciudadano de que pues mostrarán, como mencionas en la convocatoria, perfiles transparentes, de buena moral, como se le decía por ahí, y que no tendrán después por ahí señalamientos?
1: Pues bueno, nosotros buscaremos hacer esto con total transparencia, como lo hemos venido haciendo desde que llegamos a la dirigencia del Partido Verde, que este comité tiene total y absoluta libertad desde la dirigencia para tomar las definiciones y las decisiones para darle precisamente a las y a los tamaulipecos total certidumbre de que el proceso interno que tendremos en el Partido Verde será completamente transparente. Pero también vamos a exigir con mucha puntualidad a todos los aspirantes a participar que cumplan con todos y con cada uno de los requisitos que vienen en la convocatoria.
0: Dice por acá, te mandan, le mandan saludos Manuel Muñoz a través de Facebook y dicen que es un buen momento para deslindarse de personas oportunistas.
1: Pues más allá de oportunistas, lo que sí nosotros hemos dejado muy claro que no queremos tener a nadie que tenga vínculos con el crimen organizado, que no tenga, no queremos tener a nadie que tenga un tema con un ilícito. Por eso hemos sido muy, muy puntuales en los aspectos que se van a evaluar y en los requisitos que se habrán de presentar en esta convocatoria.
0: ¿Hay capacidad, Manuel, del Partido Verde aquí en Tamaulipas para presentar candidatos en todos los municipios y que tengan una respuesta aceptable de la ciudadanía?
1: Bueno, el Partido Verde ha vivido un proceso, Chuy, vertiginoso en los últimos años. Yo llego en el 2021, el Partido Verde no tenía ni el 2.5% de los votos y hemos crecido un 254% en tan solo 5 años. Entonces, bueno, en estos 5 años nos hemos preparado con estructura, con perfiles. Hemos afiliado a cerca de 40 mil mujeres y hombres en el estado. Somos el segundo partido nacional con mayor afiliación partidista, con 1,050,000 afiliados. El Partido Verde es el partido que más representación tiene, la segunda mayor representación en la Cámara de Diputados. En la Cámara de Senadores somos la tercer fuerza. Entonces, bueno, creo que ha llegado hoy el momento del Verde de darnos esa oportunidad y de buscar aportar los mejores perfiles y las estructuras partidistas. En el 2024, que es lo que yo puedo decir, 2021 yo no participé en el proceso electoral, pero en el 2024 los resultados electorales que obtuvimos con los partidos aliados pues fueron extraordinarios, prácticamente se ganó todo el estado, todo. Entonces, bueno, pues yo soy siempre una persona que está a favor de las sumas, que está a favor de la unidad, pero bueno, son definiciones que se irán afinando y que se tomarán pues de cara a finales de este año.
0: Te le comentaba, Manuel, qué tanta capacidad se tenía, porque bueno, obviamente desde la oposición siempre al Verde, por ejemplo, el Partido del Trabajo, ahorita se les menciona que pues siguen teniendo posiciones por Morena. O sea, que son partidos satélites, vaya, como se les denomina. O sea, ¿qué decirle a esas voces, a esas personas que lo siguen mencionando como partidos chicos?
1: Bueno, pues ese es el gran reto. Desde luego que quien lo hace, pues bueno, lo respeto mucho su punto de vista, pero ese es el gran reto que tenemos, de demostrarles a ellos y a todos los tamaulipecos que el Verde hoy vive una etapa diferente, como ya se ha vivido en otros estados, como en San Luis Potosí, que hoy somos la primera fuerza y que tenemos todo para volver a ganar la gubernatura de San Luis Potosí, el estado de Chiapas, que ya fue gobernado por el primer gobernador verde, Manuel Velasco. Tuve yo la oportunidad y la fortuna de participar en ambos procesos a nivel estratégico y operativo en Chiapas y en San Luis Potosí. Entonces, bueno, todo eso hoy lo estamos llevando a cabo aquí en Tamaulipas. Entonces, que nos den la oportunidad, que nosotros estamos demostrando día con día que no somos un partido solamente de elecciones, tenemos gestiones diarias, tenemos acciones diarias, estamos limpiando parques, estamos apoyando con medicamento, con servicio médico, estamos llevando un sinfín de actividades a lo largo y ancho de Tamaulipas. Entonces, bueno, pues desde luego que tienen todo el derecho de llamarnos como satélites, pero ese es el gran reto del verde de cara a la sociedad. Y sí quiero también, con mis amigos del Partido del Trabajo, a quienes tengo un gran aprecio y una gran estima, bueno, los resultados del 2024 también fueron muy diferentes. Nosotros tuvimos un 50% más de votación de lo que ellos tuvieron en el pasado proceso.
0: ¿Esta coalición con el Morena y el Partido del Trabajo ha sido más benéfica que perjudicial? ¿O cómo se calificaría el día de hoy, Manuel?
1: Pues yo reitero, electoralmente se han tenido extraordinarios resultados. Prácticamente se ganaron 7 de 8 distritos federales electorales, 21 de 22 distritos locales, la mayoría de los municipios. Entonces, electoralmente, las sumas siempre traen muy buenos resultados. Pero ya si nos ponemos a ver al detalle, hubo cosas que nosotros vivimos en el 2024 que hoy no habremos de repetir. Por eso, insisto, los espacios que el verde llegara a obtener en esta coalición será para perfiles 100% verdes.
0: Sí, es lo que nos comentan por acá en los mensajes que amablemente nos comparten nuestro radio escuchas. Y bueno, pues aquí dicen, por ejemplo, que para Victoria apoyan a Genio. Digo, no sé qué otros nombres tengas por ahí ya que dijeras, bueno, pues ya tenemos algunos vistos.
1: Pues bueno, Victoria es nuestra casa y se ha trabajado mucho. Está Reina Guerrero, la diputada federal suplente que no deja de caminar esta ruta verde por Tamaulipas. Está José Luis Matablanco, que es el coordinador municipal, Gloria de León, en fin, hay funcionarios de la dirigencia estatal y municipal que no han dejado de tener presencia en el territorio. Yo soy victorense, yo conozco perfectamente las necesidades de mi ciudad, yo ya trabajé en un gobierno municipal, yo ya trabajé en un gobierno estatal, entonces creo que los perfiles los tenemos, vamos a esperar los tiempos. Hoy se apertura esta convocatoria desde ya. Entonces, bueno, vamos a ver también quién levanta la mano y quién llega a inscribirse a este proceso del verde.
0: ¿Manuel Muñoz levantaría la mano por Victoria también?
1: Me gustaría mucho servir a los victorenses desde la presidencia municipal. Hoy tengo una responsabilidad partidista en todo Tamaulipas. A mí me va a tocar coordinar todos los esfuerzos en el 2024 para dar estos resultados que ahorita le decíamos a la persona que te hizo el comentario. Entonces ese es el gran reto. Yo tengo primero que una aspiración individual y particular, tengo un compromiso con mi partido, pero desde luego que me interesa estar en la boleta. Siempre he deseado ser legislador. Yo espero que desde el legislativo tengamos la oportunidad de aportar mucho a Tamaulipas.
0: ¿Para este próximo proceso también?
1: Sí, señor, así será.
0: ¿Local o federal?
1: Pues bueno, ahora sí que vamos a esperar los tiempos, las definiciones, pero siempre con el deseo de servir a Victoria, de servir a Tamaulipas, como lo hemos hecho en otro momento de nuestras vidas, y no solamente desde la iniciativa privada, también no solamente desde el partido o desde la administración pública, lo he hecho toda mi vida desde la iniciativa privada, desde los 17, 18 años que tuve la oportunidad de llevar a cabo las riendas de las empresas familiares, pues siempre hemos generado empleo y siempre hemos visto cómo aportar y cómo apoyar a Victoria Tamaulipas.
0: ¿En qué municipios vería el verde mayores posibilidades, Manuel Muñoz?
1: Pues te digo que prácticamente tenemos presencia ya hoy como nunca en todo el estado. Pero bueno, tenemos presencia importante en diferentes municipios: Aldama, González, Gustavo Díaz Ordaz, Río Bravo, Reynosa, Matamoros. No quiero dejar uno de lado. La verdad es que hemos tenido una extraordinaria respuesta. Hemos tenido el tiempo suficiente para armar estructuras y para seleccionar a perfiles, algunos con experiencia, otros nuevos, pero con el gran amor por Tamaulipas de servir a nuestra gente.
0: Muy bien. Manuel, para finalizar, ¿cuál sería el mensaje para quienes nos ven, nos escuchan?
1: Pues bueno, reiterarles la invitación a quien tengan el deseo de participar en esta Nueva Fuerza Verde. Estamos listos a partir de hoy en la Casa Verde, ahí en el 8, Olivia Ramírez y Anaya, para recibirles, para platicarles cuáles son los requisitos, cómo es el proceso, y queremos que este sea un proceso muy democrático, muy ciudadano y con una gran participación. Entonces, bienvenidas a todas y a todos.
0: Muy bien. Gracias, Manuel Muñoz Cano, presidente del Verde en Tamaulipas. Ya sabes, las puertas están abiertas. Bueno, ahora que inicia el proceso electoral también, ¿no?
1: Gracias, Chuy. Como siempre, siempre muy bien atendido, recibido. Gracias a esta casa editor.
0: Gracias. Acompáñanos a la siguiente pausa comercial y ya volvemos.
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10: Bienvenidos a ORT Noticias. Soy Sara y este es el reporte nacional y fronterizo correspondiente a este martes, 14 de julio. A continuación, les presentamos la información más actualizada sobre el clima, la actividad sísmica y los fenómenos meteorológicos que afectan a México y su franja fronteriza. El Servicio Meteorológico Nacional informa que canales de baja presión en combinación con la onda tropical 11 provocarán lluvias puntuales muy fuertes en Sonora, Chihuahua y Durango durante las próximas 48 horas. Se vigila la formación de una zona de baja presión con potencial de desarrollo ciclónico al sur de las costas de Guerrero y Michoacán, lo que mantendrá el aviso de mar de fondo con oleaje de 1 a 2 metros de altura en el Pacífico Central. Se ratifica que las temperaturas más elevadas del país se registrarán en el noreste de Baja California, superando los 45 grados centígrados. Fuente: The Weather Channel. Comenzamos el recorrido en la Ciudad de México. La capital del país ha despertado con un ambiente fresco y una temperatura mínima de 12 grados centígrados. Durante la jornada, la evolución del clima traerá cielos parcialmente soleados con un incremento de nubosidad hacia la tarde. El termómetro alcanzará una temperatura máxima de 24 grados centígrados. Existe una probabilidad de lluvia baja de apenas el 10%, por lo que podrían presentarse lloviznas muy aisladas al finalizar el día. Por la noche, el ambiente se mantendrá templado con 17 grados centígrados. Viajamos ahora hacia el norte, a la ciudad de Monterrey, Nuevo León. la capital regia vivirá una tarde calurosa bajo la condición de cielo nublado, tras haber iniciado el día con 23 grados centígrados. Se espera que la temperatura máxima alcance los 33 grados centígrados. La probabilidad de lluvia se sitúa en un 25%, principalmente por el abundante ingreso de humedad del Golfo. Para la noche, el valor térmico se situará en los 25 grados.

0: de apenas el 10%, mientras que la temperatura nocturna descenderá a los 16 grados centígrados. Trasladándonos hacia el oriente, en Xalapa, Veracruz, el día amaneció con bancos de niebla y una temperatura de 17 grados centígrados. Durante la jornada se esperan condiciones de cielo soleado con una temperatura máxima de 24 grados centígrados. La probabilidad de lluvia se sitúa en el 20%, lo que permitirá una noche húmeda con 19 grados centígrados. Cruzamos ahora la frontera hacia el sur de Texas. En las ciudades de Laredo y McAllen, el calor será el factor predominante hoy. Laredo alcanzará una temperatura máxima de 37 grados centígrados con una mínima de 25 bajo cielos nublados. Por su parte, en McAllen, el termómetro marcará los 37 grados centígrados como máxima con una mínima de 26 bajo condiciones de cielo mayormente nublado. En ambas ciudades fronterizas, la probabilidad de lluvia es de apenas el 10%, pero la sensación de bochorno será persistente. Finalizamos con el reporte fronterizo detallado para quienes planean realizar cruces internacionales este martes. En la región de Matamoros con Brownsville, el puente Gateway presenta un tiempo de espera para vehículos ligeros de 45 minutos, mientras que el cruce por el puente internacional expreso de Brownsville y Matamoros, conocido como BIM, registra una fila de 35 minutos. Para la zona de Reynosa, el puente Hidalgo se encuentra congestionado en este mediodía con demoras de hasta 60 minutos. Por su parte, el puente Ansaldúas reporta un tiempo de espera un poco más ágil de 40 minutos aproximadamente. En Nuevo Laredo, el puente Juárez-Lincoln presenta una carga vehicular considerable con tiempos de espera que alcanzan los 55 minutos. Las condiciones meteorológicas en la franja fronteriza de Tamaulipas son de calor intenso y vientos del sur que generan un ambiente seco en las filas vehiculares. Se recomienda a los viajeros mantenerse hidratados y verificar que sus documentos de identidad y viaje estén listos antes de llegar a las casetas. Pasamos ahora a información crucial para los viajeros sobre el estado de nuestros aeropuertos. En el Aeropuerto Internacional de la Ciudad de México, la situación operativa reporta normalidad esta mañana gracias a los cielos despejados. No se registran demoras ni cancelaciones significativas atribuidas al clima. Sin embargo, se advierte a los pasajeros que las altas temperaturas vespertinas afectan la densidad del aire, lo que podría influir ligeramente en los itinerarios. Se recomienda verificar el estatus de sus vuelos directamente en las aplicaciones oficiales. En cuanto al Aeropuerto Internacional Felipe Ángeles, la terminal en Zumpango opera de manera estable con visibilidad óptima para despegues y aterrizajes. No se reportan afectaciones y se recomienda a los usuarios llegar con la anticipación habitual. Gracias por su atención. 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
1: Bueno, pues ahí tiene el pronóstico del tiempo para que lo tome en consideración. Ya lo sabe, si perdió algún detalle o quiere volver a escucharlo, pues a través de nuestras redes sociales, en YouTube, ORT Radio, en Facebook, ORT Noticias, puede pues verlo nuevamente, ahí está completo el reporte. 8:52, en estos momentos tenemos aquí en la capital tamaulipeca 29 grados centígrados. Y siguiendo con más información, déjenle comento que la agencia calificadora Moody's local México ratificó la calificación AMX del estado de Tamaulipas y así confirma pues la calificación AAA.mx para los créditos respaldados por sus ingresos, un reconocimiento que refleja la estabilidad financiera, la disciplina en el manejo de los recursos públicos y la capacidad del Estado para cumplir oportunamente con sus obligaciones financieras. El secretario de Finanzas, Carlos Irán Ramírez González, señala que esta ratificación confirma que el rumbo financiero de Tamaulipas genera pues confianza dentro y fuera de nuestro Estado. Estas calificaciones otorgadas por Moody's consideran diversos factores que permiten medir la fortaleza financiera de un gobierno estatal, entre ellos la evolución de los ingresos, el desempeño presupuestal, la capacidad para generar ahorro interno, el nivel y sostenibilidad de la deuda, la liquidez, la calidad de la administración financiera, el entorno institucional y la capacidad de cumplir con sus compromisos financieros aún en escenarios económicos adversos. Bueno, pues ahí tiene esta pues buena noticia que se da para el Estado en cuanto a la calificación crediticia que se le otorga a nuestro Estado. Por otra parte, y en otro renglón, bajo un enfoque de colaboración que articula los esfuerzos de la industria privada, el gobierno del Estado y la academia, la Universidad Autónoma de Tamaulipas se posicionó

0: también como un pilar estratégico para evaluar la competitividad regional, esto al acelerar la innovación tecnológica y formar el talento especializado que demandan las dinámicas globales. Al respecto, el rector Dámaso Anaya Alvarado detalló que a través de las redes de las sedes universitarias en la zona norte, la UAT ha estado manteniendo una permanente vinculación con los líderes empresariales, colaborando de esta manera con los proyectos estratégicos que impulsa el gobierno del estado de Tamaulipas para establecer los clústeres en los sectores clave del área industrial. También indicó el rector que estas alianzas están involucrando a sedes como la Unidad Académica Multidisciplinaria Reynosa Rode y la UAM Río Bravo, las cuales cuentan con una importante infraestructura para la formación de profesionistas en el campo automotriz, enfocado en autopartes y automatización, así como en el eléctrico electrónico que está vinculado al diseño de ensamble y cadenas globales de suministro. Asimismo, se puntualiza que la mayor ventaja competitiva que ofrece la institución en esta alianza, la UAT, radica en su capital humano, ya que se destaca pues la estructura de catedráticos que forman parte del Sistema Nacional de Investigadores e Investigadoras, quienes aportan el rigor científico y la investigación aplicada con impacto social directo. Bueno, pues ahí tiene esta integración de la universidad a los distintos pues clústeres regionales y bueno, en este trabajo, en esta colaboración cercana que se viene desarrollando con el gobierno del estado de Tamaulipas. Y ya que hablamos de la frontera, justamente en Nuevo Laredo, también dejé y le comento que pues como parte de esta visión del gobierno que encabeza la alcaldesa Carmelilia Cantú Rosas, orientada a preservar la memoria histórica, fortalecer la identidad y acercar el arte a la ciudadanía, la presidenta inauguró la remodelación de la Galería de los Presidentes, está ubicada en el puente que conecta la presidencia municipal con el edificio anexo donde se reconoce a quienes han encabezado el gobierno municipal a lo largo de distintas etapas de la historia de Nuevo Laredo, mientras que en la Sala Cabildo Niños Héroes se develó una placa conmemorativa donde quedaron inscritos los nombres de los presidentes municipales de los siglos XX y XXI como un registro permanente de quienes han formado parte de la vida pública e institucional de este municipio. Bueno, pues ahí tiene este evento que se desarrolló en Nuevo Laredo también, preservando esta historia de la ciudad y que, bueno, pues también se debe reconocer a quienes desde distintas responsabilidades y momentos, pues han aportado al crecimiento de Nuevo Laredo y dejaron huella pues en la vida comunitaria. Son las 8:56. Acompáñeme ahora a escuchar el comentario a cargo de nuestro colaborador virtual Ian, la inteligencia artificial aplicada a las noticias.
1: Excelente mañana, Jesús Rodríguez. Y un saludo para toda la audiencia de ORT Noticias que ya está en sintonía. Hoy ponemos sobre la mesa un tema que inevitablemente abre el debate sobre el uso de los recursos públicos y la congruencia institucional. Una revisión de la cuenta pública 2025 revela que el Tribunal Electoral del Poder Judicial de la Federación reportó un patrimonio en bienes muebles superior a los 864 millones de pesos, que incluye vehículos eléctricos de reciente modelo, unidades blindadas, equipo de realidad virtual, drones, mobiliario de alta gama, obras de arte y aparatos de gimnasio. La información ha generado cuestionamientos porque proviene de una de las instituciones encargadas de garantizar la legalidad de las elecciones en México. Los datos fueron reportados por el propio tribunal a la Auditoría Superior de la Federación dentro de la cuenta pública 2025. Entre los bienes registrados, destacan una flotilla de vehículos con un valor cercano a los 98 millones de pesos, escritorios y mobiliario ejecutivo de alto costo, lentes de realidad virtual, drones, equipo deportivo y piezas decorativas. Es importante señalar que parte de estos bienes corresponde a adquisiciones realizadas en administraciones anteriores y otros forman parte del patrimonio institucional acumulado. Pero el inventario reavivó el debate sobre la austeridad en los organismos públicos. La discusión adquiere mayor relevancia porque el Tribunal Electoral es una institución que, por su función constitucional, debe inspirar confianza ciudadana. En un contexto donde distintos poderes y organismos han impulsado discursos de austeridad y eficiencia en el gasto público, la existencia de bienes que no parecen estar directamente vinculados con la impartición de justicia electoral provoca preguntas legítimas sobre las prioridades presupuestales. Por supuesto, también debe hacerse una distinción importante. No todo el patrimonio inventariado representa gasto reciente, ni implica necesariamente un uso indebido de recursos. Sin embargo, la transparencia no consiste únicamente en publicar cifras, sino en explicar con claridad por qué se adquirieron determinados bienes, cuál es su utilidad institucional y si realmente contribuyen al cumplimiento de las funciones del organismo. En tiempos donde millones de mexicanos demandan mejores servicios públicos y una administración responsable del presupuesto, cada peso destinado a cualquier institución debe poder justificarse frente a la sociedad. La confianza pública no solo se construye con sentencias y resoluciones, también con decisiones financieras que sean congruentes con el interés ciudadano. La pregunta es inevitable. ¿Hasta dónde un organismo público puede justificar este tipo de patrimonio sin afectar la percepción de imparcialidad, eficiencia y austeridad que la sociedad espera de sus instituciones? Soy Ian, la inteligencia artificial aplicada a las noticias. Gracias por escuchar. Seguimos atentos aquí en ORT Noticias.
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3: Gracias por continuar con nosotros. Mesa de análisis de los martes. Para ello recibo con mucho gusto, como todos los martes, a la doctora Leticia Santoy. Doctora, bienvenida.
4: Muy buenos días, feliz martes para todos. Y bueno, pues aquí estamos ya esperando a nuestra audiencia que de repente nos manda sus comentarios.
3: Médico Javier Terrazas, buen día. Bienvenido.
5: Gracias, muy buen día. Excelente día para el auditorio.
3: Salvador Leal. Chava, bienvenido, buenos días, Chava.
6: Muy buenos días a mis compañeros Javier y Liete y al auditorio.
3: Bueno, pues hoy, pues los temas ya de aquí en adelante seguimos hablando de política, doctora. Estos reiterados llamados que ha hecho el gobernador también a que se definan, a que se pongan a jalar a todos aquellos que tomen esas decisiones. Los cambios continúan, hay relevos. Estas renuncias, doctora, anunciadas, hay quien se pregunta, ¿verdaderamente son voluntarias o hay algunas destituciones disfrazadas por ahí?
4: Bueno, hemos estado caminando con que el mismo gobernador estaba diciéndoles como que ahí venía el lobo y pues finalmente parecía que el lobo no llegaba y todas las ovejas andaban bien descarriadas, ¿no? Lo mismo hemos visto en los escenarios y luego hablando directamente que sí tenían aspiraciones a secretarios, subsecretarios, directores, coordinadores y un montón de gente que tampoco está en áreas, pero bueno, se les vale porque pues no están en funciones. Uh-huh. Aquí el llamado pues prácticamente es eso, pónganse a trabajar o renuncien. Y aparecía un disco rayado, ¿no? O sea, pónganse a trabajar, porque además no son actos anticipados de campaña, ni de pre-campaña. Son anticipados de pre, ¿no? O sea, uh-huh. Y donde parecía que el árbitro electoral, pues tampoco sacaba ni siquiera una amonestación, ¿no? Es más, todavía se mantienen como que callados, ni siquiera un pronunciamiento ante todo esto que hay. Y pues, de una u otra manera, pues sí le resta no solamente seriedad, sino creo que también le resta mucho conflicto al interior. Tenemos más de, si sacamos cuenta ahorita, no sé, como unos 150 aspirantes, así, para un reducido número de posiciones. Y esto está causando también ciertos conflictos hacia el interior del partido, ¿no? Porque pues todos quieren ser y todos tienen manga ancha para ser y lo mismo los ves en los restaurantes comiendo o desayunando o cenando con alguien, lo mismo los ves en medios de comunicación. Aprovecha los honores a la bandera para hacerse público cuando a veces se esconden, uh-huh. O sea, no dan entrevistas y ahorita pues sí están muy muy muy facilitos. Inclusive creo que por ahí los estamos viendo ya hasta en actividades sociales.
3: Los bautizos apadrinan
4: de todo ahorita. Claro, entonces tiene mucho que ver con toda esta efervescencia política que hay y pues tenía que haber un coscorrón, ¿no? O sea, y por ahí también creo yo que alguna baja también obliga alguna baja es estratégica para ir conformando también esa parte de las estrategias políticas para lo que viene.
3: Uh-huh. Médico, ¿en todos estos movimientos los renunciaron?
5: Pues una cosa es lo que dicen oficialmente y normalmente siempre hay otras cosas. Entonces es importante que en este gobierno que presume de esa transparencia, de que son diferentes, pues precisen las causas por las que se fueron. Si hay algunos que se fueron porque no servían, pues hay que decirlo, porque la sociedad tiene derecho a saber a quién no hay que darle otra oportunidad después en el servicio público. Y si alguien cometió algunos pecados porque estaban en posiciones en donde había una caja de las galletas que siempre estaba abierta, pues igual, si le metieron la mano, igual que lo sancionen, porque es justo que esto se sancione. La administración pública, aunque cada administración es diferente, siempre deben dejar antecedentes de que los recursos públicos son sagrados y quien use y abuse para su peculio los recursos públicos, bueno, pues tiene que ser sancionado. O sea, no tiene que haber ni tolerancias, ni buscarle salidas decorosas. Es importante aquí que la secretaría, que cada una de las, cada secretaría tiene una contraloría interna. Los funcionarios que se van cuando tienen ciertas responsabilidades están obligados a hacer un proceso de entrega-recepción. Creo que necesitamos de esa pulcritud en estos cambios, en estas renovaciones. Habrá quienes se van por cuestiones de salud física, porque uh-huh. también las existen. Y pues hay que recordar que no son los primeros cambios. Ahorita el más representativo, el más visible quizás sea el de Samuel David Vadillo Amador en una subsecretaría de Bienestar Social. Y bueno, es una secretaría muy importante en la administración estatal. Precisamente en esa secretaría hay fuertes denuncias de pillerías y cosas delicadas que hicieron en la pasada administración, ¿sí? Entonces, creo que debe, así como se está persiguiendo, se está actuando en contra de los que se fueron, si hay algunos pecados por parte de esta persona que acaban de prácticamente dar de baja, debe también de procederse con la misma vara, porque si no, pues al rato va a llegar otra administración y entonces es cuando vamos a ver, no, fíjate que aquel siempre sí se llevó no sé cuánto. Entonces, es importante que se haga en el momento apropiado. Y bueno, pues esto debe ser una lección para toda la administración pública, de que deben estar trabajando cuando menos las 8 horas del día, enfocados a las tareas que tienen asignadas desde una jefatura de departamento, desde una subdirección, una dirección, una subsecretaría e incluso los secretarios. El gobierno, cuando se hace bien, pues es una carta de presentación para la siguiente contienda electoral. Si se hicieron bien los trabajos, bueno, pues la gente puede tener algún voto de confianza y replicar un partido político. Si no hay un buen ejercicio, un sano ejercicio del gobierno que está en funciones, pues normalmente en las urnas es cuando se cobra votando por otro partido político.
3: Salvador, ¿tú cómo ves estos últimos movimientos que se dan? ¿Se salieron? ¿Lo salieron?
6: Pues se puede ver de diferentes maneras. Puede ser porque ellos quisieron salirse o porque ya les tenían la vara lista para sacarlos. Una de dos. Ya los tenían en el expediente. Pero, como decía Javier, no lo dicen. Pues si hay una entrega de recepción, lo dijo el propio
3: gobernador.
6: Lo dijo. Pero no, en la entrega de recepción no se dice, no se especifica, no transparenta, no se informa. Nomás ellos saben. No se informa. La entrega de recepción son recursos públicos, son secretarías del gobierno del estado, direcciones. Pues deben darse a conocer. Deben darlos a conocer totalmente para que la ciudadanía sepa que sí se trabajó o no se trabajó, si debió recursos o no debió recursos, porque pues ahí está, dice Javier, la otra administración, esa Secretaría de Bienestar, pues es donde se manejan los recursos públicos, es donde está todo el apoyo para todos los programas sociales. Bueno, pues que los transparenten, dónde van, quiénes son, quién los tienen, todo, una lista, bueno, de 3.000, 5.000, 10.000, 40.000 familias que reciben la despensa o láminas. Deben tenerlos sujetados bien, estrictamente. Pero si no, pues estas gentes pueden estar ahí más tiempo, porque pues no se sancionan, ahí tarda el tiempo, tienen más vidas que un gato, hay parados. En fin, hemos visto muchas denuncias, pero ¿en qué quedan? ¿Dónde están? ¿A quiénes han detenido? ¿Ya pagaron? No han pagado. Entonces creo que este gobierno, si quiere que las cosas sean mejores, debe de ir ya antes de que se vayan, ir transparentando las cosas. Con respecto a los cambios, para mí, pues no son representativos todavía. No veo gente con peso político decir, yo me voy por esto y ya entrego el equipo. Yo creo que falta tiempo para el proceso electoral, pero muchos ya andan haciendo todo tipo de eventos para ganar adeptos. Pero no es justo que lo hagan así, porque no han hecho un trabajo serio, responsable, que valga la pena para ellos. Díganme, o yo lo digo, ¿qué secretario puede haber trabajado en esta administración que mañana quiera ser alcalde, diputado federal, diputado local? Que la ciudadanía lo diga, ¿qué secretario ha trabajado en serio? ¿Qué subsecretario? ¿Qué director? ¿Qué jefe de departamento, como decía Javier, y otros más? Inclusive, me atrevo a decir, de los regidores que quieren ser diputados o de los diputados que quieren ser alcaldes. O sea, ¿quiénes han trabajado para beneficio de los tamaulipecos? en beneficio de los tamaulipecos, no en beneficio personal para hacer halagos personales, no, para el pueblo, para sus representados. Quiero verlo. Ya estábamos platicando antes de entrar, que queremos ver, y tomo las palabras ahí, que me disculpen mis compañeros y los tuchuy, de que el de aquí, el de Victoria, quiere ser diputado federal. ¿Cómo? ¿Con el estado que tiene la ciudad? Sí, un ejemplo. Pues si no es lo mismo salir hablando, diciendo que vamos a pavimentar, vamos a alumbrar. Eso está en la Constitución, lo de su obligación, y es punto y aparte, no tiene que andar difundiéndolo. Pero regresando al tema de los cambios, pues que no sea la otra muerta. Si va a haber, si ya los tienen en la lista, pues que lo sigan y que lo den y que den a conocer, y que el expediente se traspase a la Fiscalía. O sea, así de simple, si hay desvío de recursos, que es la por lo regular, o otro tipo de acciones, que se castiguen con la justicia, que lo hagan. Y si es el propio Ejecutivo, mejor todavía. Porque si no a estas cosas de los funcionarios, pues pueden salirse a lo que quieran, al cabo que no pasa absolutamente nada. Yo no veo ahorita gente que valga la pena, que diga, voy a renunciar, me voy a salir, pido para irme a esto, voy a buscar esto. No lo veo. Pues si hablamos de este señor Vadillo, pues dicen que se enfermó posteriormente. Bueno, una disculpa, si es una enfermedad, bueno, pues ahí sí no podemos hacer nada. Pero si todavía sigue y está fuera, bueno, si está bien, esperemos que siga bien de salud, pues se le haga la entrega de recepción, como lo dijo el gobernador, y que nos den a conocer a la opinión pública los resultados de eso.
3: Muy bien, mucho se habla de estas entregas de recepción, doctora, y bueno, de irregularidades en caso de detectarse, sanciones, pero ¿qué tan creíble es esto de que haya consecuencias realmente legales en aquellos casos que se compruebe sin importar el nivel político de los involucrados?
4: Bueno, es que ante la regla muy clara de ausencia de información, pues siempre habrá precisamente la parte de duda o criticar. Pues la verdad es de que, bueno, Javier decía que se jactan de algunas cuestiones este gobierno de Morena. Sin embargo, creo que es mucho más de lo mismo. O sea, la falta de transparencia y la falta de rendición de cuentas ha sido un eje básico. Es igual o hasta peor, porque pues hay a veces ante lo inminente hay mucha, ¿cómo se puede decir? Como que defienden a veces hasta lo indefendible, ¿no? Uh-huh. lo que se ve. Entonces, si esto ocurre con los que están más cercanos, pues seguramente no vamos a ver esta parte de resultados. Necesitamos ver esos resultados de las auditorías, esos resultados de las supervisiones de la Contraloría. A ver, si se les pidió la renuncia o si renunciaron, como quiera, vamos viendo qué es lo que dejaron. Porque al final de cuentas, el desaseo que hay en los presupuestos normalmente viene saliendo o trascendiendo una administración, dos administraciones posteriores a que sale la administración. Entonces, esto no es transparencia, ni es dentro de los postulados de Morena como que lo mejor, ¿no? Y todas esas facturas también se van cobrando a lo largo. Y ya empieza a verse, aunque es poquito, un desgaste de Morena en el poder, porque uh-huh. al final de cuentas, como partido político de oposición, fue muy bien, ¿no? Hablar, criticar y posicionarse negativamente a los gobiernos era una pieza clave y fundamental. Es lo que no pueden ser los partidos actualmente, ¿no? No son oposición realmente. Entonces, creo yo que un punto clave es que transparenten y que rindan cuentas. Queremos ver resultados realmente de todo esto que está ocurriendo. Y si vienen esas renuncias porque ya vienen precisamente para elecciones del próximo año, pues que haya reglas claras, muy claras, porque al final de cuentas, sí es cierto, estamos a un paso y muchos de los que aspiran son totalmente desconocidos.
3: Uh-huh. Médico, ¿qué tantas consecuencias habrá después de estos procesos de entrega, digo, en caso de comprobarse presuntas irregularidades?
5: Pues es importante que las haya, digo, ya sea para que alguno que hizo las travesuras pues sea sancionado y pague o regrese los recursos. Y si no, pues si se fueron y pues estaban trabajando bien, igual también que se diga, porque esas personas pues tienen la posibilidad de tener un expediente limpio y buscar chamba, porque pues finalmente en el caso de Ciudad Victoria, pues es la capital del estado, es el asiento de los tres poderes, y el trabajar en una oficina gubernamental o en el poder ejecutivo, en el legislativo o en el legislativo, pues es algo casi ordinario aquí en, uh-huh, aquí en la ciudad. El que no trabaja en unas estructuras de gobierno, pues le vende servicios al gobierno. Entonces, esas personas, pues si por algo salieron, pues se debe decir también, oye, esto se fue porque pues ya no aguantaba la presión, o se fue porque pues ya no dejó trabajar su señora, que habrá algunos casos. Entonces, creo que es importante que se diga por qué se fueron o si se van a la política o a campañas anticipadas, pues también que se diga. Porque no es válido, mira, a mí me causó primero risa y luego después lo vi con cierto cuidado, porque estás viendo los mensajes del gobernador, como decía la compañera, en estas dos semanas ha sido reiterativo: pónganse a trabajar y no anden distraídos en otras cosas. Ayer, en una ceremonia de honores donde se entregan muchos vehículos para el ejercicio de la actividad pública.
6: ¿En un evento del gobernador?
5: En un evento del gobernador, que por cierto va el alcalde Eduardo Gataz, porque le iban a entregar de recursos estatales un camión para que se ponga a recoger la basura. Pues él entendió por otro lado, él se destapó en ese evento, dice que quería ser diputado federal cuando tiene las cuentas atravesadas ahí en el Congreso del Estado. O sea, dices, pues ¿de qué se trata? ¿No estás viendo el mensaje que está dando el gobernador? Y tú diciendo que vas a ser diputado federal. Entonces, y es el mismo partido. Y vemos en otros municipios del sur y en otros del norte, igualmente los alcaldes desesperados por el siguiente paso, por diputaciones o por gubernaturas. Entonces, o sea, el mensaje tiene que ser para todos. O sea, morenistas, panistas, priistas, donde hay administraciones de esos. O sea, ¿por qué? Porque lo que queremos los ciudadanos, o lo que debe privar en este momento, es eso, esas palabras populacheras que dijo el gobernador: pónganse a jalar o pónganse a chambear. Eso, pero en lo que tienen la encomienda, no a chambear en las precampañas o en cosas que ellos traigan en sus calenturas personales.
6: Muy bien, bueno, pues vamos a la siguiente pausa comercial y ya volvemos.
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3: Gracias por continuar con nosotros. Y bueno, Salvador, ¿qué tanto pues habrá consecuencias en aquellos casos de estos funcionarios que ya se fueron y que pues se demuestren irregularidades? Digo, porque ya se dijo, pero del dicho al hecho.
6: Hay mucho trecho. Pues ojalá, si las existe, que las hagan. Así de fácil, que actúen en consecuencia y que los expedientes se pasen a la fiscalía o la, bueno, yo así procuré, a la Fiscalía General de Justicia o Anticorrupción o lo que sea, pues sí, que lo hagan, porque si no, pues nomás es pura llamarada de petate. Uh-huh. Y eso de que se pongan a jalar, se pongan a trabajar, que no quede nada más en palabras o en un vacío, que gritó en el desierto, pues no sé quién lo va a oír, o en una cañada, pues nomás se oye, pero no se escucha. No le van a hacer caso, que no sea una llamada a misa nada más, sino que sí efectivamente se pongan a tragar todos y todas, habidas y por haber, porque si no, pues si ahorita los está diciendo, pues que no queden eso, pues se pongan a hacer las cosas como son, tienen el derecho de trabajar libremente con recursos públicos, no están haciéndolo con recursos particulares de ellos mismos, están usando recursos públicos para financiar ellos mismos y financiarse para procesos. Si haces un buen trabajo, pues vas a estar calificado, y si no, pues vas de regreso, no lo vas a hacer. Entonces no es fácil, a pesar, lo digo, que están usando recursos públicos para promocionarse, salir del estado, anunciarse en todos lados, en las redes, en los medios, fotografías aquí, fotografías allá, videos, todo, pero es con recursos públicos, con acciones del estado, que tienes que hacerlo de acuerdo a la Constitución, punto. No pueden, ellos no lo van a hacer de manera particular. Si te saludan, qué bueno, y si no, pues ni modo. Pero ellos están usando el recurso público para promocionarse ellos mismos para un cargo público, ya sea público o político. Entonces, ahí es donde se debe de ver la diferencia de las cosas. Y si hay mal manejo, mala atención, hay soberbia de los que quieren buscar, pues que los califiquen y que les digan, que los sancionen, porque si no, así va a estar, así van a seguir. Ahí tienen que, son 4 años de este gobierno, ¿a quién han procedido en contra de la administración pasada? ¿Quiénes están detenidos? ¿Quiénes ya llevan el 50%, el 30%, el 80% de los que deben, que sacaron desfalco, que ya lo hayan pagado? Uh-huh. ¿A quiénes han detenido? ¿Quiénes, cuántos han metido a la cárcel? ¿Uno o dos? Pues sí, toda la administración era. ¿Y qué han hecho? Aquí se la van a pasar. Viene otra administración y van a seguir con la anterior, no con esta, con la anterior todavía. Entonces creo que debe de haber una transparencia, decía Leti, transparencia y rendición de cuentas, pero claras y precisas. Si no, las cosas van a seguir igual o peor que antes.
3: Muy bien. La continuidad de la llamada 4T, doctora, ¿depende más de los resultados de gobierno o de una estrategia electoral?
4: Yo creo que depende mucho de la estrategia electoral, y además, pues bueno, en materia de comunicación, pues también se hacen malas cosas, porque muchos de los aspirantes ahorita están haciendo pronunciamientos, y eso es lo que está prohibido, los pronunciamientos. Pueden estar hablando de su trabajo, pueden estar hablando de los avances, pueden hablar de estadísticas, pueden hablar de muchas cosas, pero no, lo que están haciendo prácticamente es abrir sus aspiraciones de sí quiero, sí quiero, sí quiero, y esto constituye prácticamente delitos electorales que podían tumbarle campañas a Morena. Entonces, por lo tanto, Morena tiene que también pensar en esas estrategias, prácticamente, porque no está mal que salgan. Lo malo es precisamente que los tengan todos desatados y todos desordenados y sin rumbo.
3: Médico, ¿de qué depende la continuidad de la cuarta transformación?
5: Pues mira, son muchos factores. Todos cuentan, algunos más que otros, pero pues cuenta cómo trabajaron en la administración, obviamente. Cuenta el trabajo de partido, cuenta la selección de los mejores cuadros, ahí eso cuenta mucho, ¿sí? Uh-huh. Y también cuenta de pronto factores emergentes, de pronto puede haber un balde de agua fría o de otra cosa más fea, que de pronto una cosa así, una bomba mediática sobre que destapen la cloaca de algún asunto delicado, pues eso puede también cambiar la visión del elector. Uh-huh. Entonces, todo cuenta, pero como todo cuenta, precisamente a cada parte deben de darle su importancia y estar conscientes de ellos. Ahorita es tiempo de gobernar y tienen que gobernar bien, ¿sí? Llegado el momento que toque la selección de los candidatos, hasta ese momento, sin anticipaciones y que sin nadie se ande destapando como Lalito, en lugar de destaparse, debería tapar los baches de la ciudad, debería de abrir las alcantarillas para arreglar el drenaje sanitario, debería destapar las lámparas del alumbrado público para cambiarlas, porque somos una ciudad en penumbras. Entonces, esos son los destapes en lo que quisiera ver. E igual a muchos otros servidores públicos, o sea, que hagan su trabajo en este momento. Ya será el partido, con sus métodos, más adelante, quien define quiénes van a ser los candidatos. Y una vez que sean los candidatos, pues entonces sí, entonces, y hay que, tienen que presentar candidatos, ya lo he dicho, con la cara y la cola limpias, porque esto cuenta mucho en este proceso. La ciudadanía va a estar muy a la expectativa de quiénes son los candidatos. Entonces, los que vengan manchados de aceite, los que vengan manchados de otras cosas, esos pues difícilmente van a poder prosperar.
3: Salvador, ¿de qué depende la continuidad de la 4T?
6: Del trabajo de ellos. Si no lo hacen como debe de ser de directo a la gente, a la sociedad, de todos los niveles, pues va a quedar ahí en veremos. Pero si no, la gente paga la factura. Si tenemos municipios, inclusive el estado, hablando del estado, hay carreteras que todavía no están del estado, no estoy hablando de la federación, que no están atendidas, así de fácil. Igual que las calles en los municipios, hay municipios que hablan muy bonito, pero vas a ellos y están las consecuencias bien duras. Ahí tienes Reynosa con la falta de agua, ya se manifestaron y se están quejando. Lógico, como aquí se han quejado. Aquí de repente se rompen las tuberías, se desperdicia el agua y no hay castigos. Por ejemplo, hay fuga de drenajes y no hay castigos. Se debe de castigar a la Comap o inclusive al Edil por esas acciones, porque no es compromiso ni responsabilidad, es obligación de ellos atender todos esos problemas. ¿Por qué? Y lo repito y lo sostengo, la Constitución, si no la han leído, que se pongan a leer, ahí están. Tan simple, tan sencillo, no hay necesidad de especular nada. Ahí están, para los municipios. Entonces, tienen que salir los alcaldes, los regidores, a tapar las baches si quieren, no sentados en la oficina. Muy bien. Pero sí es necesario que Morena se ponga a trabajar, pero bien, para bien de la ciudadanía, no para bien de ellos.
3: Muy bien, bueno, pues agradecerles como siempre, doctora Leti Santoyo, gracias.
4: Gracias, y bueno, a Lalo, calladito se ve más bonito.
3: Médico, Javier Terrazas.
5: Pues ya dije mucho.
3: Gracias. Gracias, Salvador Leal. Sí,
6: gracias al auditorio.
3: Agradecerle a nombre de todo el equipo de RT Radio y nuestro director general, ingeniero Enrique Cárdenas de la Avellano, por dejarnos entrar a sus hogares. Recuerde que si usted está informado es porque está en RT Noticias.
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11: Bienvenidos sean todos ustedes, mis queridos hermanos y hermanitas, a este su programa Mensajes para un Mejor Mañana. Somos su grupo internacional Luz y Verdad y estamos aquí con el único propósito de ayudarle. Estamos aquí en vivo y en directo, mis queridos hermanos, para poder ayudar a quien lo necesite en el momento indicado. Si usted en este momento algo raro o extraño le está pasando, sufre usted de cosas raras o extrañas, el dinero no le rinde, la mala suerte lo persigue, las cosas no le salen, abre una puerta y se le cierra otra, toda su vida parece un caos, parece que usted estuviera en un túnel o que el camino suyo no está despejado. Si cosas raras o extrañas le andan pasando, mis queridos hermanos, yo le invito a que usted me hable en este momento. Estamos aquí en vivo y en directo. Estamos atendiendo aquí para poderle ayudar a toda aquella persona que tenga problemas. Si usted sufre, si usted padece, si usted enamora y fracasa, si usted juega y nunca gana, si el dinero no le rinde, si su familiar en el norte ya no le habla o a él le está yendo mal allá, mis queridos hermanos, o su hijo pequeñito llora mucho, se siente nervioso, casi no come, mantiene enfermito, se despierta en las noches gritando, el niño puede estar siendo afectado por un mal de ojo, por una mala vibración. Si usted, mi querido hermano, si sus animalitos se le mueren, se le pierden, se le enferman, si su tierra ya no le da, está toda árida, no da realmente lo que usted deseara que esta le produjera. Si esto le está ocurriendo, mi querido hermano, esto ocurre en su vida. Si su negocito que antes estaba bien, de repente se vino para abajo y para abajo, mis queridos hermanos, esto se puede arreglar cuando uno va a tiempo sobre todo. Entonces no sufra más. Estamos aquí nosotros para echarle la mano a quien lo necesite. Recuerde que somos su grupo internacional Luz y Verdad y estamos aquí para que usted, mi querido hermano, salga adelante. cualquier persona que tenga problemas nos puede hablar. Cualquier persona puede venir directamente a nuestro domicilio para atenderle con muchísimo gusto, porque tenemos la capacidad de ayudarle. Llámeme en este momento para echarle la mano, para decirle su horóscopo y decir qué está ocurriendo dentro de su vida normal. ¿Por qué las cosas se le vinieron abajo? ¿Por qué las cosas no le resultan? No olvide que las entrevistas que ustedes tengan con nosotros, de índole personal y privado, mis queridos hermanos, son garantizadas. Y los trabajos también son estrictamente garantizados. De modo que venga, que nosotros le vamos a ayudar con el mayor de los gustos. Estamos aquí para eso, para echarle la mano quien guste, quien lo necesite, que venga con nosotros. 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Tenemos una llamada. Muy bien, de antemano le queremos dar las gracias a esta persona y a todas las personas que nos han llamado, pero en este momento a la persona que tenemos en línea, y por favor, regáleme su fecha de nacimiento.
0: El 3 de septiembre.
12: ¿De qué año?
0: Del 79.
12: Mi querido hermano, su signo zodiacal es Virgo.
0: Sí.
12: Le voy a decir su horóscopo. Veo que su elemento es tierra, su día favorito martes, su planeta Venus, su color el gris, piedra el jaspe, metal el mercurio, y la parte corporal que usted debe cuidar mucho, hermano mío, su cabeza y su espalda, parte de su intestino delgado también. Vemos de que las personas de signo Virgo, como es el caso suyo, sobre todo los nacidos en esta fecha, son misteriosos, tienen mucho talento para las actividades científicas y prácticas, le gusta poner todo su empeño en el trabajo, son también muy moralistas y tienen, mi querido hermano, siempre que son muy buenos amigos, ¿sí? Tratan siempre de ser muy colaboradores con la gente de su alrededor, ¿ok?
0: Sí.
12: Mi querido hermano, según su horóscopo aquí, las cosas no están saliendo muy bien, ¿no?
0: Sí, no.
12: Le está yendo medio mal en su trabajo, problemas en su casa, ¿sí?
0: Sí.
12: Hay preocupación, nervios, mi querido hermano, se desespera. Bueno, todo está patas arriba, ¿no?
0: Sí.
12: Le voy a decir una cosa, mi querido hermano. Desafortunadamente, esto que a usted le está pasando no es normal. ¿Estamos?
0: Sí.
12: Quiero decirle, mi querido hermano, que a usted lo han salado. Hay un salamiento en usted. Y ese salamiento está haciendo de que desafortunadamente le vaya mal. ¿Ya?
0: Sí.
12: Ese salamiento hace, mi querido peregrino, que a usted le esté yendo peor. ¿Sí?
0: Pues sí.
12: Eso hace que usted tenga problemas hasta en su casa, que le va mal en el trabajo, que usted se sienta mal, que se desespere, que el dinero no le rinda, todo. ¿Ok? Uh-huh. Hay un salamiento, mi querido hermano, y ese salamiento no lo deja progresar. Si usted me imagino que hoy está buscando una ayuda, ¿no?
0: Sí, claro.
12: Pues la ayuda, mi querido hermano, si usted como la quiera ver, lo que yo veo que ya la encontró aquí con nosotros. Si usted hoy dio el primer paso, el segundo paso es que venga con nosotros para poderle ayudar. ¿A qué nos comprometemos? A sacarle ese mal, mi querido hermano, ¿sí? Somos capaces de sacarle ese mal, le sacamos el mal, se lo mostramos y le ayudamos para que su vida cambie de una vez por todas. ¿Ok?
0: Bien, muy bien.
12: Esto, mi querido peregrino, es de una forma estrictamente garantizada. Yo le puedo ayudar con el mayor de los gustos, ¿sí? Y el día que quiera, mi querido hermano, le sacamos adelante. Soy capaz de ayudarle, le saco ese mal, se lo muestro y le garantizo que su vida va a cambiar con la ayuda de Dios.
0: Bien.
12: ¿Estamos de acuerdo? Cuando terminemos, le voy a decir el nombre y apellido de la persona. ¿Sí? O le muestro la cara a esa persona en un vaso con agua, esa persona que le hizo el daño, para que usted se desengañe de una vez por todas. ¿Ok?
0: Está muy bien.
12: Que Dios lo bendiga, gracias por su llamada.
0: Sí, gracias.
12: Que esté muy bien.
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11: 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Por favor, regáleme su fecha de nacimiento.
9: 29 de marzo del 68.
12: Signo Aries, ¿no?
9: Ajá.
12: Elemento, mi querida hermanita, el fuego. Día favorito, martes. Planeta, Marte. Color rojo. Piedra, el diamante. Metal, el hierro. Parte corporal que usted debe cuidar. ¿Sí?
9: Ajá.
12: Mucho. Su cabeza, su garganta y su cara. Perfume. Un perfume que contenga magnolia. ¿Ok?
9: Ajá.
12: Las características de las personas de signo Aries. En este caso, las personas como usted, ¿sí?
9: Ajá.
12: Son personas, mi querida hermana, que son muy sinceros, son abiertos, son dinámicos, les gusta la vida pública, se enojan y se contentan con la misma rapidez, ¿ok?
9: Ajá.
12: Hermana Vía, vemos aquí nosotros en su horóscopo que hay problemas dentro de su hogar, ¿no? Dentro de su casa.
9: Ajá.
12: ¿En dónde está su pareja en este momento, su esposo?
9: En el otro lado, en Estados Unidos.
12: En Estados Unidos, muy bien. Y pues desafortunadamente, mi querida hermana, hay muchos problemas con él, ¿no?
9: Sí.
12: Le han calentado mucho la cabeza a él, ¿sabía?
9: Ajá.
12: Le han contado cuentos, chismes, le han metido ideas suyas, ¿sí?
9: Ajá.
12: Regáleme la fecha de nacimiento de él.
9: El 18 de enero del 63.
12: Él es capricorniano.
9: Ajá.
12: Mi querida hermana, ¿hace cuánto él está allá?
9: 4 años.
12: ¿Hace cuánto no se ven?
9: 4 años.
12: 4 años, mucho tiempo, ¿no?
9: Ajá.
12: Yo pienso que la distancia es de las causas, una de las causas principales para que una pareja, pues, digámoslo así, o una familia se pueda desbaratar. ¿Estamos?
9: Uh-huh.
12: Aunque a veces el amor, cuando el amor es grande y hay buenas bases, soporta lo que sea con tal de buscar un mejor futuro. ¿Estamos?
9: Uh-huh.
12: Yo le voy a decir una cosa. A ver, mi querida hermana, ¿él quiere ya como separarse de usted?
9: Pues, no sé, yo creo que sí.
12: ¿Se lo ha dicho?
9: Uh-huh.
12: O más bien con las acciones.
9: Uh-huh.
12: ¿Sí?
9: Sí.
12: Ok. ¿Usted se quiere separar?
9: Yo no.
12: ¿Usted no? Bueno, veo yo, mi querida hermana, de que hay un daño que le están haciendo a él. ¿Estamos?
9: Ajá.
12: Para que él tome una decisión de estas, ¿sí?
9: Ajá.
12: Al paso que van, mi querida hermana, veo separación y veo un distanciamiento grande en ustedes, ¿ok? Eso es lo que yo estoy viendo. ¿Ya?
9: Ajá.
12: Debido a un daño que están haciendo a él. ¿Ok?
9: Sí.
12: Esto también le afecta a usted, lógicamente. ¿Estamos?
9: Sí.
12: No le rinde el dinero. Trabajan mucho, ¿sí?
9: Ajá.
12: Y las cosas no le salen bien. Le voy a hacer una pregunta. ¿Usted ha visto en su casa que le hayan tirado sal, agua, aceite, tierra, algunos blanquillos?
9: Pues sí, huevos.
12: ¿Huevos?
9: Uh-huh. Cuando llegué del trabajo estaba uno en la cochera.
12: Ándale. ¿Antes había encontrado algo parecido?
9: Hace un tiempo sí también. También igual huevos.
12: Lo mismo huevos. Bueno, mi querida hermana, pues ahí la están trabajando, mi querida hermanita. Uh-huh. Le están dañando su hogar, están dañando su casa. Y pues hay que actuar, pero hay que actuar rápido. ¿Ok?
9: Pero no, ¿por qué? No,
12: ¿perdón?
9: ¿Por qué? No sabes.
12: La gente es envidiosa.
9: Ajá.
12: ¿Ya?
9: Ajá.
12: La gente se muere más de envidia que de cualquier otra cosa. Entonces hay gente que sencillamente porque ven que a su esposo tal vez le estaba yendo bien, ¿sí?
9: Uh-huh.
12: Que usted pues chambeadora, les estaba yendo bien, echando para adelante, y desafortunadamente pues las cosas funcionan de esta manera, entonces la gente le da envidia y tratan de dañarlos, ¿sí? Uh-huh. Y lo peor es que es gente conocida. ¿Ok?
9: Ajá.
12: Gente conocida y pues gente que no los quiere ver a ustedes bien, ¿sale?
9: Okay.
12: ¿Usted quiere que las cosas anden bien con su pareja?
9: Sí.
12: ¿Sí?
9: Sí.
12: ¿Por qué no me visita?
9: Ajá.
12: ¿Sí?
9: Sí.
12: ¿Me trae, por favor, la fotografía de él?
9: Ajá.
12: Viene y yo le ayudo.
9: Bueno.
12: Yo desde

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1: Que se pongan a jalar todos. Fue la expresión clara que no mandó decir, sino que lo expresó y fuerte a sus funcionarios colaboradores, el gobernador de Tamaulipas, Américo Villarreal Anaya. Como es del conocimiento público, el mandatario estatal ha realizado en las últimas semanas ajustes, por no decir despidos, en algunas secretarías, pero no solo ha alcanzado a sus titulares, sino también a funcionarios de segundo nivel. Trasciende, y no solo por el proceso electoral que está a la vuelta de la esquina, una escalada de renuncias tanto en la estructura del gobierno estatal como en las municipales y el mismo Congreso del Estado. Pero también se pronostican otros ajustes dispuestos por el mismo Ejecutivo, porque a pregunta expresa de un reportero sobre nuevos despidos dijo: ya lo verán en el transcurso de los días. Pero todo hace indicar que la advertencia del mandatario no termina ahí, porque también aseguró que los ahora exfuncionarios están sujetos al proceso de entrega-recepción y la Secretaría Anticorrupción y Buen Gobierno actuará de acuerdo a lo que proceda. En pocas palabras, los que se fueron tendrán que responder si hubo anomalías en los procesos administrativos o cayeron en la tentación de actos irregulares. Y queda claro que la disposición del gobernador Américo Villarreal Anaya ya está adoptada en el resto de las secretarías, porque la advertencia que hizo la titular de la SEBIEN al referirse a la salida de un subsecretario de su dependencia fue la misma. La posición del mandatario estatal es clara y precisa en dos sentidos. Uno, los funcionarios que quieran participar en el proceso electoral del 2027 tendrán que separarse del cargo. Dos, que quienes determinen continuar en el encargo y hayan superado las evaluaciones que está haciendo el Ejecutivo, se pongan a jalar. Es decir, aplicarse en su responsabilidad y dar resultados. La actual administración está por entrar a su último tercio de gobierno y de sus resultados dependerá la continuidad del proyecto de la Cuarta Transformación en Tamaulipas. Así que no hay de otra, a ponerse a jalar.
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0: ¿Cómo estamos? Llegamos. Oye, ¿qué onda con el compadre? Llegó bien temprano Paco Martínez. Ahí anda. Estamos platicando y bueno, dándole la bienvenida a ustedes también a través de la número uno, La Cotorra, 101.7 FM. Llegamos con todo. Arbelia Sandoval contigo hasta las 12 del mediodía. Llamada, bueno, La Cotorra, dígame.
1: Buenos días.
0: Buenos días. ¿Quién habla?
1: Me llamo Raúl.
0: Raúl, dígame, Raúl.
1: Pues sí, quería ver si podía una sesión de Julión o de la directiva o de los huracanes. Aquí estamos escuchando la programación.
0: Ok, Raúl, ¿en qué sector de la ciudad?
1: Acá en la López Mateos.
0: En la López Mateos. Muy bien, ahorita se lo programo y se lo mandamos, ¿sale?
1: Gracias.
0: Ándele, bonito día.
1: Igualmente, gracias.
0: Ok, bueno, damos la bienvenida. Recuerden que estamos en vivo, último día, banda. Así que las llamadas que quieran entrar al aire, bienvenidas. 834-31-82401 en cabina. Para saludos, dedicatorias, el buen Paco Martínez ya está listo. Ahorita a las 12 del mediodía viene para ustedes, no se lo vaya a perder. Y bueno, pues les invitamos a que se queden con nosotros, que recorramos juntos la historia musical del día de hoy, que va de la mano del trabajo de Jorge Enrique Hernández, nuestro programador musical, y a disfrutar, ¿ok? A disfrutar de esta mañana. Ahí está la línea telefónica a disposición, por acá ya se reportan. Tita, buenos días, ¿cómo le va? Saludos. Estamos a través del WhatsApp de La Cotorra, 834-141-0293, mensajes, dedicatorias, peticiones. Hoy es martes de selfie, banda. Hoy es martes de selfie. Por ahí quien guste mandar su fotografía, aquí le espero. Al 834-141-0293 para subirla a la fanpage. Iván, saludo, dice ya presente Iván Flores, el pintor del área de Victoria en Texas. Saludos para usted y los radioescuchas. Bienvenido, Iván. Mándame la selfie. Acá la esperamos de los amigos pintores, ¿ok? Arrancamos con música. Les doy la bienvenida. Vamos a disfrutar el programa el día de hoy, el último. Y nos vamos con Corazón de Hotel, y ellos son Reyes del Camino.

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0: Ahí está tu falta de querer con Marco Marroquín, que me dice Giovanni, mándeme esa licenciada con todo gusto. También para Iván Flores, los amigos pintores. Cuídense muchísimo, a la distancia les mando un fuerte abrazo. Merín, que también por ahí anda trabajando. Gracias por acompañarme. Le ponemos 10 de 10 a la rolita. Le gustó la versión a Martita. Y tienes toda la razón. Son temas o canciones que, bueno, originalmente son de otro género, con otros artistas, pero actualmente hay muchas agrupaciones que aprovechan ciertos éxitos para traerlos en cover a su género. Y bueno, en esta ocasión, dentro del regional mexicano, bueno, acá lo tenemos con Marco Marroquín, ¿ok? Saludos, Martita. Tenemos llamada a la cotorra, dígame.
1: Buenos días.
0: Hola, buenos días, ¿cómo está?
1: Bien, bien, ¿y usted?
0: Bien, bien, gracias. ¿Qué me cuenta?
1: No, aquí estamos, escuchando.
0: Muy bien, pues echarle ganas este día. ¿Listo para el fútbol?
1: Sí, listo para la una, para Francia, creo.
0: Muy bien, bueno, pues a disfrutar el partido entonces. Muy bien, ¿quieres saludos, Daniel?
1: Sí, para usted.
0: Gracias.
1: Para Vianey. Para Olga. Para Eli. Para Cielito Azul. Y para Chelito. Para Iván Flores. Para Merín. Para Guillermo. Para señor Manuel. La familia Gallego González, para Martín, y para Goyo, y para López Castro, y el Güero Pacas, y para Luis. Uh-huh. Mamá.
0: Ok, ahí se lo mandamos. ¿Qué le dedico?
1: Si le toca la de Trate tu corazón o algo otro por ahí.
0: Ahorita se la mando entonces.
1: La pase bien ahí en las vacaciones.
0: Muchísimas gracias. Se cuida mucho y ahí estamos hablando, ¿ok?
1: Sí, ahí estamos en contacto.
0: Bueno, un abrazo.
1: Igual.
0: Ándale, gracias. Bye. Bueno, y un saludo también a la hermana de Daniel. Gracias por sus buenos deseos. Aquí andamos. Hoy es el último programa antes de irnos de vacaciones, ¿vale? Ok, gracias. La siguiente canción va dedicada para Raúl de la López Mateos. Gracias por su llamada. También saludos para Martita. ¿Ya está lista para subirle, Martita, todo el volumen? A Tita, que va a almorzar unas semillitas. ¡Ay, qué rico provecho! Buen provecho a toda la banda que va a almorzar ahorita. Merín, buenos días. ¿Cómo anda todo por ahí, Merín? Saludos. Pásame el dato. También le mandamos un saludo por acá y bueno, a toda la gente que está al pendiente. Échale ganas, Giovanni. Espero que hayas cantado tu canción. Eli, ¿cómo estás? Buenos días. Ahí les mando la siguiente canción también. Estamos en vivo. Recuerda mandarme la selfie. Ahorita voy a actualizar la publicación en Facebook para que nos por ahí visualicen. Recuerden que estamos a través de La Cotorra 101.7 FM, ¿vale? Vámonos con Julián Álvarez y es el amor de su vida.

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9: Y ahí viene la rúbrica del amor. Qué bonito es lo bonito. Qué barbaridad. 10 de la mañana con 34 minutos. Con ellos te va la invitación de recordarte que la vista es una bendición de luz. 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Continuamos.

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1: Claro que sí, continuamos aquí en la número uno de La Cotorra, 101.7 FM. A toda la banda fiel del área de Tampiquito, bienvenidos al 101.7. Gracias por acompañarnos. Saludos también para Arturo y para Elvira Flores Acuña. Elvira Acuña y Vicky, que nos comentan que van rumbo a la frontera. Buen viaje, buen camino. Cuídense mucho y gracias por llevar con ustedes La Cotorra, 101.7 FM. También por acá tengo saludos para la amigazo Cruz, que... siempre con los buenos deseos, le mando un abrazote enorme. Su imagen también ya aparece en la publicación de hoy. Recuerden que hoy es martes de selfie. Ya subí imágenes de la gente que nos está compartiendo a través del WhatsApp de Radio Escuchas de la estación, por ahí en la fanpage oficial, ¿ok? Ahí los espero. Y le mando un saludo. A ver, por acá se está reportando Carlos Pérez. ¿Cómo están, amigos del 21 Naya? Buenos días. Espero que tengan excelente día de trabajo. Un abrazo enorme. Aquí les acompañamos a Jesús Guevara, que él todos los días nos sintoniza en General Escobedo, Nuevo León. A todos los amigos del estado vecino, un beso enorme. Échenle ganas. Aquí les acompañamos, ¿vale? Vámonos con música. Son ya las 10 de la mañana con 46 minutos. Acompaño a Arbelia Sandoval hasta las 12 del mediodía. Ellos son Intocables. Contigo.

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2: Échale, bueno, ahí vienen los cachorros de Juan Villarreal. Oigan, qué belleza que han estado apoyándolos muchísimo en el conteo. Van bien, se han sabido mantener, la verdad. Y bueno, sigan apoyándolos, ¿ok? Son ya las 10 de la mañana con 52 minutos. Estamos cerrando la primer hora de este recorrido musical. A toda la banda que nos acompaña, muchísimas gracias. Por allá el amigazo Cruz, qué bonita foto. Vamos a subirla por allá a nuestra publicación de hoy, ¿vale? Bienvenido. Ya lo saben, es martes de selfie y nos queda solamente una hora para compartir tú y yo la historia a través de la radio. Así que te invito a que nos mandes tu selfie. ¿Qué andas haciendo? Saliendo a surtir el mandado. Esperando a alguien ahí de la familia en el rol del día. Y estás en tu auto, tómate una selfie. Obviamente que espero que se esté haciendo alto total, ¿verdad? En la espera. La gente que está en la oficina, la gente que está en el campo, los que andan en la pizca, toda la banda trabajadora que día a día escucha, los amigos albañiles, los amigos tapiceros acá de Jiménez, los topos noriólogos que también siempre andan con mucha chamba y escuchan La Cotorra, la banda acá de la Interejidal que no falla. ¿Qué andan haciendo? Mándanos la selfie y la espero, ¿vale? 834-141-0293. Ya hay algunas imágenes por ahí en nuestra publicación de hoy. Chécala, La Cotorra 101.7 FM vía Facebook. Vámonos con el tema, ¿qué puedo hacer? Y ya regreso.

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2: Aunque la propuesta de calendario para el ciclo escolar 2026-2027 contempla 185 días efectivos de clases para todas las escuelas de educación básica, Tamaulipas buscará reducirlo a 180 días. El secretario de Educación, Miguel Ángel Valdés García, informó que la medida responde a la necesidad de proteger a los estudiantes de las altas temperaturas que caracterizan a la entidad. Aclaró que aunque el calendario federal ya está definido y solo se espera su publicación en el Diario Oficial, cualquier ajuste en la fecha de cierre dependerá de la autorización de la Secretaría de Educación Pública. Indicó que de aprobarse la reducción, como ocurrió en el ciclo que recién concluyó, el próximo periodo escolar concluiría el 1 de julio en lugar del 9 de julio establecido en la propuesta federal. Los apagones que en las últimas semanas han afectado a municipios como San Fernando, Matamoros, Altamira, Reynosa, Ciudad Victoria, Tampico y Nuevo Laredo son consecuencia de una red eléctrica que ya no responde al crecimiento acelerado de la demanda, reconoció el secretario de Desarrollo Energético de Tamaulipas, Walter Julián Ángel Jiménez, al advertir que el principal problema no es la falta de energía, sino una infraestructura de distribución que durante años quedó rezagada. El funcionario informó que la Comisión Federal de Electricidad desarrolla en el estado un programa de modernización por 1.200 millones de pesos, del cual ya se han ejercido alrededor de 560 millones destinados al cambio de transformadores, modernización de subestaciones, recalibración de circuitos y fortalecimiento de las líneas de distribución. Tan solo durante las semanas de mayor calor se han registrado 26 apagones de consideración, concentrados principalmente en San Fernando, Matamoros, Altamira y Ciudad Victoria, donde las altas temperaturas han elevado considerablemente el consumo eléctrico y puesto a prueba una red que ya operaba al límite. El presidente estatal del Partido Paz, David Armando Valenzuela Barrios, afirmó que en el proceso electoral de 2027, cada partido político deberá ocuparse de hacer lo suyo y que su instituto participará de manera independiente con sus propios cuadros. Valenzuela destacó que en las asambleas realizadas en Tamaulipas participaron cerca de 4.000 personas, lo que refleja el respaldo inicial con el que arranca el nuevo partido. La prueba de fuego será la elección del 2027. El dirigente insistió en que no entrará en debates con otros partidos. La declaración de David Armando surge después de que hace algunos días el líder del Partido Verde en Tamaulipas, Manuel Muñoz Cano, afirmara que los nuevos partidos difícilmente sobrevivirán más allá de su primera elección.
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4: Vámonos con la música de Grupo Palomo. Son ya las 11 de la mañana con 4 minutos. Sigo respondiendo mensajes. Gracias por acompañarnos. Estamos en vivo. 834-31-824-01 en cabina de la que vuela más alto. Por acá Cachín ya está listo. Me dice saludos para don Leonardo Vázquez de La Rosa, para su esposa María Dolores de Vázquez, de parte de Cachín. Dice, aquí te escucho en la colonia Chapultepec. Muchísimas gracias. Un abrazote. Cuídese mucho. Espero que la pase muy bien esa temporada. Vámonos con Palomo. El tema es, te metiste en mi cama. Son ya las 11 con 4 minutos. Última hora contigo en la que vuela más alto. La Cotorra.

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5: Ándale, vamos a ponerle más intensidad a este recorrido musical en la número uno, La Cotorra, 101.7 FM. Gracias, Angie, que la pasen de lo mejor. Angélica Soria, Doña Trini, un beso enorme acá en La Mainero. Celito Azul, ¿qué tal con esas llamadas que llenan el corazón y a uno le pone más pila al día a día, verdad? Un abrazo para ti y para tu hijo, por ahí nos manda en este martes de selfie. Precisamente una videollamada con su hijo. ¡Qué belleza! Un abrazo enorme. Que la distancia, como bien dicen, solo exista y se corte a la brevedad de una llamada. Así de simple. Un abrazo y que le siga yendo bastante bien a tu hijo. Vámonos con esa canción que viene a cargo de La Adictiva, acompañados de Espinoza Paz. Oigan, ya, a ver, lo voy a dejar de tarea. ¿Alguien ya escuchó la rolita de ellos que traen a dueto con Marisela? Hay muchos papás o abuelos, mamás o abuelas, que les gusta la música de Marisela. Bueno, pues traen por ahí de lo último en trabajo un dueto con ella, el tema titulado Mi Problema, y se los dejo de tarea para que la chequen, ¿vale? Bueno, vámonos, 11 con 15 minutos. La vida es así en la número uno, La Cotorra.

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8: Vámonos a ponerle ritmo a su mañana en este martes apapachador. Oye, a mis amigos pintores, en algún punto bello del territorio tejano, les mando un beso, un abrazo. Cuídense muchísimo. Ya van a la hora de los sagrados alimentos. Se coman rico. Échenle ganas. Voy a estar al pendiente, ¿vale? Ya por ahí le dejé mensaje a Giovanni. Gracias a Giovanni, a Iván, por ahí que siempre nos acompañan. Espero que la estén pasando muy bien. Antonio Bautista, cuídense mucho, chicos. Cuídense muchísimo. También por acá se reportó Sergio del Rancho Los Magueyes, que me dice que estuvo marcando, le atendimos llamada, pero no se escuchaba nada, había mucha interferencia. Me dice que ahorita donde él se encuentra hay mucho aire, así que bueno, pues espero que te vaya muy bien, cuídate mucho, ahí estamos al pendiente, ¿vale? Y allá los paisanos, a la hora de lunch, buen provecho. Vámonos con Salomón Robles, son ya las 11:26, esto se disfruta, claro que sí. Carlos, ¿cómo andan ahí en el 21? A todos sus compañeros, un abrazo enorme. Le vamos a dar buen volumen a la siguiente rola, ¡súbele!

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2: Y échele que esto está para bailarle a gusto. 11 de la mañana, ya con 36 minutos. Vámonos, gracias a Marta Yepes por acompañarnos. José Ángel Juárez, Samuel Guerrero, bienvenidos. Mariela Reséndez, bonito martes para ustedes. A Francisco Nieto, a Merín, a Leonel, que por ahí nos sintonizan, gracias. A Kika García y familia, les mando un beso enorme a toda la gente por allá en la Miguel Alemán, espero que estén muy bien. Arturo Museda, gracias por escucharnos. A Benito, el área de Villagrán, Tamaulipas. Cuéntanos dónde más suena La Cotorra. Hay muchos municipios aquí de Tamaulipas que nos acompañan, lugares de la República Mexicana, aquí en la Sultana del Norte, que siempre nos acompañan, gracias. Allá en Baja California Sur, que también se han reportado, la gente en la Unión Americana. Hombre, aquí andamos a 1,500,000, banda, y bien contenta. Gracias. Bueno, pues vámonos con la música. Aquí está Control, Grupo Control de Lupe Degollado, y regreso porque ya casi nos vamos.

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10: Claro que sí, a través de la número 1 La Cotorra 101.7 FM. Son ya las 11 de la mañana con 43 minutos. Gracias por acompañarnos el día de hoy. Don Manuel dice, buenos días, licenciada, aquí reportándome y trabajando. Le mando un saludo a usted y a los radioescuchas. Gracias, don Manuel. Cuídese mucho. Bonita mañana, ya pisándole al mediodía de este martes 14 de julio del 2026. Aquí llega casi, casi perfecto. Vámonos a cantar.

0: Date Lick, aquí en sintonía, como ya es costumbre. Pues nada, Lick, aquí para desearte muy bonitas vacaciones, bonitas y merecidas vacaciones. Disfruta tu familia, descansa, te cuidas mucho. Aquí te vamos a esperar cuando te toque regresar, ¿sale? Te mando un fuerte abrazo. Me mandas unos saluditos, porfis. Mándamele saluditos a don Félix Huerta, su esposa doña Olguita, a Esperanza Sánchez, mi amiguita, a Iván Flores y los pintores de Texas. Saluditos para Guillermo, para Daniel. Mándale saluditos a Nazario, a David Medina, a Francisca, a Cielito Azul, a doña María Elena, a doña Margarita, a doña Marta, a don Manuel también. Muchos saluditos para todos ellos y para todos los radioescuchas siempre fieles de La Cotorra 101.7. De Eli, bye, gracias.
1: Muchas gracias, Eli, por tus palabras. Cuídate muchísimo. A Vale le mando un beso enorme, ¿ok? Vamos con esto de Alberto y Roberto y regreso a la parte final.

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6: Hey. Vámonos como me gusta, bailando y cantando con ustedes a través de L 101.7 FM. A toda la banda fiel, gracias por haberme acompañado. Cielito Azul, Merín, Giovanni, un abrazo. Gracias a todos por los buenos deseos. Sergio, Iván, Martita, Aelia, Cielito Azul. Gracias de verdad. Cuídense muchísimo, por favor. Meme que nos solicita la última rola. Bueno, pásenla muy bien. Recuerden, siempre por los mejores deseos, agradecidísima que nos permitan acompañarles día a día con la programación. Se quedan súper bien, bien, bien acompañados de la voz, la mano y todo el contenido de mi compadre Paco Martínez. No se lo pierda a las 12 del mediodía. A las 2 de la tarde, Paco Aguilar, el buen paquete. Y a las 4 de la tarde, Jorge Enrique con el super cotorreo, ¿ok? Esto no para y son las 24 horas del día para ti. Así que bueno, les deseo lo mejor, cuídense muchísimo. Apenitos alcanzaron, dice, vamos rumbo al ejido La Libertad. Amigo Leo, cuídense mucho, gracias por reportarse, amigo taxista. Más que conocido y reconocido en la capital tamaulipeca, el Buki. Un abrazote, cuídense mucho, maneje con precaución, ¿ok? Y bueno, pues nos vamos, nos escuchamos por allá de mediados de agosto, primeramente Dios, así lo permite. Aquí a través de La Cotorra 101.7 FM nos vamos en la temporada de vacaciones que la empresa nos dispone cada año. Así que bueno, primeramente Dios, regresemos con la pila súper recargada y bueno, a darle otra temporada más, ¿vale? Les dejo muchos besos, recuerden sonreír, ser felices, que vida solo hay una. Gracias, Arbelia Sandoval, me despido. Hasta la próxima.

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2: La renuncia de Federico Gabriel Navarro a la dirección del zoológico Tamatán marcó el inicio de una reestructuración interna con la que la nueva administración de la Comisión de Parques y Biodiversidad busca dejar atrás episodios que deterioraron la imagen del recinto y recuperar la confianza de la ciudadanía. El nuevo comisionado Luis García Reyes confirmó que el zoológico será una de las principales prioridades de su gestión. Como parte de esa nueva etapa, el funcionario informó que ya se realiza una evaluación integral del recinto, al tiempo que se analiza quién ocupará la dirección del zoológico. García Reyes explicó que uno de los primeros objetivos será fortalecer la atención médica de los ejemplares y ampliar el personal especializado para garantizar una vigilancia permanente. Los servidores públicos que tengan interés en buscar una candidatura por Morena para las elecciones de 2027 tendrán que dejar sus cargos una vez que el partido publique las convocatorias correspondientes, de acuerdo con los criterios que perfila la Dirección Nacional y que aún deberán oficializarse. El presidente del Consejo Político Estatal de Morena, Rómulo Pérez Sánchez, explicó que las reglas definitivas se conocerán hasta la emisión de las convocatorias, por lo que será entonces cuando queden establecidos los requisitos para participar en el proceso interno. De manera preliminar, Morena contempla publicar las convocatorias para las candidaturas federales hacia finales de agosto, mientras que las correspondientes a los cargos locales se prevén durante septiembre. Con ello, los funcionarios interesados en competir tendrán que separarse de sus responsabilidades desde el inicio formal del proceso interno, siempre y cuando esa obligación quede plasmada en los documentos oficiales del partido. La dirigencia estatal insistió en que por ahora no existe una disposición definitiva, ya que las condiciones, plazos y requisitos dependerán del contenido final de las convocatorias que emite el Comité Ejecutivo Nacional de Morena para el proceso electoral 2027. El secretario de Salud de Tamaulipas, Ricardo Guerrero Morales, reconoció que algunos hospitales del sistema IMSS-Bienestar presentan desabasto de medicamentos y materiales, por lo que se implementará una estrategia conjunta para atender la problemática. El funcionario adelantó que solicitó información detallada a los hospitales y a la coordinación estatal para tener un diagnóstico preciso del desabasto y poder reponer con recursos federales y estatales. Cabe mencionar que este fin de semana el dirigente sindical del emblemático Hospital Regional de Altas Especialidades de Victoria, Juan Carlos Contreras, denunció desabasto, equipos fuera de servicio y carencias que obligan al personal incluso a cooperarse entre ellos para poder atender a los pacientes. Denuncia que se suma a las hechas por Adolfo Sierra Medina, dirigente sindical, quien reiteradamente ha señalado esas mismas deficiencias en la mayoría de los hospitales de IMSS-Bienestar. Para ORT, Areli Treviño.
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1: 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Son las 12, mediodía.
3: El ángel del Señor anunció a María
4: y concibió por obra del Espíritu Santo.
3: Dios te salve María, llena eres de gracia, el Señor está contigo. Bendita eres entre todas las mujeres y bendito el fruto de tu vientre, Jesús.
4: Santa María, Madre de Dios, ruega por nosotros pecadores, ahora y en la hora de nuestra muerte. Amén.
3: He aquí la esclava del Señor.
4: Hágase en mí según tu palabra.
3: Dios te salve María, llena eres de gracia, el Señor está contigo. Bendita eres entre todas las mujeres y bendito el fruto de tu vientre, Jesús.
4: Santa María, Madre de Dios, ruega por nosotros pecadores, ahora y en la hora de nuestra muerte. Amén.
3: Y el Verbo se hizo carne
4: y habitó entre nosotros.
3: Dios te salve María, llena eres de gracia, el Señor está contigo. Bendita eres entre todas las mujeres y bendito el fruto de tu vientre, Jesús.
4: Santa María, Madre de Dios, ruega por nosotros pecadores, ahora y en la hora de nuestra muerte. Amén.
3: Ruega por nosotros, Santa Madre de Dios,
4: para que seamos dignos de las promesas de Cristo.
3: Oración. Derrama, Señor, tu gracia sobre nosotros, que por el anuncio del ángel hemos conocido la encarnación de tu Hijo, para que lleguemos por su pasión y su cruz, y con la intercesión de la Virgen María, a la gloria de la resurrección. Por Jesucristo nuestro Señor.
4: Amén.
1: 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Son las 12 del mediodía.
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0: Así es.

Amor, paz y radio. ¿No les ha pasado que nada más llegan al jale, compadre, nada más llegan a la chamba y nos da un sueño brutal? Da un sueño, pero de esos sueños que nada más llega uno a la chamba. Pero bueno, muchachos, ¿cómo estamos? ¿Cómo me los ha tratado este ya martes 14, compadre? Ya huele a quincenita, huele a Paganini, a cash, a money, a fierda. Así dicen los maestros. Saludos a mis grandes amigos maestros albañiles. Les hago llegar el saludote bien especial a mi gran amigo el maestro Huicho. Ese sí es maestro, no como otros, ¿verdad? No como otros que yo conozco. Cuando es sabadito y va entrando la camioneta del ingeniero, compadre. Ahí vienen los fierros, llegaron los fierros. ¿Cómo más le decimos al dinero, compadre? ¿Cómo más? Dígame, ¿cómo más se le dice al dinero? Vamos a darle con toda la actitud, gracias a mi comadre Armelia Sandoval, que pues bueno, va a disfrutar de un periodo vacacional, mi comadre, bien merecido, y pues bueno, va a estar en ausencia unos días, ¿verdad? Ah, comadre, que va a dar casi el mes, comadre. Oh, qué barbaridad, come, qué envidia la buena, comadre. Disfrute, comadre, disfrute mucho su periodo vacacional y aquí primero Dios nos saludamos en diciembre, ¿va? Primero Dios nos saludamos en diciembre, comadre. Gracias, comadre, bendiciones. Y vamos a darle con toda la actitud. Ahí está el teléfono en cabina, 318-2401. El teléfono ahí está disponible para la Banduki. Vía WhatsApp, también estoy con ustedes, 834-141-0293. 834-141-0293. Ahí estoy para toda la banda. Gracias, que ya nos empiecen a escribir. Antes de que se me pase este saludito. A Maggie, que lleva rumbo a la universidad, le mandamos un saludito, Maggie. Mucha suerte, que todo vaya bonito y que pues bueno, logres tus objetivos principales. Desconozco que estás estudiando, Maggie, derecho, psicología, contabilidad, pero lo que estés estudiando, nuestros mejores deseos, y que pronto, pues logres titularte, ¿va? Vámonos, muchachos, vía Facebook, ahorita vamos a subir la fotique el día de hoy, para saludar a la raza facebookera. 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Vamos a darle, escucha radio, escuchas el 101.7 FM.

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2: 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Regresamos con más éxito.

0: Escuchaste a Jimmy González, de las voces que también se extrañan en la onda tejana. Ahí se lo presentamos. Ahora, ¿qué hago sin ti? Un clásico de la onda tejana. Ahí lo compartimos. Amigos, ¿ya comieron? ¿Ya comieron, compañeros? ¿Ya comieron? ¿Qué onda? ¿No han comido? ¿No, no han hecho botana? ¿No han hecho botana? ¡Qué bárbaros! 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Ay, ñe, ¿qué rollo? 12:30, me voy a la identificación y regreso porque no hemos hecho nada. No hemos hecho nada. Una pausita y regresamos.
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Te llama tiempo de comenzar. Muy buena rolita de mis grandes amigos, los Bernal. Ahí les mandamos el saludote a usted. No sé si usted recuerda a mi compadre Fito Bernal, los cadetes Linares de mi compadre Fito. De allá de Linares, Nuevo León, compadre. Ahí ya con un proyecto más fresco ahora como los Bernal. Ahí se lo presentamos, tiempo de comenzar. 12 con 37 minutos. Oye, saludos a mi compadre Puchis, que estuvo cumpliendo años, compadre. Ahí te mandé el regalo, compadre, con Monse. Ahí te mandé el regalo con Monse, compadre. Espero ya haya llegado completo, ¿ah? Dice, venimos de Monterrey, mi Paco. Mándenos saluditos. Gracias, mi buen Puchis. Y al tremendo Rango. Y a mi gran amiga Sandra Carreón. A todo el equipo de trabajo. Les mando saludotes, grandes amistades. De rato, yo creo que mando... Ah, yo creo que de rato me voy contigo, Puchis. Yo creo que de rato me voy contigo, Puchis. Ahí le mandamos un saludote, ¿eh? Ya 12 con 38 minutos de ese lado a través del WhatsApp. Muchísimas gracias, dice mi buen Paco. ¿Me puedes complacer con la canción de los dos carnales? Se llama Soy de Todas y de Nadie. Me manda saludos para Misael, César y Ángel. A la tremenda cotorra. Esa es la cotorra la que vuela más alto. Es que pues me lo pusieron todo pegado, hombre. Dice, acá estamos en la colonia la más bonita, donde ruge el tigre de Tamatán. Saluditos, compadre, acá andamos, gracias. Bueno, entonces es para Misael y César y Ángel, compadre, va. Ahí les mandamos un saludote, muchachos. Ahorita busco esa, la de los dos carnales. Se llama Soy de Todas y de Nadie. Déjame la busco, compadre. Y ahorita la proyectamos por aquí. Ya escuchándote, Paco. Saluditos, Keila. Muchas bendiciones. Saludos a mi gente preciosa de Güemes, Tamaulipas. Ahí le mando saluditos bien especiales, como yo. A mi compadre Rodrigo, a mi compadre Isaías. Les hago llegar el saludote bien especial para ellos. Parte de la familia Quintana, les hago llegar el saludote por allá. Más, ¡qué buen ceviche, mi compadre Isaías! ¡Qué buen ceviche se avienta mi compadre! De esos ceviches, raza, de esos ceviches que es bien difícil encontrarlo en un restaurante. Ese es de casa, papá, es de hogar. No vaya a pensar con esto, compadre Isaías, que es para que me mande por ahí. Un litrillo. Es que con estos... ¿Qué temperatura tenemos ahorita? ¿Cuántos grados hay? A ver, déjeme checar el termómetro. A ver, ¿cuánto tiene la barra mercurial? ¿Cuánto nos marca? 34 grados, compadre. 34 grados. Dos, ¿cómo no? Somos un peligro nosotros los morenitos si salimos ahorita al sol. Nos derretimos los bombones, ahorita nos derretimos los chocolatitos. Nos derretimos.

0: que anda por el fraccionamiento Canaco.
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16: Saludos a mi compadre el Potro. Saludos a mi compadre el Potro. Pudiendo ahorita mi compadre el Potro estar escuchando al Yankee. Pudiendo mi compadre el Potro ahorita estar escuchando a mi compadre Junior con lo más nuevo que está ahí en redes. Pudiendo mi compadre el Potro estar escuchando a mi compadre Valentín Martínez, el Tránsito del Amor. Me está escuchando a mí.
17: Tal vez quiere.
16: Saludos, mi Potro. Un abrazo, mi hermano. Saludotes y saludos mucho a Jackie, que se recupere pronto, ¿eh? Un abrazote, 12, ya con 44 minutos. Recorriendo México, Estados Unidos, Europa. Por algo son los ídolos de la música norteña, los invasores.

Tal vez quiere Invasores de Nuevo León. 12 con 47 minutos, banda. Le recuerdo, sigue la justa mundialista. Los cuatro equipos más poderosos hoy. Hoy hay semifinal, compadre. Hoy España-Francia. Mañana Inglaterra-Argentina. 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
7: ¿Sabes?
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Edson. Y pues bueno, aquí hay participación especial de Irving Salinas para la banda, mejor conocida como el Peewee. Ahí lo tienes con el tema de Príncipe Azul, mucho muy modificada. Muchos a lo mejor les gusta más el tema que originalmente he llegado a escuchar en la voz de Don Lupe Barrera, ¿verdad? Ahora ya más modificado. Ahorita están de moda los feed, banda. Ahorita están de moda los feed. Entonces, están tratando de revolucionar, de cambiar esos temas de antaños. Y ahí se lo presentamos en el tema de Príncipe Azul con Peewee y Liberación. 834-141-0293. Más directo, más rápido. Directa la flecha, compadre, vía WhatsApp con tu servidor.

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Es el galán de la banda, el bebé. Hoy te lo presentamos con lo más interesante. 318-2401, ahí está el teléfono en cabina. 834-141-0293. Y vía Face, ahí estamos para la banda. Nos encuentras como La Cotorra 101.7, nuestra página oficial.

0: pesado. ¿Y por qué jugó? Pausa y regresamos con más aquí en La Cotorra.
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Es el señor Isaías Lucero. Se me acobarda el corazón. La 1:16. Saludos a mi compadre Enrique. Ahí me va a pasar mi compadre el dato, cómo va ahorita España y Francia, compadre. Ya inició el partido, ya inició. Oye, vámonos con los saluditos que tenemos de este lado. Gracias. Dándole con Tokio. Vámonos. Dice, mándale saludos, mi Paco, acá estamos. En la López Mateos, a mi compadre el pajarito, le mando saluditos, gracias, compadre, bendiciones. Y de ahí nos vamos hasta Jiménez, Tamaulipas, compadre. Muchas gracias a toda la familia Gallegos González, que siempre pues nos tienen ahí sintonizando. Bien agradecido siempre con ese bonito apoyo, familia Gallegos González, de parte del buen Dani, a Vianey, a Olga, a la señora Marta, a Chelito, a Eli, a Guillermo, a Goyo, a Martín, a Lupe Castro. Que ahí nos escuchan y les hago llegar el saludo bien especial para todos ustedes. Lili, acá en la Colonia Unidad Modelo. Saluditos, Lili. ¡Qué show, qué show! Dice, acá no se ha escuchado la llorona, dice. A ver. Dice, mi buen Paquito, ¿cómo estás? Gracias, aquí estamos. Te encargo, porfa, si tienes algo de la leyenda, de lo más nuevo en la leyenda, o si tienes lo más nuevo de duelo, con todo el gusto del mundo, ¿eh? Ahorita le enviamos. Katy dice, ahí te lo encargamos, Paquito, gracias. Y gente que nos sigue a través de la magia del internet, le enviamos el saludito, gracias. Muchos thank yous, hasta allá, hasta Guadalupe, Nuevo León. Gracias de todo corazón, www.ort.com.mx. Tú allá, yo acá, pero juntos hacemos radio. Dice, hola, saludos, Pacorro, que estés bastante bien. Hoy gana nuestro Francia, 2-1, y va la revancha contra Argentina el domingo, compará. Estaría chido, compadre, la revancha. Y hoy sí me gustaría que Francia sea campeón. Se lo merece. Qué jugadorazos trae Francia. Se merece. Ojalá. Saludos a mi compadre Rey. Dice, aquí estamos, Paquito, en la Sagitario. Saluditos. Écheme, compadre, si tiene algo en Leandro Ríos. ¿Cuándo viene? No, la neta, sí desconozco. ¿Cuándo venga el penco Leandro Ríos? Sí, desconozco. Siempre te he querido y ahora te quiero más. Ojalá sea pronto, ¿eh? Mucha tristeza, vivo llorando, me duele la cabeza, que ando buscando con mucha tristeza. ¿Qué nos vamos, compadre? La pausa, ¿verdad? Una pausa, ya la 1:19. Ole, 1:19 y regresamos con más aquí al 107 FM en La Cotorra. Ole, ole.

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0: 1:26, Frontera, Fuerza Régida, y se los presentabas con el tema de Coqueta. A unos 834-141-0293, directa, la flecha, más rápido. Vía WhatsApp para la banda. Es la banda MS, ahí se los presento. 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

Escuchaste esa Milla 22 con el tema telepatía. Vámonos recio, compadre. Es Eliseo Robles Jr. Es la leyenda. ...318-2401... el teléfono en cabina, y vía WhatsApp contáctanos 834-141-0293.

0: Ahí lo escuchaste, pero esta vez lloré la leyenda, un tema que pues bueno, ya también de tiempo un poquito atrás, la llegaron a escuchar con Ramón Ayala Jr., ahí se lo presentamos, una producción hecha por su señor padre, don Ramón Ayala, que le funcionó bastante, bastante bien a Ramón Ayala Jr. Ahora la escuchamos en esta... ondita con la leyenda, que también, el mismo cortecito, igual, relax, cumbia tranquilona. Me gustó mucho, bueno, me gusta mucho el concepto que le da la leyenda con estas rolas, cumbias lentecitas, pero muy bonitas, al estilo leyendesco, compadre, sin salirse de su cotorreo, ¿no? Ahí está, pero esta vez lloré. Ya la 1:19, 2:31, 8:24, 01. Ahí estamos para la banda que nos escribe vía WhatsApp, mi compadre Enrique, que ya va ganando España, compadre, 1-0. Ajá. 1-0 va ganando ya España. Ahí está, Jolines, Jolines, Jolines. Dice, saludito, Di Paco. Acá lo escuchamos en la Colonia Moderna. Saludos. Y si tienes, compadre, te encargo algo de Javier Ríos Jr. Dice, si tienes algo, cuando... Ah, a su mecha. Ahorita la buscamos, compadre, con la gran herencia. Ahorita buscamos algo de Javier Ríos Jr. Ahorita lo buscamos algo con todo el gusto del mundo y sale algo de la gran herencia, Dice, primo, acá te escuchamos en Broadville. Saludos a mi raza de Broadville, ahí en el Valle. Al primo Ángel y a toda mi raza de aquí del Valle les hago llegar el saludito ahí en Broadville, ahí nos están escuchando, muchísimas gracias, y a todos mis paisanos allá más arribita, compadre, ahí en Victoria, Texas, ahí les mando el saludo, también allá en Houston, Texas, Leti, saluditos, gracias a todos mis paisanos, a mi compadre Pascual, mi compadre Malta, le mando saludos a mi compadre Malta hasta San Luis, Missouri. Ahí les hago llegar el saludo, Vámonos a la pausa, la 1:40. Ya casi entrando a la parte final de este espacio de un servidor.
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1: Nadie sabe mejor que tú lo que te hace bien y lo que te hace mal. No tengas miedo de poner límites. Protégete. Tu energía, tu tiempo, tus ganas y tu salud mental.
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secreto y justo en el Cora. Ya nos vamos, banda, ya nos vamos. Dice las mañanitas adelantadas para Yesenia, que mañana estará cumpliendo años, es la novia de mi compadre Tavo Caliche, y le manda las mañanitas. Con todo el gusto del mundo, mi buen Tavo Caliche.

Ya nos vamos, bandita. Una disculpa también anticipada. No estaremos mañana miércoles ni el jueves. Vamos a estar miércoles y jueves. Tenemos una salidita fuera de la ciudad de urgencia. No vamos a estar, pero el viernes primero Dios llegamos a cerrar la semana con el favor de Dios. Así que una disculpa anticipada. No estaremos el día de mañana miércoles ni el próximo jueves. Pero ahí les mando el saludote bien especial, donde quiera que esté. Gracias de todo corazón, se van a quedar con el buen Paquete Aguilar. Y cuando mi voz caiga con la muerte, mi corazón te seguirá hablando por el 107. Gracias, que Dios me los bendiga. ¡Arre pues!

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2: El titular de la Comisión Estatal para la Protección contra Riesgos Sanitarios, COEPRIS, Mario Rebolledo Urcádiz, informó que todas las playas de Tamaulipas se encuentran en condiciones bacteriológicas adecuadas para ser utilizadas durante el periodo vacacional. Entre las playas revisadas se encuentran Miramar, Tesoro, Barra del Tordo y La Pesca, todas con resultados favorables en los análisis previos al inicio de la temporada. Respecto a los prestadores de servicios, especialmente quienes venden alimentos en balnearios y centros recreativos, Rebolledo explicó que se trabaja de manera coordinada con los municipios para tener un padrón real de vendedores ambulantes. El funcionario detalló que en municipios como Madero, donde se concentra la mayor afluencia, se otorgan más de 2.000 permisos a vendedores, mientras que en playas como Barra del Tordo o La Pesca, la cifra es menor. Después de varios años de tener en mente la creación de un centro de atención para animales, finalmente fue puesto oficialmente en marcha el Centro de Bienestar Animal Fentanés Asociación Civil, proyecto que incluye a un grupo de voluntarios animalistas que buscan impulsar cuidado y atención para animales de compañía o mascotas en esta ciudad. Coral Fentanés Mayorga, impulsora de este proyecto, dijo que el Centro de Bienestar Animal va enfocado a mascotas en situación de calle y en esto trabajarán en grupos de rescatistas que son de Ciudad Mante. Descartó que ese lugar funcione como una clínica veterinaria. Este lugar busca ayudar a mascotas desvalidas y a la vez crear conciencia en los dueños de animales para disminuir el sufrimiento animal que existe hoy en día. Tras el ataque de civiles armados contra elementos de la Secretaría de la Defensa Nacional en Matamoros, el vocero de Seguridad Pública de Tamaulipas, Willy Zúñiga Castillo, afirmó que la estrategia de seguridad del Estado no puede medirse únicamente por hechos violentos de alto impacto. Explicó que la agresión ocurrió durante un patrullaje de fuerzas federales y destacó que la respuesta inmediata permitió la detención de dos presuntos agresores, quienes resultaron heridos, además del aseguramiento de un fusil Barrett, armas largas y un vehículo. Al ser cuestionado sobre la recurrencia de hechos violentos en distintas regiones del estado, sostuvo que estos eventos responden también a la presencia permanente de las corporaciones en las calles y a los operativos coordinados entre autoridades de los tres niveles de gobierno. Zúñiga informó que en lo que va del año, el Grupo de Coordinación para la Construcción de la Paz ha logrado la detención de más de 500 personas por delitos de alto impacto, el aseguramiento de más de 1.000 vehículos blindados y convencionales, así como alrededor de 900 armas y cartuchos. Para ORT, Areli Treviño.
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5: Bien, señoras y señores, despedimos a Paquito Martínez para darle rienda suelta a la buena música. Contigo, tu gran amigo Paco Aguilar, comenzamos.

0: Bien, entonces huracanado. Nos amigo Tavo Caliche, ¿qué nos dice, nos amigo?
1: Paco, no. Paco, un saludo para Diseño Maldito, man, que va a cumpleaños mañana.
0: ¿Quién, perdón?
1: Le dice, porfa, ponme mañanita. Pa' mañana no vienes tú. Le mando un saludo a Diseño Maldito, man, que va a cumpleaños años. Mañana 15.
0: Ok.
1: El padre de su novio, Tavo Berrones.
0: ¡Ay, jueso!
1: Le mando unos saluditos a una muchacha que va a cumpleaños mañana 15. Ya le mandé el nombre de la señorita.
0: Yesenia Valdés, mañana cumpleaños. Muchas felicidades de parte de tu novio. Mañana te dedicamos las mañanitas, Tavo, porque yo sí vengo mañana. Sale, nos vamos con esta rolita. Me enamoré solo. 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
9: Bien, amigos, estamos de regreso. Dice por acá, Cachín Vázquez. ¿Cómo está, mi buen? Dice, ¿qué onda, mi Paco? Ya me reporto, Cachín, aquí. Te escucho como todos los días. Por favor, manda saludos a Leonardo Vázquez. Dice, de la Rosa y su esposa María Dolores de Vázquez. Y a Esteban Vázquez y su novia Vanessa Ruiz Martínez. De parte de Cachín Vázquez. Ahí está el saludito. Muchas gracias, Tavo. Mañana le estaremos dedicando las mañanitas a tu novia. La Fiebre Loca. Con los Reyes Locos. Un tema clásico. La mañana que se fue.

0: Gracias, tu hijo lo bendiga.
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0: Señoras y señores, 2 de la tarde con 22 minutos. ¿Cómo va España, España contra Francia? ¿Cómo van?

0: España 2, Francia 0. 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
0: Nuestro amigo Cachín no escuchó los saludos a Leonardo Vázquez de la Rosa y su esposa María Dolores de Vázquez, también para Esteban Vázquez y a su novia Vanessa Ruiz Martínez. Ahora sí, espero que te hayan llegado los saludos, Cachín. Un saludote, como siempre, escuchando a nuestro amigo Cachín Vázquez, La Cotorra. ¡Ujule! Los Huracanes del Norte. También Eli nos está escuchando. Muchas gracias.

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7: Saludos, saludos a Dolores Amerín, que está chambeando allá en la Unión Americana y escuchando la mejor estación. La Cotorra. Adiós, amor.

0: Así es, señoras y señores. Saludos a nuestro amigo Daniel allá en Jiménez, que está escuchando La Cotorra. Saludos a la Olga, para Vianey, para la señora Marta. También saludos a la Jaime Caballero, para José Caballero, para Martín y Goya y la familia Gallego González. También para Lupe Castro, le enviamos un saludote enorme.
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0: Y llega Espinoza Paz. Al diablo lo nuestro.

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0: diablo! ¡Al diablo lo nuestro se acabó! Las 2 de la tarde con 42 minutitos. Saludos a quien tengo. Salud, dice, por favor, mándale saludos a mi abuelito Andrés Vázquez. Saludos a, al señorón Andrés Vázquez, abuelito de Aranza Martínez. De parte de Aranza Martínez, la envía un fuerte abrazo a Andrés Vázquez, a su abuelito, con mucho amor y mucho cariño. Ahí está el saludo. Pausa, volvemos.
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0: Bien, amigos, son las 2 de la tarde con 45 ya minutitos. Y vas de salida, Banda MS.

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7: Se acerca la cápsula noticiosa para que esté usted informado, pero antes. El peor de mis

Bien, amigos, ¿para quién saludos? Dice por aquí, por favor, saludos. ¿Para quién, mi estimado amigo? Dinos, y por supuesto, que lo enviamos inmediatamente si nos dices para quién, ¿eh? ¿Ok? Dice por aquí, dice mi estimado Paraco. Ah, perfecto, saludos al abuelito Andrés Vázquez de parte de su nieta Aranza Martínez, ese es el saludito. También para nuestro amigo Merín, muchas gracias por estarnos escuchando. Y nos vamos con algo. Algo de intenso. Después de esto, la cápsula informativa para que no te pierdas y estar bien informado.

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2: Aunque la propuesta de calendario para el ciclo escolar 2026-2027 contempla 185 días efectivos de clases para todas las escuelas de educación básica, Tamaulipas buscará reducirlo a 180 días.

0: El secretario de Educación, Miguel Ángel Valdés García, informó que la medida responde a la necesidad de proteger a los estudiantes de las altas temperaturas que caracterizan a la entidad. Aclaró que aunque el calendario federal ya está definido y solo se espera su publicación en el Diario Oficial, cualquier ajuste en la fecha de cierre dependerá de la autorización de la Secretaría de Educación Pública. Indicó que de aprobarse la reducción, como ocurrió en el ciclo que recién concluyó, el próximo periodo escolar concluiría el 1 de julio en lugar del 9 de julio establecido en la propuesta federal. Los apagones que en las últimas semanas han afectado a municipios como San Fernando, Matamoros, Altamira, Reynosa, Ciudad Victoria, Tampico y Nuevo Laredo son consecuencia de una red eléctrica que ya no responde al crecimiento acelerado de la demanda, reconoció el secretario de Desarrollo Energético de Tamaulipas, Walter Julián Ángel Jiménez, al advertir que el principal problema no es la falta de energía, sino una infraestructura de distribución que durante años quedó rezagada. El funcionario informó que la Comisión Federal de Electricidad desarrolla en el estado un programa de modernización por 1.200 millones de pesos, del cual ya se han ejercido alrededor de 560 millones destinados al cambio de transformadores, modernización de subestaciones, recalibración de circuitos y fortalecimiento de las líneas de distribución. Tan solo durante las semanas de mayor calor se han registrado 26 apagones de consideración, concentrados principalmente en San Fernando, Matamoros, Altamira y Ciudad Victoria, donde las altas temperaturas han elevado considerablemente el consumo eléctrico y puesto a prueba una red que ya operaba al límite. El presidente estatal del Partido PAS, David Armando Valenzuela Barrios, afirmó que en el proceso electoral de 2027, cada partido político deberá ocuparse de hacer lo suyo y que su instituto participará de manera independiente con sus propios cuadros. Valenzuela destacó que en las asambleas realizadas en Tamaulipas participaron cerca de 4.000 personas, lo que refleja el respaldo inicial con el que arranca el nuevo partido. La prueba de fuego será la elección del 2027. El dirigente insistió en que no entrará en debates con otros partidos. La declaración de David Armando surge después de que hace algunos días el líder del Partido Verde en Tamaulipas, Manuel Muñoz Cano, afirmara que los nuevos partidos difícilmente sobrevivirán más allá de su primera elección.
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algo de brindis al eléctrico Beto. Siendo 1.7 a las 3:40 nos vamos. España 2, Francia 0.

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2: 3 de la tarde con 16 minutos.

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0: Selena, Bidi Bidi Bom Bom, en 3 de la tarde con 27 minutos. Recuerden que a las 3:40 nos vamos.
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12: Y estamos de regreso. Mi gente maravillosa, estamos de regreso para los últimos minutitos. Los últimos minutitos del día de hoy con estas canciones que dicen así. Voy a...

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1: Dice Paco, está con ganas tu programa, dice Carlito Martínez. Un abrazo enorme, mi hermano. También aprovecho para enviar saludos por acá a Carlos Turrubiates y a Carlos Pérez hasta el 21 de Anaya. Por acá se reporta, dice Paco, buenas tardes, excelente programación. Y La Cotorra, como siempre, volando muy alto. Completo con una canción, dice, mándame saludos acá, que estamos terminando de ver el partido que no jugó Francia, dice. No jugó para nada Francia. Dice, nos la estamos curando. Mándame saludos a Misael y Ángel. ¿Se la están curando de risa del partido o se la están curando que andan bien crueles, compadres? Saludos a Miguel y Ángel. Súbale, porque con esta nos vamos. Viene Luz y Verdad. A las 4 de la tarde llegará Jorge Enrique Carlos. Saludos. Hasta el 21 de Anaya.

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6: Bienvenidos sean todos ustedes, mis queridos hermanitos y hermanitas, a este su programa Mensajes para un Mejor Mañana. Somos su grupo internacional Luz y Verdad y estamos aquí para eso. Como dice nuestro nombre, somos luz y somos verdad. Es la luz que le puede iluminar su camino, mi querido hermanito, para que usted halle la verdad y para que usted se desengañe. Es la luz que le podemos dar a usted, mi querido hermano, para que usted la convierta esa luz en una gran fogata, en una gran llamarada, mi querido hermano, y que esa fogata le pueda iluminar a usted, mi querido amigo, dentro del sendero de la oscuridad o de las tinieblas por la cual usted está atravesando en este instante. Si su vida se ha convertido en un caos, mi querido amigo, si su vida se ha convertido en sufrimiento, en mala suerte, en malas cosas, si esto está pasando diariamente dentro de su cotidiano vivir, póngase abusado, póngase alerta y reflexione. Piense que su vida ha podido ser dañada, que su vida ha podido ser afectada por influencias negativas, por personas envidiosas, por personas cizañosas que le están perjudicando día tras día. Y muchas veces, hermanos míos, podemos tener el enemigo cerca, podemos estar comiendo con el enemigo, saludándolo de la mano a diario. Recuerde que amigo no es el que lo saluda a uno, ni amigo es el que lo invita a beber a una cerveza a uno, o a tomarse un vino o un tequila. No, mis queridos hermanos, amigo es todo aquel que siempre está con uno. Amigo es aquel que cuando uno está mal, sin uno llamarlo, llega a ayudarle. Ese es el verdadero amigo, mi querido hermano. Y amigo es aquel que cuando uno está bien, ni siquiera llega para no aprovecharse de uno. Ese es el verdadero amigo. Pero ¿cómo poder saber? ¿Cómo poder saber realmente, mi querido hermano, si lo que nos está pasando pertenece al mundo de lo normal o no? Pues lógicamente que con los brazos cruzados en la casa no se va a solucionar el problema. Si usted se queda ahí sentado porque le da pena venir, porque quién sabe el vecino qué le dirá, que el amigo en el rancho, que aquí el amigo que tengo en mi casa, que mi familiar, que voy a ir por allá, que quién sabe qué estarán diciendo, y usted se pone a hacer caso a eso, mi querido hermano, pues nunca va a solucionar su problema. Como ellos no son los que están mal, como ellos no son los que están con tanta mala suerte y con enfermedades raras o extrañas, entonces si esto le está pasando a usted, mi querido hermano, no haga caso de las personas que le quieren hacer daño. No haga caso de eso. Y usted, véngase con nosotros. Venga con fe. Venga con amor. Y encontrará en nosotros, como dice nuestro grupo, encontrará la luz y encontrará la verdad para que lo saque adelante. Porque eso somos nosotros, luz y verdad, para echarle la mano a quien lo necesite. Si usted, mi querido hermano, si usted sufre, si usted padece, si a usted le pasan cosas raras, venga con nosotros, le vamos a echar la mano. Llámeme en este momento si así lo desea. Y usted se desengaña. Y usted va a saber qué le está pasando. Y usted de ahí tomará la decisión que lo puede sacar adelante. Usted podrá tomar la decisión que le va a ayudar. 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
2: 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Tenemos una llamada. Gracias, por favor. Regáleme la fecha de nacimiento.
4: El 25 de junio del 71.
6: 25 de junio del 71, mi querida hermana, su signo zodiacal es Cáncer. Le voy a decir su horóscopo primero, ¿sale? Su elemento es el agua, su día favorito lunes, su planeta la luna, su color el blanco, piedra la perla, metal la plata. Parte corporal que debe cuidar mucho, sus pulmones, su vientre, su estómago y su sistema nervioso. Debe utilizar usted un perfume que contenga lirio, ¿sí? Las personas como usted, mi querida hermana, las nacidas o los nacidos en esta fecha, una fecha importante, son personas que son inteligentes, tienen éxito en el mundo de los negocios, saben manejar el dinero, son buenos para las ventas, ¿sí? Son un poco introvertidos. Mi querida hermana, vemos nosotros aquí que hay preocupación, mi querida hermana, por su pareja, ¿no? ¿Tiene la fecha de nacimiento de él?
4: Del 25 de junio.
6: ¿También?
4: Ajá.
6: ¿Cumple el mismo día años que usted?
4: No, es del 25 de enero.
6: Ah, eso sí, mijita, porque de junio a enero hay una diferencia grandísima.
4: Sí, del 25 de enero.
6: A ver, ¿del 25 de enero de qué año?
4: Del 71.
6: ¿Él también es del 71?
4: Ajá.
6: ¿Estás segura?
4: Sí.
6: Bueno, mi querida hermana. A ver lo que yo veo aquí, mi querida hermanita. Usted lo quiere mucho, ¿no?
4: Sí.
6: Y veo que han tenido problemas, ¿estamos de acuerdo?
4: Ajá.
6: Y mi querida hermana, vemos, él ha cambiado, ¿no? Él ha tenido un cambio como brusco, mi querida hermana. Y pues las cosas no le están saliendo bien. ¿Estamos? Quiero decirle lo siguiente, mi querida hermana. Si usted tiene dudas acerca de él, que si él tal vez anda con una u otra mujer, ¿sí? Quiero que no se preocupe por esto. ¿Okay? No veo, mi querida hermana, que él esté andando con otra persona. Tiene usted que estar totalmente tranquila por esa situación.
4: Sí.
6: Lo que yo veo es que les están haciendo un daño, mi querida hermana, para separarlos. Pero eso es muy aparte, mi querida hermanita, con alguna relación que él pueda tener. ¿Estamos de acuerdo? Entonces, yo le digo algo claro y le digo algo concreto, mi querida hermana, y sin temor a equivocarme. Hay un daño y ese daño lo que está procurando es que ustedes lo separen. ¿Sí?
4: Sí. Entonces, yo pensaba pues eso.
6: No, mi querida hermanita, todavía no está pasando, pero puede pasar. Si no se hace un trabajo, puede pasar eso que usted está pensando, ¿ok? Mande usted.
4: ¿No me puede decir algo sobre mi mamá? El año pasado, en septiembre, le fueron y le tumbaron la bóveda y querían saber a ver quién era.
6: Eso es fácil. Cuando usted me visite, yo le resuelvo todas sus dudas. ¿Estamos de acuerdo? El día que quiera, yo le ayudo con mucho gusto.
4: Muchas gracias.
6: ¿Sale? Que Dios la bendiga.
4: Así de nada.
6: Gracias por su llamada. Hasta luego.
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6: Sí, bueno. Bueno.
9: Bueno.
6: Sí, regáleme su fecha de nacimiento, por favor.
9: 30 de mayo del 70.
6: ¿30 de mayo? Su signo zodiacal es Géminis, ¿no? Te voy a decir su horóscopo, mi querida hermana, ¿sale? Veo que su elemento es el aire, su día favorito el día domingo, planeta el Plutón, color, mi querida hermana, el azul claro, piedra que usted debe utilizar, la obsidiana, metal el cobre,
10: y la parte corporal, mi querida hermana, que usted debe cuidar mucho sus brazos, sus manos, sus hombros y el sistema nervioso, ¿sale? Uh-huh. Debe ojalá utilizar un perfume que contenga gardenia, uh-huh. ¿Sí? Las personas geminianas, sobre todo los nacidos o las nacidas en esta fecha, son personas que defienden mucho sus ideales, generalmente adoptan conductas combativas, cambian de ideas y de proyectos con mucha rapidez y son muy perceptivos, ¿ok?
9: Sí.
10: Mi querida hermana, veo muchos problemas en su vida, ¿no?
9: Sí.
10: ¿Estamos de acuerdo?
9: Sí.
10: ¿Hace cuánto, mi querida hermana, que está usted disgustada o peleada con su pareja, con su esposo?
9: Pues varias veces, pero ahorita ya es casi seguido.
10: ¿Y en ese momento está peleado con él?
9: Sí.
10: ¿Y en dónde está él?
9: Él vive aquí conmigo, pero...
10: ¿Pero qué?
9: Estamos como... Como
10: si no se conocieran.
9: Sí.
10: ¿Sí?
9: Estamos en el mismo techo, pero como...
10: Uno por un lado y otro por el otro.
9: Sí.
10: ¿Sí? Mi querida hermanita, ¿y usted sabe por qué tanto pleito, tanta discusión?
9: No.
10: ¿No? ¿No? Uh-uh. A veces de la nada discuten, ¿no?
9: Sí.
10: O sea, de una pequeña hormiguita están haciendo siempre un elefante de problema.
9: Sí.
10: ¿Estamos de acuerdo?
9: Sí.
10: Y pues con la muy mala, ¿sí?
9: Uh-huh.
10: Muy mala la situación, digámoslo así, que están llevando. ¿Estamos de acuerdo?
9: Sí.
10: Pues porque no se sabe ni qué onda, ¿sale?
9: Ajá.
10: Yo le voy a decir una cosa, mi querida hermana. Yo lo primero que veo es que hay muchos inconvenientes, muchos pleitos, muchos problemas dentro de la casa.
9: Uh-huh.
10: Y esto no es normal. Yo lo primero que veo es que la casa está dañada, ¿ok?
9: Sí.
10: Sí. Ahí hay un trabajo de magia negra, un trabajo de mala vibración,
9: uh-huh.
10: que hace que estén como perros y gatos, ¿ok?
9: Sí.
10: Que las cosas anden mal, que hayan dudas, que hayan cuentos, ¿estamos de acuerdo?
9: Uh-huh.
10: Hay una duda que a usted la está atormentando mucho, ¿no?
9: Uh-huh.
10: ¿Estamos?
9: Sí.
10: Que es acerca de su esposo.
9: Uh-huh.
10: ¿Estamos de acuerdo?
9: Sí.
10: Yo le quiero decir, mi querida hermana, que esto es algo muy delicado, ¿sí?
9: Sí.
10: Y no quiero que usted crea en esto, ¿estamos?
9: Uh-huh.
10: Más bien, yo lo que pienso es que usted tiene que... pedirle a Dios que le ayude,
9: uh-huh.
10: ¿sí? Y tratar de buscar una ayuda cuanto antes para que hagan una limpia en la casa.
9: Uh-huh.
10: ¿Estamos de acuerdo?
9: Uh-huh.
10: No se preocupe por esta situación. Yo veo un daño y veo un daño grande ahí,
9: uh-huh.
10: ¿sí? Esto está lleno de mentiras, está lleno de problemas, de desconfianzas y de cosas raras.
9: Uh-huh.
10: ¿Sale?
9: Sí.
10: Mi querida hermanita, el día que quiera yo la espero para que venga con nosotros,
9: uh-huh.
10: ¿sí? El hogar tiene que ser un campo de amor y de armonía, de tranquilidad, no un campo de batalla.

0: que ver.
1: No cambia la diferencia.
0: No, mi hijita, la brujería ya la tienen ustedes y se la llevan ustedes. Ah, ¿ok? Bueno. Le voy a explicar. Si usted entra en un cuarto con pura miel de abeja o de panal,
1: sí.
0: Si entra ahí, usted se unta, ¿no?
1: Ajá.
0: ¿Cierto?
1: Sí.
0: Y cuando sale usted, no quiere decir que porque usted se vaya, usted ya se quitó el untado de miel.
1: Ajá.
0: ¿Cierto?
1: No, sí.
0: La casa está dañada y por ende las personas que en ella habitan están dañadas.
1: Uh-huh.
0: Si usted se va para la China, se va para Nueva York, ahí ya se llevó la salación porque ya se contaminó.
1: Uh-huh.
0: ¿Estamos de acuerdo?
1: Sí.
0: Gracias por su llamada.
1: Uh-huh.
0: Que Dios la bendiga.
1: Gracias.
2: 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Bueno, mis queridos hermanos, estamos llegando ya al final de nuestro programa, dándole las gracias a todas las personas que nos llamaron. Que estén muy bien, que pasen un buen día y que el Dios Padre Todopoderoso los bendiga.
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1: Que se pongan a jalar todos. Fue la expresión clara que no mandó decir, sino que lo expresó y fuerte a sus funcionarios colaboradores, el gobernador de Tamaulipas, Américo Villarreal Anaya. Como es del conocimiento público, el mandatario estatal ha realizado en las últimas semanas ajustes, por no decir despidos, en algunas secretarías, pero no solo ha alcanzado a sus titulares, sino también a funcionarios de segundo nivel. Trasciende, y no solo por el proceso electoral que está a la vuelta de la esquina, una escalada de renuncias tanto en la estructura del gobierno estatal como en las municipales y el mismo Congreso del Estado. Pero también se pronostican otros ajustes dispuestos por el mismo Ejecutivo, porque a pregunta expresa de un reportero sobre nuevos despidos dijo, ya lo verán en el transcurso de los días. Pero todo hace indicar que la advertencia del mandatario no termina ahí, porque también aseguró que los ahora exfuncionarios están sujetos al proceso de entrega-recepción y la Secretaría Anticorrupción y Buen Gobierno actuará de acuerdo a lo que proceda. En pocas palabras, los que se fueron tendrán que responder si hubo anomalías en los procesos administrativos o cayeron en la tentación de actos irregulares. Y queda claro que la disposición del gobernador Américo Villarreal Anaya ya está adoptada en el resto de las secretarías, porque la advertencia que hizo la titular de la SEBIEN al referirse a la salida de un subsecretario de su dependencia fue la misma. La posición del mandatario estatal es clara y precisa en dos sentidos. Uno, los funcionarios que quieran participar en el proceso electoral del 2027 tendrán que separarse del cargo. Dos, que quienes determinen continuar en el encargo y hayan superado las evaluaciones que está haciendo el Ejecutivo, se pongan a jalar. Es decir,

0: aplicarse en su responsabilidad y dar resultados. La actual administración está por entrar a su último tercio de gobierno y de sus resultados dependerá la continuidad del proyecto de la Cuarta Transformación en Tamaulipas. Así que no hay de otra, a ponerse a jalar.
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No sé qué me duele más, aquí lo escuchamos. Oiga, un saludo para Marco y Marta, que es su aniversario de bodas de San José de Santa en Gracia, desde el estado de Washington. Bueno, pues ahí le mandamos un saludo, Aquí lo escuchamos, la voz de Tony Sierra, Grupo Palomo se llama Los

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17: Ay, ay, ay. ¿Cómo andamos? ¿Dónde nos está sintonizando? Allá en el rancho, allá en el ejido, en la colonia. ¿En qué parte de los United States? ¿En qué parte de los Estados Unidos? Los dos carnales, dice.

de lo más reciente de los dos carnales, se llama De Todas y de Nadie. Ahí el amigo que siempre está en sintonía de La Cotorra desde Magdalena de Quino, Sonora. Y ahí le mandamos un saludo. Compadrito, un abrazo hasta aquel rumbo. Un saludo para Marcos y Marta desde el Ejido El Arco. Mis mejores deseos. Bueno, ahí les saludamos. Bonita tarde para todos, ¿eh? Y a bailar. Ándale, profe, allá en Magdalena de Quino, Sonora.

compadre Nazario. ¿Cómo anda la caballada, compadre? Los galanazos. Quítate el saco.

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Humilló antes, ¿verdad? Edén Muñoz, aquí en la número uno. Chapotea. Bueno, Martita y Marcos, allá han elegido el arco.

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8: Las 4:45, aquí llega Don Jimmy G. Jimmy González.

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7: Hola, ¿qué tal, amables amigos? Con el gusto de saludarlos y de compartir con ustedes este espacio, como es costumbre hasta ahora, y siendo martes, enlazados en todas nuestras estaciones de Organización Radiofónica Tamaulipeca, con el resumen más completo de lo acontecido, pero también hay historia que está por escribirse, la cual hemos seleccionado en agenda para traerles en este espacio. Así que les invitamos a que se queden con nosotros, no le cambien. Esto es ORT Noticias en los deportes. Iniciamos con la continuación de la Copa del Mundo de este 2026. Las llaves semifinales se van a complementar el día de mañana a las 13 horas, 1 de la tarde, en este estadio que es toda una sensación, el Mercedes-Benz de la ciudad de Atlanta, la casa de los Falcons de Atlanta de la NFL. En este escenario va a jugar Inglaterra contra Argentina. Van a revivir un enfrentamiento que en 1986 generó mucha polémica. Otra vez se vuelven a ver las caras, ahora en una instancia semifinal, y de la que recordamos, pues hay batallas épicas donde en otros escenarios también se han visto las caras. Pero en particular en una Copa del Mundo suena revancha para Inglaterra. Argentina, por cierto, pidió jugar de azul para remembrar aquello que aconteció, recordamos, en el Mundial que precisamente México también organizó, y este partido que se llevó a cabo, por cierto, en el Estadio Azteca. Bueno, pues mañana en Atlanta, Inglaterra contra Argentina, y con esto ya tendremos para bien conocer quiénes son los dos contendientes por la final y quiénes van a jugar por el tercer sitio el próximo sábado y el domingo en la final a las 1 de la tarde, tiempo del Centro de México, el día 19. Por otro lado, y estamos prácticamente a una hora de distancia de que se cante el Play Ball, dentro de este que es partir a la mitad la temporada regular del béisbol de las Grandes Ligas con el Juego de Estrellas. Ayer fue el Derby Home Runs, estuvo bueno, la verdad estuvo atractivo, siempre es vistoso, sobre todo porque se toma un poco relajado los jugadores de todos los equipos convocados y los que participan en este tipo de certámenes, pues también lo toman hasta cierto punto de una forma de recreación, esa es la palabra. Bueno, pues el día de hoy es el juego serio y donde las estrellas de la Liga Nacional van a enfrentar a las estrellas de la Liga Americana, esto en el Parque de Pelota de los Phillies de Filadelfia. El partido

0: repito, será a las 18 horas, 6 de la tarde, tiempo del centro de México. También hay actividad en el béisbol de la Liga Mexicana, partidos que están programados para iniciar uno dentro de 30 minutos, prácticamente 18:30 horas, Quintana Roo, los Tigres contra los Diablos Rojos del México. Es un muy buen partido. En otras épocas sería un clásico, porque hay que recordar que los Tigres jugaban en la Ciudad de México. Pero bueno, va a ser Quintana Roo contra Diablos Rojos, Campeche contra Tabasco, Oaxaca contra los Leones de Yucatán, Pericos de Puebla contra el Águila de Veracruz, Querétaro, los Conspiradores reciben a los Bravos de León, Aguascalientes, los Rieleros contra Charros de Jalisco, Unión Laguna contra Caliente de Durango, Saltillo, los Araperos en la capital coahuilense serán locales ante Chihuahua, Sultanes de Monterrey en el Palacio Sultán en la ciudad de Monterrey estarán enfrentando a los Acereros de Monclova, y finalmente los Tecos de los Dos Laredos visitarán al equipo de los Toros de Tijuana. En los deportes, José Vélez Azar.
1: Buenas tardes.
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0: de verla.
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0: Y bueno, Eclipse, aquí llega Secreto. 5 de la tarde, 14 minutos, 5:14, ¿dónde nos sintoniza?

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locura, ¿verdad? Está con Macizo, se llama Mi Fantasía. ¿Qué sigue? Y bueno, si hablamos también de aquellos años, dijo, ¿no? ¡Palomo! ¡No me conoces aún!

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